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0: Hola, ¿qué tal están? Saludos, bienvenidos a nuestra tertulia política, media hora por delante para abordar distintos asuntos de la actualidad, en este caso con diputados de la DPZ, de la Diputación de Zaragoza. Pablo Blanquet, diputado del Partido Popular, buenos días.
1: Hola, muy buenos días.
0: Alfredo Zaldívar, diputado del Partido Socialista, buenos días.
2: Buenos días.
0: Y Nerea Marín, diputada de Izquierda Unida, buenos días.
3: Hola, muy buenos días.
0: Como digo, hay mucha materia. Variada, como decían los antiguos, como en botica, tenemos de todo. Vamos a comenzar, lo hemos comentado en otras tertulias con nuestros contertulios de hoy, con ese nuevo pliego de la Plaza de Toros de la Misericordia, que tanto está dando que hablar, es verdad. Y yo creo que Alfredo sea el que introduzca este tema, las características fundamentales de este nuevo pliego, y luego ya entramos en tertulia barra debate. ¿Cómo es este nuevo pliego?
2: Bueno, pues creo que ya llevamos tiempo debatiendo este tema y en primer lugar tengo que decir que no es el pliego que queríamos, el equipo de gobierno de Diputación Provincial de Zaragoza. Todos sabemos lo que ha pasado. Se han recurrido el anterior cuando había funcionado en las tres últimas concesiones. Creemos que es algo inentendible, pero bueno, el nuevo pliego que creo que va a salir de forma inminente en los próximos días, como digo, no es el que queríamos, pero es algo que no atiende a cuestiones de control, sobre todo de precio de entradas, en calidad de los festejos, en calidad de los toreros. Creo que también va a haber colectivos como son las peñas, que Diputación, una vez que se adjudique y ya se ha hablado con ellas, intentaremos que hablar con quien vaya a llevarla para que se les tenga en cuenta. No podemos controlar el precio de las entradas, que también es algo que se ajustaba, no se pueden hablar de descuentos, todas estas cosas, pues bueno, va a ser un pliego, una subasta pura, un contrato patrimonial, pues no puede ser de otra manera. La ley de patrimonio rige que todos sabemos que según el valor del inmueble, pues hay que sacar como mínimo de un 6% al alza de ese valor en los días que se van a arrendar esa plaza. El pliego va a ser para el año 26 y 27 y posiblemente una prórroga de 28. En el primer año se alquila unos 60 días y en el segundo unos 214, que por ese valor que estoy diciendo creo que el primer año sale en una cantidad de unos 160.000 euros y el segundo a partir de 520.000. Y bueno, pues en cuestiones generales ese va a ser el nuevo pliego, que como bien digo no es el que queríamos, pero el que se ha podido hacer rápidamente, porque la intención que tenemos el equipo de gobierno es que haya toros para el Pilar, que esperemos que no haya nuevos recursos, que no haya gente de nuevo antitaurina, que los principales antitaurinos son, como dije anteriormente, los propios empresarios taurinos, que vuelvan a recurrir y que dejen y permitan que la ciudadanía y el aficionado de Zaragoza pues tenga toros para el Pilar y en años sucesivos, por supuesto.
0: ¿Cómo lo valoran desde el Partido Popular este nuevo pliego?
1: Bueno, pues este pliego es un enigma, ¿no?, para nosotros. Ahora conocemos un poco los detalles. En el último pleno preguntamos que nos explicasen cuáles eran los detalles del nuevo pliego. No se nos dio respuesta y ahora conocemos un poco cuáles son. Yo creo que esto habla un poco de y ejemplifica la gestión de Sánchez Quero, de la Diputación Provincial de Zaragoza. Un pliego que fue anulado por el TACPA, por el Tribunal Administrativo de Contratos de Aragón, no por los empresarios. Los empresarios recurrieron su ilegalidad y el TACPA dijo que efectivamente este era un pliego ilegal. O sea que yo creo que eso tiene que quedar muy claro, que la culpa no es de los empresarios, la culpa es de la mala gestión de la Diputación Provincial de Zaragoza, que hizo un pliego que no se ajustaba a la ley y por eso el tribunal lo anuló. Como ha comentado Alfredo, estamos ante un pliego que no asegura la calidad, no asegura precios, no asegura el reconocimiento a los aficionados, como son las peñas, y estamos un poco preocupados, porque va a ser un pliego que va a regir la Plaza de Toros de Zaragoza durante los próximos 3 años, o 2+1, y esto nos va a limitar de una forma muy importante todos los festejos taurinos, ya no solo los festejos mayores, sino también los festejos populares que tanto esperamos en los pueblos. La Feria de San Jorge no se pudo celebrar, como todos sabemos, por esa falta de previsión de la Diputación, y nos preocupa que corra riesgo también la Feria del Pilar de no celebrarse. Como digo, aquí se ve una improvisación muy clara. Mediante un contrato de concesión de servicios, ajustándose a la ley, se podía haber asegurado precios, fechas, calidades, reconocimientos a los aficionados. Sin embargo, la Diputación Provincial de Zaragoza ha tirado por la vía más sencilla, que es una subasta pura y dura, para recaudar dinero sin importar la calidad del festejo y sin importar al final los aficionados.
0: Nerea, para Izquierda Unida.
3: Bueno, pues como he sabido por todos y por todas, Izquierda Unida es un partido antitaurino, es un partido animalista y por lo tanto nosotros este debate de la Plaza de Toros lo llevaríamos a otro tipo de debate, un debate en el que creemos que la Plaza de Toros, la Plaza de la Misericordia, es un lugar emblemático de Zaragoza, es un sitio público y que creemos que tiene que estar abierto a otro tipo de actos. Creemos que la Diputación de Zaragoza lo que tiene que hacer es trabajar para que esta plaza pues acoja y albergue actos como conciertos, artes escénicas, pues algo que realmente sea cultural, porque para nosotros la tauromaquia claramente no es cultura, para nosotros el maltrato animal no es cultura, el matar a un animal y que sea un espectáculo está fuera de lo que entendemos como cultura y creemos que las administraciones públicas pues tenemos que ir avanzando a una cultura del siglo XXI y a una apertura de miras para la Plaza de Toros. Por supuesto creemos que la gestión y cualquier pliego público pues tiene que tener un rigor político, tiene que tener una planificación y una seguridad jurídica, así que tampoco nos vamos a engañar, nosotros el que no hubiese toros en la feria de San Jorge pues nos alegra y si no hubiese toros en la fiesta del Pilar pues mira, tristemente para la Plaza de Toros pues sería una pérdida económica, pero para nosotros como partido político antitaurino y personalmente pues también me alegraría el que no se celebrase esa fiesta antitaurina. He sabido por todos que dentro del equipo de gobierno de Diputación Provincial pues este es un punto de inflexión en el que nosotras no estamos de acuerdo con la tauromaquia, no lo consideramos cultura y no estamos de acuerdo con este tipo de espectáculos taurinos, pero sí que creemos pues que hay que tener más rigor a la hora de hacer este tipo de pliegos, pero bueno, como decíamos nosotros en este debate, pues somos más claros y más abiertos a tener otro tipo de debates con la cultura.
0: Decía Juan Antonio Sánchez Quero, cuando se presentó este pliego, insistía en ello, y yo quiero incidir, claro, en que si no hay recursos de los antitaurinos, lo repetía varias veces, ¿quiénes son esos antitaurinos?
2: Yo creo que lo ha dejado claro en sus
0: intervenciones. Sí, pero para nuestra audiencia.
2: Y también lo estoy dejando claro, claro. Yo, de que para nuestra audiencia los propios antitaurinos son la gente taurina, los propios empresarios que,
0: los que recurrieron
2: no tendrán la culpa que dice Pablo, o sí, porque la pugna que tienen entre ellos, estamos obligados a sacar los pliegos en condiciones. Aquí no hablamos de política, pero los servicios jurídicos de la Diputación creen que el modelo de contrato que había que hacer era los que hemos sacado las últimas veces. Así se corresponde también en muchísimas plazas de España. También en otra intervención dije que también ha habido recursos en Málaga y donde estaban ya hasta los abonos vendidos, se ha suspendido la feria de junio también. También han dicho lo mismo. Y también un poco incide en que si alguien ha dado ejemplo de mala gestión en esta Diputación Provincial de Zaragoza ha sido el Partido Popular en manos de Luis Mario Villamonte cuando regaló la plaza unos años, porque prácticamente la regaló y la dio gratis, y cuando tuvo que cobrar el dinero que tenía que cobrar por la concesión se le escaparon vivos y no hemos cobrado esos 800.000 euros que a otro empresario taurino que también debe. O sea, que ejemplo de mala gestión creo que no es ninguno y únicamente estamos haciendo lo que... dicen los técnicos y los servicios jurídicos de la Diputación, que creen que son y que están con la razón. No estamos recurriendo a instancias superiores en Diputación Provincial de Zaragoza, porque lo que conseguiríamos sería no tener toros. Lo que queremos es que haya toros y posiblemente sabiendo, y los servicios jurídicos están convencidos de ello, de que se ganaría el recurso en instancias superiores, pues estamos desistiendo solamente porque la afición y la taurina pues tenga toros en el Pilar y en los años sucesivos.
1: Bueno, a Sánchez Quero se le está poniendo cara de Pedro Sánchez, ¿no? Todo el que no está de acuerdo con él es antitaurino, anti... Bueno, yo creo que lo he dejado claro. Al final ha sido el tribunal el que ha dicho que ese pliego no se ajusta a la ley y con un razonamiento muy claro y muy sencillo. Aquí no estamos hablando de que hay gente en contra de que el pliego se realice, que los festejos se realicen o no. Aquí lo que acabamos de escuchar es que de los tres socios de gobierno de la Diputación Provincial de Zaragoza, dos son manifiestamente antitaurinos, como es Izquierda Unida y Chunta. Yo creo que están alejados de la realidad. Les invito a ir a los pueblos ahora que estamos de fiestas y que vean la afición taurina que hay en todos estos pueblos de la provincia de Zaragoza. Y les pido también que den la cara ante aficionados, ante hosteleros, ante ante ganaderos que van a ver cómo sus ingresos se van a ver mermados por no poderse realizar la Feria de San Jorge y por el riesgo que existe de que la Feria del Pilar tampoco se pueda realizar. Yo creo que no basta con estar un poco pegado al territorio para ver esa afición tanto de gente de los pueblos como de gente joven, incluso también a todos los festejos taurinos, tanto populares como festejos mayores.
0: Yo no sé si Nerea quiere añadir algo más.
3: Yo simplemente decir, por un lado, que si los antitaurinos son los empresarios taurinos, oye, pues bienvenidos sean a los antitaurinos. Y segundo, decirle a Pablo que, punto uno, que soy de pueblo, sé lo que son los festejos taurinos en los pueblos, no tengo ninguna duda en que todavía sigue esa cultura. Lo que decimos nosotros es que creemos que tenemos que avanzar a otro tipo de cultura, porque hay tradiciones que se abolieron porque ya no tenían cabida en el siglo XXI. Y simplemente, pues nosotros decir que no decimos que se tenga que cerrar la Plaza de la Misericordia, simplemente tenemos que abrirse las corridas de toros. A los hosteleros también un concierto, cualquier tipo de arte, teatro dentro de la Plaza de Toros, pues también les vendría bien para su economía. Por lo tanto, entendemos perfectamente que no queremos que ese sitio emblemático se cierre, sino que se abra otro tipo de espectáculos que no sea el de matar a un animal.
0: Por tirar de memoria, ha habido muchos conciertos en la Plaza de Toros en otras épocas, iba a decir cuando yo era joven. Bueno, cambiamos de tercio, nunca mejor dicho. Vamos a hablar de deporte. La Fundación Real Madrid y la de TPZ van a impartir dos campos de fútbol este verano en Ejea y Calatayud. Hasta ahí el titular, lo que avanzó el equipo de gobierno, pero el Partido Popular ha sido muy crítico con esto. ¿Por qué, Pablo?
1: Sí, bueno, esto es una noticia muy triste, ¿no? Ya no solo lo reivindico como político, sino como zaragocista y como abonado al Real Zaragoza desde hace muchos años. Si nosotros no defendemos lo nuestro, ¿quién lo va a hacer, no? Es muy triste que la Diputación Provincial de Zaragoza dé 48.000 euros a la Fundación Real Madrid para realizar estos campus. Pero es que esto va mucho más allá del dinero, incluso de lo simbólico, ¿no? De que un equipo de otra comunidad autónoma venga, con todos los respetos al Real Madrid, venga a Aragón y a Zaragoza a impartir un campus, supone que van a estar en contacto con esas canteras de los municipios en los que se imparta. Luego nos tiramos de los pelos cuando vemos noticias de que nuestros canteranos se van a otros equipos, se van al Real Madrid, se van al Barcelona, se van al Valencia, pero si es que si les estamos abriendo la puerta desde las instituciones, desde la Diputación Provincial de Zaragoza, para que se lleven a estos canteranos. Yo creo que, como digo, es una noticia muy triste que no se debería de haber producido. Este dinero debería de haber ido íntegro al Real Zaragoza, que los campus de la provincia de Zaragoza los impartiese el Real Zaragoza, y más en los momentos en los que estamos, que nos duele a todos los zaragocistas, ¿no? Esta situación del equipo y del club, que no es suficiente con todas las ayudas que les demos, y yo creo que debemos de remar todos en la misma dirección para recuperar nuestro Real Zaragoza y recuperar ese equipo que tantas alegrías y tantas glorias nos ha dado a la provincia de Zaragoza.
0: Alfredo.
2: Bueno, creo que mayor zaragocista que yo aquí no lo hay, igual puede ser, mayor no, está claro. Y bueno, yo creo que el presidente de Diputación el otro día dejó bien claro cuál fue el tema de conveniar estos 48.000 euros con la Fundación del Real Madrid. Fue un ofrecimiento que hizo la Fundación, fue un ofrecimiento que se le comunicó al Real Zaragoza en el propio palco y por carta. Fue un ofrecimiento también que se dijo que si quería el Real Zaragoza hacer el campus con la provincia, estaríamos encantados también de promocionarlos y de hacerlos. Explicó el presidente en el último pleno que no hemos recibido respuesta por parte del Real Zaragoza. Y bueno, pues ahí podría quedarse, ¿no? Pero también tengo que decir en estos momentos que creo que en la institución, hablando de zaragocismo, institución en la provincia ni el propio Ayuntamiento de la capital, que es su equipo de Zaragoza, que apoye tanto al Real Zaragoza como lo está apoyando la Diputación Provincial de Zaragoza. De hecho, firmamos convenios de 1 millón de euros casi todos los años, algo que tampoco desde los pueblos, pues posiblemente no lo entendiésemos en las condiciones que teníamos que entenderlo, pero bueno, ahí estamos desde hace años. También es un convenio que viene de años A, o sea que ha sido compartido por diferentes equipos de gobierno, pero que no estemos apoyando al Real Zaragoza, bueno, no es cierto. Creo que aquí no hay que mezclar churras con merinas, porque podríamos divagar muchísimo. En estos momentos, por ejemplo, pues Azcoña en Antea Choca parece ser que la Romaria no les interesa, el Real Zaragoza tampoco. De hecho, he visto pocas compañías en el palco estos días, estos últimos partidos, cuando dice que hay que estar aquí dando la cara. Recuerdo, y no nos ha venido tampoco y nos ha entrado nada bien, porque también nos están pegando bastantes bofetadas, que en el último partido quien estuvo apoyando en el palco al único director general que había ahí sentado, fue el presidente de Diputación de Provincial de Zaragoza, en los malos momentos. Y a partir de ahí, ya digo, podríamos divagar demasiado, pero ya digo, es un ofrecimiento, como pueden venir otros muchos. Yo de fútbol podría hablar mucho, y de cantera podría hablar mucho, y de deseos de la gente aún podría hablar más. A mí me fastidia ver en Zaragoza, en mi pueblo, un partido del Real Zaragoza, y me conocen, y prácticamente no sigo y lo atiendo más que yo. Tristemente, la mayoría de los zaragozanos son más del Madrid y del Barcelona que del propio Real Zaragoza. Estamos los socios, por supuesto, sí, pero por eso podríamos hablar muchísimo. Entonces, bueno, pues que tengamos un detalle con un equipo grande de cara a los niños, porque no es los dineros son para la fundación, son para subvencionar el que 150 niños, creo, en cada bien sea en Calatayud o en Egea, no se pagan más que 55 euros con una
0: 130 euros,
2: así es, con una equipación completa, que con una satisfacción de los niños que van a ir, porque tristemente pues igual son más del Madrid y de cualquier otro equipo que del propio Real Zaragoza, pero creo que no tiene nada que ver a la crítica que está ponderando tanto el Partido Popular, cuando creo que tampoco tiene demasiada importancia.
0: Quiero, antes de darle la palabra a Nerea, al hilo de lo que decía Alfredo, ¿no? Ayer hubo un cruce de declaraciones. Teresa Ladrero, la secretaria de los socialistas zaragozanos, se refería a lo que ha dicho Alfredo, a la ausencia de Azcón y de Chueca en el palco del Ibercaja Estadio. Le contestaba Elena Llué del Partido Popular, hablando de mezquindad del PSOE, que está deseando, dijo, que el Real Zaragoza baje de categoría para intentar sacar algo de rédito político. Porque nuestros oyentes y telespectadores conozcan el cruce de declaraciones de ayer con el Real Zaragoza. Una situación.
2: A esos extremos está llegando el Partido Popular, todo, enfrenta a todos, ¿vale? Sánchez a todas las
0: horas. Primero Nerea.
3: Bueno, pues gracias. A ver, nosotros hay que ser realistas, y nosotros no estaba en nuestros acuerdos del gobierno con el Partido Socialista este acuerdo que se ha llegado con la Fundación Real Madrid. Es cierto que esto claramente pues hace que se fomente el deporte en los pueblos, en los municipios, en este caso de Calatayud y Egea, pero creemos que hubiese sido muchísimo más conveniente pues que en ese convenio de ayuda económica que se firma con el Real Zaragoza pues hubiese entrado este tipo de campus o este tipo de actividades. Por supuesto, además, nosotros somos defensores de que no hay solo un deporte, que sea el fútbol, que es muy importante y todos sabemos la importancia del fútbol en nuestra sociedad, pero creemos que hay muchísimos más deportes, y sobre todo creemos que hay muchos equipos deportivos provinciales a los que también igual se les podría ofertar o ampliar esas ayudas para que ellos mismos hagan los campus. Creo que en muchos municipios los equipos pequeños de fútbol hacen campus, hacen clinic, en mi caso en Morata de Jalón el equipo de fútbol hace el propio clinic. Igual deberíamos de dar esas ayudas también a los equipos de la provincia, y no a una fundación del Real Madrid. 48.000 euros me parece que para el Real Madrid es más que suficiente, y no estamos, claramente esto no estaba en nuestra ruta de con el equipo de gobierno, y además es que nosotros creemos que sabe perfectamente que tampoco estamos de acuerdo con ese convenio con el Real Zaragoza del 1.000.000 euros, más que nada porque es un convenio con una sociedad anónima deportiva, y nosotros se sabe públicamente que tampoco lo votamos a favor en los presupuestos. Así que, como decía, sí que claramente pues esto es una forma de activar el deporte, pero no estamos de acuerdo con esta firma de convenio.
1: Bueno, sí, yo iba a decir que solo la izquierda es capaz de criticar el apoyo que está dando el Ayuntamiento de Zaragoza y el Gobierno de Aragón al club, ¿no? Al Real Zaragoza, mucho más allá de los propietarios. Después de mucho tiempo, de 20 años o 25 años, se han iniciado las obras de construcción de un nuevo campo de fútbol, algo que era impensable hasta que llegó Jorge Azcón al Ayuntamiento de Zaragoza y al Gobierno de Aragón. Y como digo, solo la izquierda es capaz de firmar un convenio con el Real Madrid y a la vez criticar al Gobierno de Aragón y al Ayuntamiento de Zaragoza, diciendo que no están apoyando al Real Zaragoza y que no están apoyando al club. Yo creo que esto es muy sencillo, solo falta ver otros clubes y otras comunidades autónomas cómo son apoyadas por las administraciones y por las instituciones, como digo, como sí que está haciendo el Gobierno de Aragón y el Ayuntamiento de Zaragoza, por cierto, un convenio de la Romareda que no quiso firmar la Diputación Provincial de Zaragoza y que se alejó del mismo. Yo creo que aquí nos equivocaríamos si entráramos en enfrentamientos políticos. Invito a todos los partidos desde aquí, desde la Diputación, a remar juntos para poder reflotar nuestro Real Zaragoza, que está pasando por unos momentos muy complicados, y creo que le hace un flaco favor todos estos enfrentamientos políticos, pero cuando las cosas se hacen mal hay que alzar la voz y hay que reconocerlas.
2: No, únicamente que lo que hay que decir siempre es la verdad, que nosotros no estamos criticando nada del Real Zaragoza. He dicho que estamos mezclando churras con merinas. Uh-huh. Zaragoza merece un campo como el que más, faltaría más. La Ramareda estaba obsoleta, hace años que tenía que haber construido ya. Ha habido disputas políticas, cuando quería construirlos el PSOE, el PP se ponía en contra. Ahora han conseguido con su mayoría seguir adelante, pero bien dijeron que no nos iba a costar un euro a los ciudadanos, y nos va a costar el doble de lo que están diciendo en segundo término ya, porque la Cámara de Cuentas ya ha dicho que las cuentas no están muy, muy claras. Lo que iba a costar en 130, 140 millones de euros pasan de 200 y esperemos que no pasen mucho más, pero como digo, el campo, Zaragoza se lo merece. Cuando Zaragoza recupere su entidad, que la recuperará seguro, se merecerá jugar en un gran campo, pero no tiene nada que ver el tema de del Real Zaragoza con la construcción de la Romareda, pero sí hay muchas mentiras alrededor, y yo sí que estoy convencido de que a la Diputación Provincial de Zaragoza no le correspondía apoyar en nada la construcción de la Romareda. Uh-huh. Era una cosa de ayuntamiento, era una cosa de gobierno de Aragón, pero la Diputación Provincial de Zaragoza, eso sí que no le correspondía. Y sin embargo, a Zaragoza le apoya todos los años. Uh-huh.
0: No sé si quiere añadir algo, Nerea, bueno, vamos a otro tema.
3: Simplemente pues reiterar lo que había dicho. Yo creo que tenemos que seguir apoyando a nuestros municipios, que para eso estamos, y ahí comparto con Zaldívar, con el compañero, que a nosotros no nos tocaba poner dinero para hacer la nueva Romareda.
2: Sabéis que el deporte base, hemos triplicado en esta legislatura los dineros de ayudas también, o sea que se colabora, a lo mejor no lo que todo el mundo desea, pero se colabora y cada vez más.
0: Vamos a pasar a otro tema. Este que lo abra Nerea, así cada uno ha abierto uno de los temas, ¿no? El reciente pleno de la Diputación, a través de una moción conjunta PSOE, Xunta Aragonesista y En Comú Izquierda Unida, apoya que se mantengan las oficinas liquidadoras de tributos de la provincia: Ateca, Belchite, Borja, Calatayud, Caspe, Daroca, Ejea, La Almunia, Pina de Ebro y Tarazona. ¿Esto por dónde viene? Pues porque parece que el Gobierno de Aragón estaría pensando cambiar el modelo, suprimir algunas de estas oficinas liquidadoras de los tributos cedidos. Nerea, ¿por qué se deberían mantener?
3: Bueno, pues nosotros aquí queremos, para empezar, el convenio se termina dentro de pocos días, en cuanto termine el mes, y por ahora tampoco se sabe muy bien cuál va a ser la gestión. Empezando por ahí, ya creemos que es una mala idea del Gobierno y de la gestión del Gobierno de Aragón. Estas oficinas liquidadoras dan muchísimo servicio a nuestros municipios, además de todos los papeleos que hacen estas oficinas, dan cercanía, y todos sabemos que nuestros municipios penden de un hilo en muchas ocasiones para hacer gestiones administrativas. Si no es digitalización, que en muchos municipios pequeños sabemos todos que seguimos teniendo problemas de digitalización, es porque la gente es mayor y necesitan pues de una persona que les ayude. El Gobierno de Aragón con esto da un ejemplo otra vez más de que hablan mucho del mundo rural, de la despoblación, pero luego nos están quitando estas oficinas que tan necesarias son en los pueblos. Son, como decía, son muchas personas mayores las que necesitan de este tipo de administración, y además es que nosotros somos defensores de que, por supuesto, estaría bien recuperar esta gestión, que la pudiese llevar desde un servicio público, pero claro, para eso tenemos que dotar a la administración pública, en este caso pues a las OCAS o a las empresas, a las donde se van a gestionar estos sitios, pues de personas, de personas con esa formación y con ese con personas para poderlo ejecutar. Y sabemos todos perfectamente que eso no es así. Además, los sindicatos ya han demostrado y han dicho que no hay personal suficiente para hacer este tipo de trabajos, y que encima se revertiría con unos plazos muy largos, porque ahora mismo son de 2 meses los plazos que se están llevando para hacer este tipo de trámites, por lo tanto son plazos muy, muy rápidos, y había un estudio que decía que se podría llevar hasta 20 meses de plazos para hacer cualquier trámite de los que se están hablando. Así que creemos que, por supuesto, una vez que haya pues esa financiación para las comarcas, para las OCAS y para estas entidades, pues que vuelva este tipo de trabajos a la administración pública. Desde luego, nosotros somos defensores de todo lo público, pero la realidad es que actualmente no tienen esa formación y no hay personal suficiente para hacerlo. Entonces, por lo tanto, lo único que se va a hacer es quitar un servicio público más.
0: Pablo.
1: Sí, bueno, aquí lo que se pretende es desprivatizar un servicio que lleva mucho tiempo en manos de los registradores. Uh-huh. Va a pasar a lo público, a funcionarios, va a suponer un ahorro de 2 millones de euros, y es que además se van a aumentar los puntos en los que se van a prestar estos servicios. Van a pasar de los registros de la propiedad a las oficinas comarcales agrícolas, que si no me equivoco son 51 en toda la provincia, mientras que los registros de la propiedad eran 25, o sea, se va a multiplicar por 2 las oficinas en las que se van a prestar los servicios. Además, se habla de personas mayores que están, al final esto es para liquidar impuestos de transmisiones patrimoniales, de sucesiones y de actos jurídicos documentados. Estos son impuestos que se gestionan ante notarios o ante oficinas de gestoría, ¿no? Como digo, trámites que se realizan también por estos notarios o por los gestores de forma informática, y no tienen que realizarlos los propios vecinos. Pero aún así, como digo, lo positivo de esta medida, que la izquierda o no ha entendido o no ha querido entender, que por otro lado también ha dado la idea de que se iban a cerrar, por lo menos en mi pueblo, los registros de la propiedad, cosa que no es cierta, que yo creo que hay que matizar de forma muy importante.
0: Pina de Ebro.
1: Pina de Ebro. Pero es que además en 4 municipios, entre ellos Pina, que no tenemos oficina comarcal agrícola, y que por lo tanto pasaría este servicio, en este caso a Quinto, al municipio en el que está la sede de la comarca, se van a tener una persona a disposición para solicitar cita y poder prestar este servicio desde el municipio. O sea que, como digo, el servicio se va a multiplicar por 2, se va a mejorar y encima se va a ahorrar dinero. Esto es un ejemplo de gestión que quizás la izquierda no lo conoce.
0: Alfredo.
2: Desprivatizamos las oficinas liquidadoras y privatizamos sanidad y educación. Bueno, buena contradicción. Desmantelamos un servicio público de cercanía que tenemos en los municipios. Han improvisado contestando después que este servicio se iba a duplicar en las oficinas comarcales. Fue una improvisación después de tomar la decisión. No creo que la gente de las OCAS esté preparada para gestionar tributos, y de hecho no tienen ni quieren hacerlo. Tributos de sucesiones patrimoniales, algo que no han gestionado nunca. Lo ha dicho Nerea. El servicio de cercanía es el que tenemos que mantener en nuestros pueblos. Gente formada, oficinas estaban funcionando, que estaban creando trabajo, economía, y que lo que estamos haciendo pues es hablar de todo lo contrario a lo que se dice en favor de la despoblación. Yo creo que en esto hay poco que decir. Vamos a tener que, como decía Nerea, esperar muchísimo más tiempo para hacer una gestión simple. Todos van a tener que ir a Zaragoza, y encima estamos hablando de colectivos también de vulnerables que tenemos en nuestros municipios, como son personas mayores, la mayoría que teniendo una oficina liquidadora en la cercanía no tenían que desplazarse a Zaragoza, y ahora vamos a hacer pues todo lo contrario, hacer que se hagan más kilómetros, y que los servicios que teníamos en nuestros municipios, en la provincia de Zaragoza eran 10, a través de las OCAS eran 20, los datos que ha dado Pablo son a nivel autonómico, pero creo que en las OCAS este trabajo no se va a poder hacer. Hace falta mucha formación, que las personas de las OCAS en este tema no la tienen, y lo que estamos haciendo es volver a desmantelar un servicio público. Y como digo, me parece muy bien
1: el
2: inicio de desprivatización, pues hacer lo mismo con la sanidad y con la educación pública, que estés haciendo todo lo contrario.
0: No sé si quieren añadir algo. Lo que pasa es que Alfredo me ha dejado votando, ya que hemos hablado de deporte. La pena es que solo nos queda 1 minuto y medio, ¿no? Quería conocer su opinión. Me la puedo imaginar, pero para que las oyentes lo entiendan, sobre la huelga convocada hoy y mañana en la Escuela Pública de Aragón por la concertación del bachillerato. Venga, si son breves y concisos.
3: Bueno, pues yo creo que ahí el compañero Zaldívar lo ha dicho muy claro. Ahí sí que tenemos un problema de privatización con la sanidad, con la educación. Tenemos a toda la comunidad educativa de huelga en las calles. Ayer ya se cerraron en algunos colegios maestras, maestros, profesores, profesoras. Creo que ahí sí que tenemos un problema muy grave. El bachiller concertado, el destinar dinero de la escuela pública a la escuela privada. Y no olvidemos que esta escuela, aparte de que siempre tiene un ámbito religioso, no es cierto de que no haya plazas en la pública, claramente hay plazas y de sobra, y esta escuela lo que quiere es un rédito económico, porque esta escuela nunca se coloca o se va a los pueblos donde hay despoblación, sino que sin embargo siempre está en las ciudades donde hay un negocio, el negocio que le está dando el Partido Popular, claro, pero que también entendemos que tiene que caer con lo que Vox le está obligando en el gobierno de Aragón.
1: Bueno, yo creo que aquí no se habla de privatizar, sino de libertad, ¿no? De libertad de elección de centros. No existe infradotación de medios. Se están realizando obras en colegios públicos, de mi zona se están realizando obras por parte del Gobierno de Aragón, se han aumentado los servicios de atención especial, se han aumentado las aulas de este tipo, o sea que bueno, pues es un modelo diferente, una opinión diferente, y para eso está la política, ¿no? Para proponer modelos diferentes y para dar opiniones diferentes y no todas en la misma dirección.
0: ¿Y Alfredo?
2: Con esa libertad que están promocionando, lo que van a hacer es hasta vaciar las escuelas de los municipios. Porque esa elección pasa también porque la gente de los pueblos se vaya viniendo a Zaragoza como se está viniendo. Yo creo que está todo dicho, las comunidades educativas están todas en pie de guerra, se va a ver a lo largo de hoy y de mañana todo tipo de protestas. Hay más de 2.000 plazas vacantes de bachillerato en centros públicos. Hay muchas infraestructuras y muchos centros públicos que se tendría que apostar por ellos, que tendrían que hacer nuevos edificios, se tendrían que eliminar goteras y aspectos que no corresponden al día de hoy, y sin embargo pues estamos apoyando la concertación de grandes colegios en Zaragoza, también un poco con el tema religioso por el medio, y también pues un poco favoreciendo a los amigos de siempre. Y hay que decirlo así de claro, y así de claro lo va a decir la ciudadanía estos días.
0: Sí,
1: bueno, pues
0: todavía nos queda.
1: Sí, yo discrepo en eso. En Pina, por ejemplo, sí, tenemos un colegio público y uno concertado. Indistintamente, yo, por ejemplo, he ido al público y he ido al privado. Aquí no estamos hablando, como decís, de élites ni de. Estamos hablando de realidad y de que las familias de la provincia de Zaragoza y del resto de Aragón puedan elegir esa educación sin tener ningún tipo de limitación, vengan de donde vengan y residan donde residan. Yo creo que es la libertad frente a la izquierda.
2: La elección libre sin dineros, con dineros no es elección libre.
3: Yo, para terminar, sí, quiero decir que al tipo de sociedad al que nos estáis llevando el Partido Popular es al de el rico podrá estudiar, el rico podrá curarse y la clase trabajadora tendremos que estar pues a esperas de lo que podamos hacer con nuestro nivel económico. Desde luego lo que estáis haciendo es vendernos y no creo que la clase y la comunidad educativa vaya en contra del resto de gente.
0: Les agradezco la concisión en este tema, quedaría para varios programas. Gracias Pablo, Alfredo, Nerea por estar con nosotros hoy. Y a todos ustedes, gracias por seguirnos. Se quedan con la mejor programación. Hasta mañana.
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0: Amigos, amigas, esta fiesta durará hasta que un día se quede el micro abierto, ¿eh, Quique?
1: Pues sí.
0: Buenos días, Quique Castro.
1: Buenos días, confiamos en el técnico de sonido, nuestro amigo Juan, que nos cubre las espaldas muchas veces.
0: Joder, vale. Que como un día tenga modorrilla y venga un poco despistado, nos vamos al traste. Miguel Ángel, ¿no puedes venir aquí y removernos el gallinero? Con pues, las conversaciones raras.
2: Buenos días, yo
0: buenos días,
2: estaba calladito, tranquilito, esperando que comenzáramos.
0: Es formal todavía, luego os vais envenenando.
1: Sí, luego es intoxica.
0: Al principio sí, todo es muy formal, luego hay que atas con correa para que no hagáis nada. Bueno, para aliviar tensiones, ¿no? Las bromas, las sonrisas, es una semana horrible. Me decía un amigo que me ha reconocido en la puerta, al que le mando un saludo, que nos escucha y nos estará escuchando ahora mismo, amigo fisioterapeuta de su consulta, se llama Más que Fisio y está aquí al lado. Me decía como que, Adrián, lo que te está estresando esto a ti, ¿eh? Y yo decía, sí, pero por un lado pensaba, sí, pero menos que semanas anteriores. Porque ahora tengo una pérdida que asumir. Tengo un duelo que pasar. Hasta ahora ha sido una incertidumbre súper desesperante en la cual tú no puedes progresar, no ves una evolución, ves que tus competidores tampoco evolucionan ni progresan, pero te llevan la distancia suficiente para frustrarte y que te veas siempre lejos. Ves un equipo que no ha reaccionado, que pasan las semanas y al final ya es que lo único que te queda casi es desear que esto acabe de la forma, entre comillas, más digna posible y empezar a reconstruir. ¿En qué fase del duelo estáis? ¿Asumido o en negación todavía?
2: No, yo que mantenía como todavía la ilusión, pero realmente es que, o sea, no hay cómo. El domingo, por ejemplo, estaba en el estadio, llegué antes a todo lo que se
0: la
2: estaba
0: protesta.
2: Haciendo y todo. Me salgo aparte y me encuentran dos chicos que vienen a saludarme y todo, me reconocen de acá del programa. Y les mando un saludo y comienzo a hablar con ellos y es que todo el mundo yo creo que ya está de acuerdo en que vamos por que amamos al Zaragoza, porque el Zaragoza es más que los jugadores, es más que la directiva, es unos colores, un escudo que es hermoso y amamos.

0: tres años en primera rep, subió y ahora va cada vez más de para arriba.
1: Pues así que me salgan, el de por sí sube, Racing de Santander, el Málaga si consiguiera subir, el Elche consiguió bajar y subir, Mallorca consiguió bajar y subir, habló bajar a segunda B y subir a primera mientras nosotros estábamos en segunda. Ha habido bastantes equipos. Pero más que esos equipos no son el Real Zaragoza.
0: Oviedo,
1: que...
0: si no estoy mal también.
1: Oviedo bajó, pero bajó hasta preferente casi. Bajó el Oviedo en su día. Pero sí, no sí, pero el Oviedo también tocó un fondo muy, muy, muy profundo y llegó a primera. A la gente le ha dado tiempo a hacer las cosas mientras nosotros hemos mal vivido en segunda. El problema es que, claro, es difícil pensar, de hecho es demasiado optimista pensar, bueno, somos el Real Zaragoza, vamos a bajar y vamos a subir porque somos el Real Zaragoza. Hay que empezar a hacer las cosas bien. El escudo no gana partidos.
2: Sí, y tenemos que adaptarnos a la nueva situación, tenemos que gestionar todos esta emoción. Preguntabas en qué fase del duelo estaba Miguel y yo estoy en la ira. Yo me di cuenta que lo tenía asumido el descenso cuando marcó Saidu y apenas lo celebré. Lo digo de verdad, ¿eh? O sea, diciendo, joder, nos poníamos a 2 puntos, pero es que aunque hubiéramos ganado, no nos hubiéramos salvado.
1: ¿Apenas lo celebraste?
2: Apenas lo celebré, sí.
1: ¿Y viste lo que hicieron el resto de jugadores del equipo?
2: Yo me fijé, ¿sabes?
1: ¿Apenas lo celebraron?
2: Yo sabes que con esto de las artes marciales y eso, yo me fijo mucho en el lenguaje no verbal, porque lo he estudiado y he dado muchos cursos, y el equipo está muerto de hace varias semanas ya. O sea, yo lo he comentado muchas veces, estoy cerca de donde calientan los jugadores y yo no he visto ninguno. Que me hiciera creer que ellos creían. Y cuando tú no crees en algo, difícilmente lo consigues.
1: ¿Estás cerca hasta el punto de poder ver por qué Kumic?
2: No, eso yo no lo vi. O sea, yo no lo vi. En ese sentido, creo lo que dijeron. Y bueno, me parece inaudito. Es como si yo voy a estar a trabajar y me ponen en la cinta y digo, no, yo no quiero estar allí, que no estoy preparado hoy para estar, que no me he levantado. O sea, pero no es que lo haga. Es que todo se... luego se oculta, o sea, no te dicen nadie la verdad.
1: Hombre, fue David Navarro el que dijo directamente el caso de Kumic, ¿no? Que iba a sacarlo al campo y el propio jugador le comenta que no, que de carrilero él, que no se ve, que lo de defenderlo iba mal, que no sabe.
0: Y un jugador que tampoco es que juegue mucho normalmente, entonces debería aceptar cada oportunidad que se le da. Y si se necesita un jugador en una posición porque el técnico lo ve ahí, porque el técnico es el que lo va a entrenar y dice, bueno, este jugador me puede servir ahí y lo necesito ahí para el esquema que estoy montando, el jugador no debería decir no, debería decir lo que necesita. No,
1: en mi modo de ver, se le debería expedientar y suspender de empleo y sueldo.
2: ¿Pero quién es Kumic?
1: Hay que suspenderlo de empleo
2: y
1: sueldo.
2: Este tío
1: y dar ejemplo.
2: ¿Y dónde está David Navarro como referente, como entrenador? Tú eres el que manda, tío.
1: No, a mi modo de ver se te están riendo si, no, te, hacen
2: se le han
1: eso,
2: reído
1: si
2: todos,
1: te hacen eso. O sea,
2: todos se les han reído.
1: Me parece muy fuerte.
2: O sea, todas las lesiones que
1: me
2: hay.
1: Me parece no ayudar a tu entrenador para nada. Sí, el entrenador... A ver, si fuera otra circunstancia... Yo eso de jugador lo he hecho, ¿vale? Pero lo he hecho en otra circunstancia. Partido a favor, llevaba 2 goles, tal, el entrenador me quería quitar y no se atrevía. Y me pone de extremo. Y fui y le dije, hecho. Quítame. Para ponerme de extremo, quítame, que yo no sé jugar a esto. No me dejes en el campo por dejarme, porque he metido gol. Me quita, no
2: te
1: pasa
2: te
1: nada.
2: Que ibas ganando,
1: pero ¿no? al revés. Juega un compañero en tu zona, pero tú ya has aportado tus minutos.
2: Claro.
1: Que tú te den la oportunidad del banquillo y te diga al entrenador, Kumic, tienes que jugar de portero. Lo único que tiene que preguntar Kumic es dónde están los guantes. Nada más. De portero, te pones los guantecicos, que vas el tibo, te pones ahí y si cantas, no pasa nada.
2: Que cobrar cobra, ¿no?
1: Claro.
2: Cobrar cobra.
1: Pero que tú no ayudes a tus compañeros, no salgas del banquillo a ayudar en la posición que sea. Yo entiendo a la inversa un poco más. Que pase a la inversa. O, mister, estoy agotado, me vas a cambiar de zona, yo aquí no me manejo bien, la voy a liar, te aviso ya. Trabajo de equipo. Pero que te pregunte el mister, bueno, vas a salir de carrilero para atacar, que es que no tienes que hacer funciones de carrilero. Te sacan de carrilero para atacar. Desde atrás, pero para atacar, no para que estés pendiente de defender. Y que digas, no, que no sé defender. No juego. No cobres. Claro. Habría que suspenderlo de empleo y sueldo.
2: Es que lo que pasa aquí no pasa ni en otro lado.
0: Y es que, por ejemplo, ¿qué pasaría si, por ejemplo, el día de Agada, que... De Agada, perdón. Del portero...

0: que el portero le pone en roja. ¿Y qué haríamos si Francho dice, no, es que yo no me veo de portero? ¿Acaso le entrena de portero? No es portero, a veces simplemente se necesitan jugadores para ciertas circunstancias.
1: Claro.
0: Y debes ir y cumplir y dar lo mejor de ti. Que no sea.
1: Y si, hombre, y si está, yo qué sé, me lo invento, estoy picado porque es que no me ha sacado en 4 meses y ahora me sacas de carrilero. ¡Te jodes, amigo! ¡Que para eso cobras! ¡Lo siento mucho! ¡Vale ya de egos! Lo siento, por la palabra. ¡Pero vale ya de egos! ¡Te fastidias! Tu sueldo es aportar lo que tú puedas. Es que lo he hecho mal. Pues no pasa nada, pero ¿lo has intentado? Sí. Pues es que es tu trabajo intentarlo.
0: Y es que...
1: Ahora decirlo, me quedo en el banquillo. ¿Cómo? Y se tolera.
0: Y es que esto es fútbol y a ver, pasa en todas partes. Y yo digo una cosa, a ver, yo por ejemplo, yo juego en este momento en el Villamayor. Un saludo a UPA Family, que vamos a ganar la copa.
1: Eso es que en Liga lo han hecho mal.
0: La laboral, bueno, no nos sé muy bien en Liga, pero la copa va a ser nuestra. Hombre, yo nunca en toda mi vida he jugado de central. Nunca, llevo 2 partidos jugando ahí.
1: Y no cobras, ¿no?
0: Y no cobro. Y yo no le voy a decir a Quique, que justo se llama... Bueno,
1: un saludo a Quique,
0: que también un saludo, que es el que me deja las entradas para ir al estadio. Muchas gracias.
1: Oye, mister.
0: Entonces...
1: Joder, vaya putada, también.
0: Cuando él no quiere ir, me dice... Va,
1: me saca
0: ir,
1: fuera de sitio y encima le hace ir al estadio.
0: Entonces, bueno, sí, a lo que íbamos con el Zaragoza. Él me saca de central.
1: ¿Fútbol amateur?
0: Nunca he jugado de central en toda mi vida. Cuando soy un chico de 1.67, que los delanteros... El partido pasado, un delantero me dio un codazo sin querer porque él solo se voltea y mi cara estaba al nivel de su codo, ¿sí? Y yo qué hago, un peladito así contra un man de 2 metros.
1: Pues lo que puedas.
0: Y hago lo que puedo.
1: ¿Y no cobras?
0: Y no cobro, exactamente.
1: Pero eso pasa entonces, es claro, lo que cuenta, pasan todos equipos de amigos, equipos de regional, equipos semiprofesionales, como puede ser un tercera federación o preferente, llega el Real Zaragoza, ahí no se puede.
0: Es que
1: ahí los jugadores se te rebelan,
2: pero es que el, pero
1: y
2: es que
1: te el, dicen yo no salgo a jugar.
2: El despropósito es total.
1: Es de absoluta
2: este
1: coña.
2: Este año, cuando acabe la temporada y analicemos todo, pero es que en los años anteriores el despropósito es total. Lo que pasa que como los que vienen hacen buenos a los anteriores, no nos acordamos de muchas cosas.
1: Sí, porque el año pasado con Yair también pasa algo parecido.
2: Es que se nos
1: pero es verdad que esa vez casi que provoca más el club la situación. Que esto es una situación de partidos y te dicen, además, a ver. Ay, le están diciendo a un extremo pequeñito, rápido y ágil que juegue en banda, 15 metros por detrás de su posición natural. 15. No te están poniendo si eres media punta de central. No te están poniendo si eres delantero de lateral, que alguna vez lo hemos visto en el fútbol. ¿Qué va, qué va? En un partido vas perdiendo, te están situando 10 metros por detrás. O sea, es borrarse absolutamente. Pero, y el tío cobra.
2: Francho jugándose su integridad.
1: Hombre,
2: física,
1: que tu capitán esté con la rodilla colgando y te niegues a jugar, es una vergüenza.
2: Liso y Pausan, los dos extremos criados en la ciudad deportiva, cedidos por ahí. Y traes en el mercado de invierno un revulsivo como Kumic
1: y no quiere jugar.
2: No quiere jugar. Que os den por culo, así de claro.
1: No, es que es así, o sea, estoy con Quique.
2: ¿Cómo no voy a estar con la ira?
1: Sí, sí.
2: Y ahora total. La flebitis de Mario Soberón. ¿Pero esto qué? ¿Se nos están riendo en la cara o qué?
1: Sí.
2: Es que ya vale. Es que luego...
1: Es que es una vergüenza.
2: Luego, ¿sabes lo que pasa, Adrián? Que es verdad que lo de las pintadas a los jugadores, a Robert y eso bien. Pero es que hay muchos que se las merecen. Porque han jugado con nuestros sentimientos. Y nosotros estamos jodidos de verdad. Porque llevo muchas noches sin dormir. Porque mi pareja, que no le gusta el fútbol, está enfadada muchas veces conmigo porque no lo entiende. Y yo no puedo controlar estas cosas. Y estoy jodido de verdad. Y se nos están riendo en la cara. Y ahora lesiona y no quiere jugar ninguno. Y a Koku, y Badar, y Tachi, y todos los jugadores que han venido, y a Gada. Es que llega un momento ya que es para encontrártelo por la calle y decirle 4 cosas, porque es que se lo merecen.
0: Bueno,
2: se lo merecen.
0: Y la directiva, que con esa falta de respeto, porque en medio del partido, ¿cómo pueden decir por megafonía que dejen de gritar? Que si uno
1: se lo dirá el delegado de la liga.
0: Claro.
1: Por multa.
0: Pero es que no se le está gritando ningún insulto ni a los jugadores. Mercenarios es lo que son, están asesinando un equipo.
2: No, los mercenarios son mejores, porque hacen su trabajo.
1: Exacto.
2: Y compiten.
0: Sí. Y bueno, y el sacar a final del partido la policía, ¿y por qué? O sea, es una falta de respeto también hacia la afición, una burla. O sea, yo me siento mal de estar ahí en el estadio gritando, en su momento intentando animar a los jugadores. Ahora me siento frustrado y entonces le grita directiva, vete ya, todo esto. Y de un momento al otro me quieren callar. No es justo. Y que como si fuera un criminal me ponen una barra de policías al frente.
1: No. Es un tema interesante ese también polémico, el del trato al aficionado del fútbol. ¿Cómo puede ser que haya en un campo de fútbol a las 6 o las 8 de la tarde más policía que en la zona de fiesta de Zaragoza por las noches, cuando se pelea, habrá 5 peleas cada noche? Y la policía en el fútbol, porque son mucho más criminales, claro. Atracos, robos, en grupo.
2: Que la policía no tiene la culpa, que la policía es su trabajo.
1: Son los que los mandan.
2: Sí. Fíjate si estarán acojonados, si no viene nadie. ¿Quién estaba el otro día? Fernando López, que salió como Ramírez casi, por la puerta de atrás sin que nadie lo viera. No había nadie más.
0: Hasta el mismo policía también será del Zaragoza y sentirá algo, pero le toca estar ahí porque los mandan.
1: Que haya tantísima policía en el fútbol da hasta mal rollo. Dices, madre mía, yo que tengo que aguantar aquí que me traten como si hubiera hecho algo. ¿Por qué hay una protesta? Bueno, pero una protesta pacífica, absolutamente.
2: Siempre ha habido protestas.
1: Es que de hecho cuando se gestionan las protestas es cuando son pacíficas. El problema es que no haya protestas. Pues entonces hace la guerra por su cuenta cada uno. Vamos a ir a publicidad, enseguida volvemos.
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0: Continuamos. Si no me muero antes. Por cierto, me encanta la versión ira de Quique Castro, ¿eh?
1: Hoy estoy en ira total.
0: Está así,
1: ya
0: está.
1: Llevo días ya, ¿eh?
0: La pausa no veas. Los dos tenéis pareja, ¿no?
1: Sí. Sí, sí, sí. Y muy contento,
2: ¿eh? ¡Cómo recula, eh!
1: No, joder, que es verdad.
2: Sí. ¡Os he asustado!
1: Lo que pasa que mi novia a veces tuvo la mala suerte, entre comillas, de conocerme en pandemia. Entonces no había fútbol. Entonces luego ya cuando empezó la liga y le decía yo, es que juega el Getafe con no sé quién, es que el Eldense juega con el Córdoba, y ya empezó a...
0: ¿Esto qué es? A sospechar. Claro. Aquí algo pasa, algo me está ocultando de la hipermotio.
1: Entonces esto es como todo en la vida, ¿quién entiende tus problemas? El que los vive o el que los ha, o el que lo ha pasado, ¿no? Entonces a veces pues se intenta ayudar de manera con frases ya hechas o...
0: Buah, está a dos frases del divorcio, ¿eh?
1: No creo.
0: Está
1: no creo.
0: A dos frases del fallo.
3: Mientras se lo aguanten a uno, porque...
1: ¿Sabéis algo para comprar así algún detalle cuando salga de aquí?
0: Un pin de Zaragoza.
3: No, a veces sufren mucho porque eso, uno llega así frustrado. El domingo me pasó que yo salí del estadio muy mal.
0: En fase de ira.
3: Y con todo esto de la policía y todo eso, a mí me molestó mucho. Y entonces le mandé una foto y a ella le pareció un poco gracioso. Entonces dijo, jajaja.
0: ¿Te pareció gracioso a la policía?
3: Sí. Y entonces yo le dije, pero, o sea, tú sabes lo que estoy viviendo. O sea, para mí me duele.
0: Están los dos enfadados con las novias porque no les entienden la frustración zaragozista.
1: Un consejo para todo el mundo que tiene pareja: cuando vas a Ibercaja Stadium y es de noche, la luna está preciosa. Podéis hacer unas fotos bonitas y luego con alguna frase, luego queda bastante bien. Para cuando discutáis y eso por el fútbol.
3: Ya que el Zaragoza no me dan alegría, tú sí me la das. Tienes luna y ya está.
0: Se ve que no es la primera vez que tienen que usar estos métodos.
1: Efectivamente, porque es que el Zaragoza nos condiciona la vida. Y
0: yo no tengo decimos, pareja para evitar estas cosas. Así, si sale un parte médico, nadie se preocupa. Parte médico, Adrián Oiz. Lesión ocular que le impide leer un solo parte médico más sin llorar lleno de desesperación.
1: O de risa.
0: Tiempo de recuperación, pues mínimo todo el verano, 3-4 meses necesito. Ese es mi parte médico. ¿Por qué? Porque el Real Zaragoza publicaba ayer dos partes médicos. Estos eran el de Soberón y el de Francho. Vamos a empezar por el de Francho, porque es más sencillo de entender. Muy sencillo. Francho tiene la rodilla colgando hace unos 4 meses. Estamos ya en mayo, pues 4 o 5 meses. El menisco estaba muy tocado, roto. Ha jugado, es un chico liviano, pesa poco, es verdad que eso para el menisco es bueno, aunque estés lesionado.
1: ¿Se le ha notado que iba lesionado?
0: Se le ha notado. Bastante. En algunas fases de partido cojeaba, le ha faltado, físicamente no estaba. Ha hecho todo lo que ha podido durante 4 meses, y si hablamos de que Kumic nos parece un muy mal profesional al que deberían de expedientar por darle la espalda a su entrenador y a su equipo cuando más lo necesitaba, de Francho yo digo exactamente lo contrario. Para mí Francho no es el capitán del descenso del Real Zaragoza a Segunda B. Para mí Francho es el capitán que fue la única persona que intentó por todos los medios salvar al Real Zaragoza de la Segunda B. Es muy diferente. Lo ha dado todo, lo ha intentado, se acabó Francho. La temporada que viene, si renueva, que yo creo que sí, si no hay problemas y se queda y se puede apañar un contrato para salir de esto, pues yo no le guardo rencor.
1: También dijo en una rueda de prensa,
0: es mi capitán y estoy orgulloso de que, aunque mi capitán no sepa dar un pase a 5 metros, que no sabe, como el resto de jugadores, estoy orgulloso del capitán que tengo hoy más que nunca, dado que hoy, esta semana, es la más difícil para un capitán.
1: Sí, digo, comentaba que también dijo en rueda de prensa en su día que cuando terminara la temporada pediría explicaciones al que se las tuviera que pedir. ¿Recordáis aquella prensa que salió, que él sería el primero? Pues esperemos que pida explicaciones y que las transmita a la afición como capitán que es. Porque es verdad que cuando sale después de los partidos muchas veces es un embolado que nadie quiere estar y siempre ha estado él, pero también nos tienen que dar explicaciones. Y yo creo que es el único nexo de unión que tenemos en el vestuario, porque es verdad que el otro día, yo quiero lanzar también una, el otro día Kedi Vare, yo para mí es de los que más puso en el campo, ¿eh?
3: Sí, la verdad.
1: Es llevaba el brazalete capitán y por lo menos es el que más intensidad le puso, se vio que ya no le da, que es imposible ya encauzar la situación en cuestión del vestuario y eso, porque yo me acuerdo cuando vino Pomares o cuando vino Paulino, que una de las cosas que destacaba Chema Indias de ese fichaje era que en vestuario hacían mucha unión, como el día del Oviedo. Ya me ha quedado muy claro Porque si solo lo traía por eso.
0: Tremendo, menos mal que eran buenas personas.
1: Han hecho su trabajo perfectamente.
0: Eran malos futbolistas, pero buenas personas.
1: Han trabajado menos en mal. La sombra, como los buenos.
0: En la sombra de David Navarro apuñalándole por la espalda.
1: Entonces yo creo que Francho también, pues es que es una persona que yo creo que dentro del vestuario tampoco impone. O sea, yo no lo veo desde fuera, ¿eh? Yo no sé lo que pasa adentro, pero no lo veo como el capitán que pegue dos gritos como ha habido otras épocas. Entonces yo creo que hemos...
0: Mira, para... Como capitán que pegaba gritos, tú para pegar gritos necesitas un entrenador que te respalde,
1: que te apoye,
0: que
1: sí,
0: te respalde,
1: sí.
0: Compañeros y el resto de capitanes que te respalden, sí, esos gritos, y una directiva que te respalde. Francho está y ha estado muy solito. Muy solito en este equipo y en este vestuario, muy solito. Ha luchado contra viento y marea, él solo. Ha luchado contra molinos de viento. No hay más, no podía hacer más. Esto, sí, de, es que no le siguen, no es líder, no, es que igual ese liderazgo no lo puede imponer él ni nadie en un vestuario de 29 jugadores. En una plantilla que han jugado 38 jugadores. ¿Qué lideras tú ahí?
1: Claro, pero también creo que la situación es lo suficientemente grave con un descenso al fútbol profesional, porque ya no vamos a pertenecer a la liga profesional. Ahora ya te sales del fútbol profesional. Para que se digan las cosas claras. O sea, yo no digo que culpes a nadie, pero que salga Francho y que digan, lo he intentado, no he podido, no me han seguido, sin dar nombres. Ha habido compañeros que no... No han querido, así de claro.
0: Ha habido compañeros que pensaban que Francho, y eso no creo que lo sepa Francho, que pensaban que Francho simplemente era un paquete que jugaba por la prensa. Sí. Por ser de aquí y por la prensa. Porque la prensa hace que juegue Francho porque hablamos bien de él. No les ha dado ni para pensar, hostia, es que este tío es el correcaminos, no juega por otra cosa. Juega porque no para de correr, tácticamente ayuda, tal y cual, y lo sacan todos
1: el lateral, eso.
0: De hecho, yo he pedido muchas veces que quitaran a Francho.
3: Sí, porque ya en ningún momento se iba a
0: ver. O no podía, y había, a mí me daba pena Francho. A los últimos partidos me estaba dando pena. Lo veía en la banda, digo, pues es que va cojo. Digo, va cojo.
3: Y muchas veces corría solo, o sea, él iba, digamos, a presionar o algo, terminaba corriendo solo porque realmente nadie lo seguía, pero ni dentro del campo, pues como a presionar, como a salir. Y Francho, de verdad que le deseo todo lo mejor porque... Lo que decías, no es el capitán que llevó al Zaragoza al descenso, sino que es la única persona que ha podido dar la cara.
0: La única persona que está en el club que ha defendido de verdad al Real Zaragoza.
3: Los colores, sí. Y es porque lo siente, porque el resto vienen acá a cobrar su sueldo. Y
0: no se ha escondido, ¿eh?
1: No, y ha dignificado el escudo como el que más.
0: Ahora diréis, eso que es muy malo, que sí, si no tiene que ver una cosa con la otra. Sí, también, malos somos calidad, todos en este equipo.
1: También era muy malo Azón, y ha ascendido a Premier. Es que también aquí... Todos tenemos que hacer un poco de autocrítica, ¿eh? Yo el primero, ¿eh? Total. Pero es que somos lo que somos.
0: También. Total. Vamos a ir con una pequeña pausa y con Mario Soberón.
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0: El Real Zaragoza se acaba el parte médico de Francho Serrano y hacemos un pequeño paréntesis porque también se acaba el de Mario Sobrón. Muy diferentes, así como Francho, sabemos todos que le pasa hace tiempo una rotura de menisco, de verdad, es una cosa muy seria. Francho ha podido perfectamente acortar su carrera o poner en peligro su carrera, así como su salud. Que repito, que no es ni Ronaldo Nazario ni nada, que es un paquete como los demás, pero es mi paquete. Y si me voy al pozo, me voy con mi capitán, que es un paquete, pero es mi capitán. Y si el capitán me dice que me ponga de portero, me pongo de portero. Si me dice que vaya a parar las obras, voy a parar las obras. Lo que me pida Francho, porque me fío de él. No me fío de Mario Sobrón, por otra parte, y de muchos otros jugadores que han sacado partes médicos, sanciones extrañas. Salía un parte médico de Mario Sobrón en el día de ayer que llama la atención especialmente porque, recordemos, viene de ser sancionado. Mario Sobrón fue expulsado en el último partido que disputaba. Este último estaba sancionado, al igual que Pomares, que jugaron dos minutitos y consiguieron su sanción. Y después de ese periplo, ahora se anunciaba la lesión de Mario Sobrón, que casualmente, mira que nunca el Real Zaragoza, el Real Zaragoza a veces son muy avispados. Les mando un abrazo a los de comunicación, que esta no va mal tirada, qué casualidades de la vida, que jamás ponen el tiempo de recuperación, y ayer lo ponen. Mario Sobrón, el parte médico, literalmente decía, tras persistir las molestias físicas de los últimos días, el jugador Mario Sobrón ha sido sometido a pruebas médicas que han determinado que sufre una flebitis superficial leve en el dorso de su pie derecho, dolencia que le obliga al reposo en la actividad física durante 15-20 días. Toda la información médica proporcionada por el club se da con la supervisión y el consentimiento de los jugadores que padecen dichas dolencias. Ese era el comunicado. Yo digo que he visto dos o tres partes médicos en el último mes que dan más información y que añaden lo de leve. Que a mí, que me añadas lo de leve, es lo mismo que me añadas se está borrando. Lo mismo. En esta circunstancia, la palabra leve no debería existir. Es que tengo una pierna amputada. Perfecto, lesión leve, puedes jugar. Tienes otra. Esto sería como una inflamación en las venas del pie, por decirlo de una forma súper absurda, súper simple, ¿no? Me han pisado, se me ha hinchado, lo llevo rojo, las venas, y me duele. Pues vale.
1: Una pregunta.
0: No... Está de baja lo que queda de temporada, ya no jugará más con la camiseta del Real Zaragoza. Me alegra más.
1: Sin saberlo. ¿Estuvo el otro día Mario Sobrón viendo el partido?
3: No.
1: ¿Estuvo Pomares?
3: Creo que no. O sea, si yo estuve mirando y...
1: ¿En el palco no se veía nadie?
3: No.
1: ¿Eso lo veis normal?
0: Oye, pero estaría por algún lado. ¿O qué?
3: En su casa.
1: ¿Dónde van los jugadores cuando no...?
0: Al palco no.
1: Hombre, pero están en la zona... Esa si
3: no,
1: de palco, sí.
3: Están ahí y no...
1: Claro, los que no van convocados.
0: ¿Visteis a otros jugadores?
1: Yo no vi a nadie.
3: A nadie.
0: Yo es que creo que sí que hubo jugadores, pero eso fueron antes de la finalización del partido. Me quiere sonar, pero no sé, no estoy seguro. Si no, también hay otras zonas para verlo, pero sí, lo suyo sería verlo de forma expuesta, ¿no?
1: Claro, o sea, como arropando a sus compañeros, ¿no? Pues todos juntos, como...
0: De hecho, Francho creo que estuvo y lo hizo.
1: Claro.
0: Y a Uti no lo vi, pero a Francho
1: cuando
0: sí.
1: Salen los jugadores no convocados en otros partidos, en cualquier partido que vea, los enfocan y están todos en la zona de palco de otros equipos y están juntos, sí.
0: Lo desconozco. Bueno, ¿qué os parece lo de la lesión de Sobrón después de esta sanción que sufría en el último partido?
3: Que ya debe estar de vacaciones. Me imagino yo que todo esto lo sacaron realmente como por eso, por borrarse, porque si quisiera jugar con un pisotón en el pie, juega. Si ha jugado
1: compañeros con el menisco, sí.
3: Entonces es una borrada, o sea, realmente esto es falta de profesionalismo, digámoslo así, porque si no siente nada por los colores, no hay problema, no es de acá. Pero por lo menos es profesional, está ganando un sueldo, y si simplemente ya no quiere jugar, pues, o sea, es lo más lógico, es lo que te está mostrando.
0: A mí esta circunstancia, perderse partidos por un golpecito,
1: A ver, yo como persona no lo califico porque no lo conozco en absoluto.
0: Igual le duele muchísimo, ¿eh? Pero la verdad es que me da igual, a mí me duele muchísimo la situación.
1: Pero Zaragoza es muy pequeña y todo lo que se oye de Mario Soberón no es nada bueno. Y si se oye siempre lo mismo, será porque cuando... Que algo tendrá su parte de razón.
0: A mí eso me da igual.
1: Pero...
0: Me da igual. Tengo suficiente con lo que veo en el campo. Sí. Lo que hagan fuera...
1: Hombre, pero también igual. Nos perjudica, porque si lo que hacen fuera hacen que...
0: Lo que hacen fuera, lo primero, que todos los rumores que salen, aún no he visto a nadie que demuestre nada.
1: Ya.
0: ¡Nada! Que se habla muy fácil, y de mí también hablan muy fácil, y de la gente se habla muy fácil.
1: Pero lo que está claro...
0: Pero no he visto a nadie que demuestre nada. Yo lo que he visto es que aquí llegó un Mario Soberón de un equipo que además yo lo pedí el año anterior.
1: Sí.
0: Y dije, este chico me gusta, este chico es bueno, tiene hambre, tiene gol, tal, llega. Ves un chico que es bueno, que tiene hambre, que tiene gol, parte médico, micro rotura de fibras, 3 meses fuera...
1: Y ya no se la ha
0: tres
1: visto.
0: O cuatro, vuelve, mete un par de goles, tal. Otro hombre. Sí. No, otro hombre. Otra persona, otro jugador, otro ritmo, otro tono, otro futbolista. Ya no he visto a ese jugador.
1: Y no se da ningún tipo de explicación.
0: Yo no sé qué le ha podido pasar.
1: Ahora lo de
0: pero
1: la Cebitis,
0: deportivamente, pero... deportivamente es un declive en un año
1: totalmente,
0: espectacular.
1: Totalmente. Puede ser que tenga algún tipo de depresión, algún problema extra deportivo, que todo es comprensible, que todos en la vida tenemos momentos malos que luego nos afectan a nuestro rendimiento, y más un futbolista profesional, porque ante todo son personas. Pero que está claro que todo lo que ha estado aquí sin jugar lo ha estado cobrando, y no poco.
0: Y que la actitud no ha sido la mejor.
1: Y la actitud, eso te
0: mata. Tienen que estar los entrenadores continuamente pendientes de ti, porque, porque si no frunces el ceño.
1: Entonces. Ha faltado al respeto a la afición y ha faltado al respeto al Real Zaragoza. No ha sido un profesional como tenía que ser. Entonces, creo que todas las críticas que se hagan hacia él futbolísticamente están bien hechas. Porque a nosotros nos ha perjudicado.
0: Y yo no sé cómo hay jugadores que aquí en un año cambian tanto.
3: Y pasa bastante.
0: Porque
3: o sea,
0: este sí que ha rendido aquí, ¿eh? Este sí. No ha rendido en la Conchinchina, ha rendido
1: y,
0: aquí.
1: Y Bazdar, todos sabemos que no era malo Bazdar, ¿eh?
0: No,
1: y hizo partidos muy buenos. Y Bazdar Soberón hubo un tiempo... Que me acuerdo el año pasado que hubo 2-3 partidos que decía, joder, si hubieran estado estos a la mitad de lo que han estado, probablemente nos hubiéramos salvado.
3: Y Tony Moya, Akeche, o sea, jugadores que en otros lados rendían, acá rindieron 2 o 3 partidos.
0: Bueno, Tony Moya no ha rendido en ningún lado.
3: Bueno.
0: Tony Moya era suplente del Alavés. Es que fichamos a jugadores como Tony Moya y Luis López, que no tienen carrera, se la damos... Y aún parezca que les debemos algo.
3: Sí, sí.
0: Luis López viene del Español B, Tony Moya, Atlético de Madrid B, luego el Alavés de suplente.
3: A mí me gustaba.
0: No ha empatado con absolutamente nadie.
3: Tony, por ejemplo, en balón parado me gustaba, pero de ahí para arriba es verdad que no tiene mucho. Pero entonces es eso, como, bueno, Akeche, que a mí me parecía, a mí me encantaba.
0: Pero igual hay que mirar las personalidades, porque a mí lo que me estás citando son unos pechofriazos increíbles.
1: Sí, pero cuando vino Pomares...
0: Esta liga es que es complicada.
1: Vino Pomares, sí,
0: para el jugador Paulino, técnico frío es complicada.
1: Cuando vinieron los tres del Oviedo, una de las características que pusieron era que en el vestuario hacían mucha unión y que sabía que iban a venir momentos difíciles y que en esos momentos esos jugadores dentro hacían un trabajo tremendo...
0: Tanto que Pomares, me acordaré siempre, en la jornada era la 4 o la 5, cuando dijo, hay que saber muy poco de fútbol para no ver...
1: Exactamente.
0: Hostia, ¿eh? Sí. Cómo envejecen algunas cosas.
1: Qué poca memoria tenemos.
0: Hay que saber poco de fútbol, ¿eh? Para encima ser futbolista y no ver esto. Vaya ojo, qué críticos éramos, ¿eh? Nos quedamos cortos, tela.
1: Y sobre todo, no hay que cometer los mismos errores, porque ya lo dijo Víctor Fernández la última vez que estuvo, si seguimos cometiendo los mismos errores, caeremos. Y ahora, todo jugador que venga, porque van a tener que venir toda la plantilla entera, tiene que saber que el Real Zaragoza en primera red, su objetivo es primero, y a partir de ahí, o sea, que la presión va a ser máxima. O sea, que luego no nos coman la oreja, no, es que el equipo se ha caído, es que mentalmente... Porque esta plantilla está mal configurada, tanto en lo deportivo como en lo anímico. Porque
0: lo
1: no
0: personal,
1: es normal que a los tres entrenadores se les caiga el equipo. Eso es porque los jugadores de aquí no tienen suficientemente...
0: No han respaldado realmente a ninguno de los cuatro
1: entrenadores. Ni tienen personalidad, ni tienen cuajo para coger el toro por los cuernos y decir, joder, aquí estoy yo. Que no son malos, ¿eh? Que yo sigo diciendo que aquí los jugadores no son malos. Lo que pasa que, por lo que sea, pues no les ha salido los...
3: Es que hay muchos jugadores que yo mismo he dicho, me gusta este jugador. Y, o sea, realmente hemos tenido jugadores muy buenos. Que, a ver, por ejemplo, un ejemplo malísimo, Bakis. En su momento en el Andorra todos decíamos, lo necesitamos. Llegó acá y bien, un gol sin querer, otro gol...
1: Bueno. Claro, pero nos basamos en una temporada en el Andorra.
3: Exacto.
1: No es más.
3: Pero...
1: Es que también es que...
3: Pero por una temporada...
0: Con 10 jugadores jugando para él. Porque en Andorra jugaba todo el equipo para él. Todo, enterito.
1: Pero que no nos podemos guiar por eso. O Sebas Moyano, o Pomares, o...
0: Es Moyano... Es buen profesional. Y según mis informaciones, es un buen profesional que ha estado siempre disponible para los entrenadores. Si no, no lo han elegido.
1: Pero está muy mal, ¿eh?
0: O sea, porque mide 1,60 y viene de vuelta y no está. Nada, pues eso es culpa del que lo ficha. Pero realmente Moyano no se ha borrado. De hecho, creo que es de los pocos que no ha tenido ninguna lesión.
3: Sí, en el momento.
0: Moyano y Juan. Moyano y Juan Sebastián son los dos únicos que no me suena que hayan tenido lesiones.
1: Sí, pero sin tener lesiones, que es lo que han participado, ha jugado por delante cojos que ellos. Sí, pues fíjate a qué nivel estarán. Es que
0: totalmente.
1: Que puedes tener picos, altibajos, pero es que no ha dado el nivel en absoluto. Un partido en contra el Mirandés que marcó el 0-1, que me gustó, que yo estuve allí en el campo de mar, pero es que nada, absolutamente nada más. Es que tú fichas a Cocu, si tú, por ejemplo, miras toda la trayectoria de Cocu en el fútbol profesional, es que no ha jugado más de 10 partidos seguidos en ningún equipo. Y lo fichas y haces todos los esfuerzos en traerlo. Es que luego te sorprenden que pasen cosas. Y lo del mercado de invierno ya, lo de Kumis Yagada.
3: Y quitando a Kervin para traer a Coco y, sí, y para eso.
1: Mira, Kervin Arriaga el otro día otro gol con el Levante. Es que no, Marcos Luna, titular en el Almería, que probablemente ascienda. Es que tenemos lo que nos merecemos, no la afición.
3: Nos quitamos.
1: Sí, no, es que todas las decisiones que se han tomado este año desde que se mantuviera Gaby han sido malas. Sí. Es que todas las decisiones que han tomado han ido de mal en peor. Ya no nos acordamos de Velázquez, ya no nos acordamos de Ramírez, que es que se nos han reído en la cara. Pero fíjate,
0: 10 entrenadores, 12 lleva esta propiedad.
1: Cada uno que viene hace bueno al anterior. Al final.
0: Tres directores deportivos, no sé si 10 o 12 entrenadores. Dos directores generales y espera que va a haber tres, que este va a caer.
1: Y aquí sigue sin dar la cara ni Dios.
0: Esa es otra.
1: Mariano Aguilar, tanto que hacía y deshacía, yo no lo he escuchado hablar en la vida.
0: Mira, el comunicado este de contra Andrada de esto, uff, no puede pasar. Qué grave. Pues yo ahora he hecho un comunicado que ponga Cummins, comunicado oficial. Carta de libertad. Ante la dejación de funciones del futbolista profesional tal que se negó a jugar, fuera.
1: Es que si realmente
0: hay que pagarle igual, ¿no? Pues échalo dos semanas antes, que no nos vale para nada un jugador.
1: Después de lo que ha hecho Andrada, es más profesional Andrada que Kumic.
0: Por supuesto.
1: Así de claro.
3: Sí. Perdón. Préstamo, que lo devuelvan y ya está. Porque ¿para qué? Igual la Coco está préstamo. ¿Para qué lo
0: necesitamos? Hombre, prefiero que un jugador se pase de ida de olla, claro, por exceso, que por defecto.
1: Aquí hay alguno que igual se pega a sí mismo para no jugar. O sea,
0: no. Es que es verdad. Claro. Parte médico, mano y pómulo.
1: Todos llamando a Andrada, ven aquí, dame una, por favor, ven a casa y dame una, que me están pintando todo.
0: O sea, hay una idea de olla, porque estás muy nervioso, te lo puedo entender. Lo que no puedo entender es todo lo contrario, que digas en frío tranquilamente, le digas al entrenador.
1: Que no justificamos lo de Andrada,
0: mister,
1: ¿eh?
0: No, claro que no.
1: Pero
0: es digo que entendible. Es más humano, humano fallar por ahí que por aquí. Sí. Digamos, ¿no? Vamos a leer mensajitos en ese canal de YouTube de Antena Aragón, en este apacible y tranquilo día en el cual... ¡Ah! Así está Guille Castro.
1: Claro, es que lo normal es... lo normal es que te enfades por no jugar. No que te enfades porque te digan que
0: solo...
1: Esto solo pasa aquí.
0: Lo normal es aquí. Ahora en un vestuario estar con una tensión que bueno, que se estuvieran mordiendo. Y yo creo que están ahí en plan... Bueno.
1: Claro, que hasta los que venimos aquí venimos a dar la cara, ¿eh? Ganen o pierdan. Aquí estamos todos los días.
0: Alguno no, ¿eh?
1: Y nos... Bueno, pues
0: mira. Alguno de la derrota se borró.
1: Pues que se haga así también y que se haga con el ojo morado.
0: Quique Castro no. Quique en fase de ira, pero viene. Como debe ser.
1: Siempre.
0: Ay, intentamos aliviar algo de tensiones de vez en cuando con bromitas, porque si no, Quique mata a alguien. Carlos, nos hemos convertido, decía, en el canal de YouTube de Antena Aragón en el que debes dar like y suscribirte. Nos hablaba Carlos, también muchos más zaragocistas que vamos a leer. Suscríbete.
1: Y hypea, que eso lo hypeo yo, ¿eh?
0: Es verdad.
1: Que se lo pone...
0: Hay una opción que es hypear, que eso, que si le das puntitos, que es gratis, ni no tienes que hacer nada, solo dar sí, sí, hacer sí, sí, hypeo. Eso escala tu vídeo. Nos va muy bien. Aprovecho, mira que nunca lo hago, nunca me acuerdo, para dar las gracias de corazón. Y es que estamos batiendo todo tipo de récords de audiencias. En el Café con Goles de ayer hicimos 11.000 visualizaciones, unida a las visualizaciones de las retas, solo en YouTube. En radio pon que nos oyen como el triple de personas de las que nos ven en YouTube.
1: Tenemos que hacer uno con público.
0: Y en tele. Llevo un año y pico a ver si, bueno, ya veremos a ver si se puede algún día. La retransmisión del partido del último Real Zaragoza Sporting de Gijón tuvo 19.000 visualizaciones en YouTube.
1: Más que los que fuimos a Libertad.
3: Sí. Solo fuimos 12.000, creo.
0: Cierto.
1: Sí.
0: El partido en nuestro canal tuvo más visualización que el partido en el estadio, por desgracia, y os lo agradezco por otra parte. Y
3: yo
0: ahora sí.
3: Yo mismo, por ejemplo, estaba en el estadio y escuchando acá la.
1: Yo también, cuando voy al campo, escucho la previa y todo con vosotros, porque sois los únicos que me siento identificado y que sé que no estáis comprados ni os caséis con nadie.
3: Yo escucho todo el rato, tengo el partido en vivo y ustedes van detrás, pero bueno, claro. Lo voy escuchando.
0: Lo siento por Carlos, porque te iba a leer el mensaje, pero. Hay muchos mensajes, se ha actualizado, ya me han desaparecido todos. Empiezo de cero con el mensaje de Andrés Tapia. Se lució Indias con la plantilla: Moyanos, Paulinos, Tachis, Radovanovic, que no los querían ni en sus clubes. Y es que este equipo, los suplentes no dan el nivel ni para primera ref. Neumar: yo este año perdíamos un partido y me quedaba igual. Otros años me cabreaba y me iba a casa destrozado, pero este año ha sido al revés, qué raro. David Cebollada: más nos vale hacer un bloque firme para jugar en primera ref y con humildad. Un saludo a mis amigotes de Hierro San Ildefonso, Chule y José. Y otro saludo para vosotros, amigotes, todas mañanas aquí. Un abrazo, David, grande. El Calvo de Movera: Adrián, este verano cuando baje a la playa con la camiseta del Zaragoza y mi insolente panza, ¿qué creéis que nos va a decir la gente? Pena, lástima. Y no hablo precisamente de mi estado físico, qué pena ya damos. Sí, pues yo creo que la gente se está solidarizando bastante.
1: Sí.
0: Yo agradezco mucho los comentarios de aficionados, muchísimos del Depor, un abrazo fuerte, del Racing, del Sporting Valladolid, pues que nos han dejado mensajes de todos lados en el canal de YouTube de Antena Aragón en los últimos días.
1: Es que duele, ¿eh? Ya como aficionado al fútbol, es que tú ahora ves la primera división y a mí me produce una nostalgia cuando era más joven y realmente era fútbol, que es que ahora se está yendo todo al garete, o sea, se está yendo todo...
0: Sergio decía: buenos días, si ganamos estos dos partidos nos ponemos a 154 puntos de playoff. Sí, estamos lejos, sí. Antonio Casas: buenos días, estamos como cuando tenemos un familiar querido que está desahuciado, que le queda poco de vida y está sufriendo mucho, entonces lo que queremos es que no sufra más. Aupa Zaragoza. Sergio AB: esto es lo que pasa cuando traes desechos de otros equipos y es futbolistas a un club para una temporada sin ambición, lo único positivo es que se van a ir. Pues sí. Fran: buenos días, cafegoleros, a ver si el club expedienta ya de una vez. El Huesca va a seguir nuestros pasos, pero nosotros podemos fichar antes que ellos, porque vamos a bajar antes, ¿no? EAF: un entrenador que se viste por los pies en el momento en que Kumic no quiere salir debería haberlo mandado directamente al vestuario delante de todo el campo, y otros jugadores que no deberían ni convocarlos. A mí me ha decepcionado esa parte de David Navarro, porque es que yo conozco un poco a David Navarro, no lo conozco en persona ni haber hablado con él, no sé si he hablado alguna vez con él ni un hola, no lo sé. Pero he visto jugar a sus equipos y sé cómo es. Tiene una trayectoria ya en el fútbol aragonés. Yo siempre he tenido entendido que era un tipo con bastante más carisma o personalidad o mano dura, digamos, de la que está mostrando. No sé si me decepciona él o el club orientándole a que no sea como es, pero me ha dado la sensación de que no ha sido como es él. Yo creo que a Kumi sí que se lo carga, si él es como es él, sí que le manda vestuarios. Pero no le he visto.
3: Hasta de pronto ya está mal, o sea, hay que pensar que también está mal mentalmente. Entonces, claro,
0: ya está caído, sí,
3: porque también a veces en rueda de prensa uno lo ve como que ya, como que digamos esto, como para ver qué podemos hacer.
0: ¿Tú lo viste desde el campo?
3: Sí.
0: En el último partido, ¿cuál era la actitud de David Navarro?
1: Nada, estaba muerto.
0: Nada. ¿Muerto?
3: Sí, ya está.
0: A mí se me dio esa sensación, lo de no ser él.
3: Sí, no, o sea, lo que se veía, incluso las cámaras cuando lo mostraban más de frente, porque yo estoy, o sea, yo realmente estoy muy diagonal a lo, y no, ya no se le veía como nada, como de verdad querer luchar.
0: Estaba su cuerpo, ¿verdad? Pero no su espíritu.
3: Sí,
0: ¿lo
3: exacto.
0: ¿Lo tenías así?
3: Exacto, es que no había más, o sea, él estaba como que estamos jugando. Vamos a perder.
1: Yo creo que en el fondo también hace un papel porque su zaragocismo, que no dudo que lo sea, yo creo que muchas veces tienes que tragar muchísimo para no ponzoñar más la, no meter más mierda, ¿no? Claro. Porque si tú en el mismo campo empiezas a decirle a un jugador que se vaya o te encaras a él, eso ya, pues la imagen que das cara afuera es de doble filo, ¿no?
0: Ya, pero ¿qué tienes que perder? Yo es lo que no entendí.
1: Ya, pues un poco yo la imagen, que, ¿no?
0: Que no, esto es cero información.
1: Sí, sí, sí.
0: Si tuviera que jugarme la pasta, me la jugaría que Lalo en su día le dijo, no armemos más fuegos.
1: Puede ser.
0: Vamos a intentar apagar lo que podamos porque esto está muy complicado. Porque es que si no, no lo entiendo. David Navarro yo creo que no es así. No le he visto yo ser un tipo que se rinda, la verdad.
3: Oye, en la vida. Yo creo que simplemente es eso. Como que él ya se siente mal, que está intentando como que,
0: pero que tienes,
3: hacer lo menos
0: que tienes
3: posible.
0: Que perder por decirle a alguien, macho, no te quiero ver más. O sea, vete al vestuario y no te quiero
1: igual
0: ver.
1: Igual se lo ha dicho ya personalmente en el vestuario. Ya está.
0: También tengo otra teoría, que es que se lo tendría que decir a tanta gente que ni se molesta.
1: Sí, y, pero a él sí que se lo decían. Cuando cambió a Keydy Bar en aquel partido, se le encaraban delante de todo el mundo.
0: Sí.
1: Es que también, es que yo no lo sé nada, pero la situación dentro tiene que ser horrible. Horrible. Porque yo el día que expulsaron a Sobero nada más salir, yo me estaba imaginando el viaje de vuelta en el autobús. Yo soy Francho y es que yo me lo como. Me lo como. O sea, es que.
0: Claro, tú te lo comes si es uno.
1: Ah, pues si van en grupo.
0: Pero ¿cómo te comes a 15? Si son 15 con esa actitud.
1: Sí, sí, esperando que acabe lo que.
0: ¿El capitán y el entrenador qué hace si tienes a 15 ahí dentro así? Y es que.
1: No, claro.
0: Y es que yo creo que los tienes. Que sí, sí. Que tienes a 15 que se dieron por vencidos hace días.
3: Hace mucho.
0: 15 son muchos, pero es que han jugado 38, amigo.
3: No, que hace mucho que se dieron por vencidos.
1: Y luego, desde David Navarro, empiezas a mirar hacia arriba y ¿quién está? ¿Quién te dice algo?
0: Que no es cosa suya tampoco, que acaba de llegar.
1: Exacto. ¿Y qué?
0: Y ya está.
1: El pulserita que me viene a mí a decir algo y me le río. Que con la, es que no. Mira, lo único positivo que veo de todo esto, y lo voy a decir, porque vi algo positivo el otro día. Cuando terminó el partido y lloraba tantos niños, porque veía niños llorando, digo, por lo menos hay sentimiento. Y estos niños llorando y cómo lo sienten y lo viven, sé que van a ser zaragocistas toda la vida y eso va a hacer que el Zaragoza siga.
3: Había unos niños detrás mío en medio del partido y el papá estaba más fácil mirando el partido del Barcelona y el niño le decía, mira papá, pero están atacando. Y decía, no, yo me aburro viendo a esos, pero al menos los
1: pues
3: niños
1: pues ese padre haber cogido la foto porque eso es denunciable.
0: Los servicios
1: también, ¿no?
0: Sociales que se hagan, hombre, cargo de ese crío.
1: Esos niños no se merecen tener
0: eso es, que no se nos tuerza, esos niños hay que cuidarlos.
1: Ya lo que faltaba.
0: Vamos con la última pausa y volvemos.
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0: Vamos a seguir leyendo mensajes. Lo siento de antemano. Hay cientos. No me da, no me da. Voy a leer los que pueda. Decía Ortega, aún dijo Indias que en la presentación de Kumic que era un jugador puro de banda y el domingo no se ve de carrilero. Bravo Indias y bravo Kumic. Igual era banda pero puro de banquillo. Arthur Deportista, Agapufo Vandrés. A ver, el cáncer de este club desde el infame Agapufo y Vandrés es Forcén. El que no lo vea necesita gafas. Sergio AB, ya que nosotros seguimos animando y luchando por el club, cuando los jugadores no lo hacen, ellos podrían tener un poco de respeto y quedarse en el centro del campo y aguantar lo que merecen. Decía Diego Juan, 1997, con 18 años empecé de abonado y ninguna vez en Europa, cuando era habitual, no esperaba ver fuera del fútbol profesional jamás. Oye, por favor, o me redactáis muy bien los mensajes o me los ponéis muy cortos, pero si me los ponéis largos y con mala redacción, no los puedo leer. EAF, el tema disciplinario se le ha apoderado a David Navarro y al club. Ha faltado expedientes disciplinarios con sus suspensiones y alguna rescisión, que hay jugadores que acaban el 30 de junio. Decía Sergio Calavia, ¿cómo? ¿Por qué se le asignan los derechos de explotación del Campo Nuevo a un grupo inversor que acaba de llegar durante 75 años y sin ninguna cláusula deportiva mediante? Eso ya a los políticos. Tito Martínez, ese Quique, saludos desde Málaga.
1: Un saludo, Tito.
0: Miguel Hernández, buenos días, café con goles. Yo de esta plantilla no me quedaría con nadie, todos fuera, solo me quedaría con los de Zaragoza cantera. Decía Jesús, otra de Tebas, van a sancionar al Racing por los aficionados que invadieron el campo, a quien nos denunciaron el año pasado por invadir la Romareda. Chema Aragón, era el bueno y no Indias. Pues si lo invadieron, eso, sí les multarán, sí, al club.
1: Eso de Aragón e Indias, eso es muy ventajista ahora. Yo creo que todos con Indias a priori le dábamos...
0: No.
1: Bueno, yo le daba el margen de confianza como se lo ha dado a todo el mundo.
0: Todos no. Yo me tiré un año diciendo que fichase a Aragón. Es que estuvo un año libre. El límite del Elche en agosto. Por el fichaje de Eder Sarabia. ¿Cómo no le voy a bancar?
1: Pero es que claro, tú...
0: Límite en agosto. Sí, sí. Y está un año sin club. Yo en ese año estuve diciendo, fiché a Chema Aragón.
3: Y cuando se
0: toma decía... gustos, pero sí, Chema Aragón, pues es que era el director deportivo quizá más conocido de la categoría.
1: Ya, pero cuando viene Chema Indano nos echamos las manos a la cabeza diciendo, buah, hemos descendido con este.
0: No tenemos una bola de cristal.
1: Claro.
0: Pero sí que había gente que en la balanza hubiera preferido a Indias.
3: Me acuerdo un programa que...
0: Aragón.
3: De acá, que estaban justo debatiendo los dos nombres. Y dices que por lo menos Chema Aragón tiene el nombre de Aragón.
0: Sí, pues
1: también.
3: Por lo menos algo.
0: No hubiéramos podido decir que hemos hecho el indio.
1: También hubiera elegido Lewandowski yo en su día. Y...
0: Belén Moreno, es mucho peor en pareja cuando los dos somos aficionados. Estamos llorando los dos y ninguno consuela al otro. Un abrazo para Belén Moreno y su pareja. Tiene razón.
1: No le hace falta fotos de la luna, pues.
0: Alberto Gallego, buenos días. Los jugadores y directivos son unos sinvergüenzas, pero me está decepcionando cómo se está tapando y defendiendo a David Navarro y Néstor Pérez por amiguismo.
1: Ah, bueno, no, eso no creo.
0: Mi amigo no es, ni uno ni otro. Néstor sé que es de mi barrio, pero lo he visto una vez paseando al perro. Ya está, mis amigos no lo son. Yo pienso que llegan a un Zaragoza...
1: Y son zaragocistas.
0: ¡Muerto sí. Absolutamente! O sea, es que si los jugadores no quieren o tiran la toalla, no ha habido feeling... Para mí sí que ha cometido errores, David Navarro, por supuesto, también algún acierto. Los resultados están ahí. Pero...
1: Hay que ponerse en su lugar y condicionado por todo lo que tiene dentro, ¿eh?
0: En el orden de responsabilidades...
1: Sí, pues es que van a hacer, sí.
0: No es de los principales para mí el cuerpo técnico actual, la verdad. Y Rubén Seyes te diría que tampoco es de los principales culpables. Que se le cayó el equipo cuando tuvo cuatro lesiones. Si no tiene esas cuatro lesiones, yo creo que nos salvaba.
1: Es que nos hemos pegado todo el año suplicando solo que compitan, fíjate, sin saber a qué jugamos ni nada, solo que compitan. Que eso tenía que estar ya, pero bueno.
0: Quique, muchísimas gracias, mandar... espero que tu pareja tenga mucha salud.
1: Sí, un saludo a mi compañero Javi, el semicalvo, porque yo diferencio entre calvos y semicalvos, él dice que es semicalvo. Así que Javi, un abrazo muy grande, te lo he prometido.
0: Querido Miguel Ángel Osorio, muchísimas gracias.
3: Muchas gracias y también un pequeño saludito primero a Quique, que era el que me deja las entradas, al otro Quique. Segundo a mi equipo El Family, que vamos a por la Copa. Y los chicos que estuvieron conmigo el partido pasado, un saludito, que no me dejaron solo, me reconocieron de acá y perfecto, muchas gracias por todo.
0: hay comentarios súper, súper interesantes, como los de Laura Fernández, como los de Raúl David Sánchez, como los de Félix, como Jorbilbo, mal fermentado. Estaría bien que mañana copiarais y pegarais estos mensajes y los comentamos porque están muy bien, ¿vale? El de Piru. Os mando un saludo muy fuerte. No me da tiempo a leer más. Muchas gracias por estar ahí, de corazón. Aupa nuestro Real Zaragoza siempre.

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0: 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Primera jornada de huelga de la educación pública en nuestra comunidad. Familias de los centros escolares de los barrios de Miralbueno, Oliver, Hispanidad y Valdefierro han pasado la noche en el CEIP Hispanidad después de realizar ayer una marcha en defensa de la educación pública por la avenida Manuel Rodríguez Ayuso. Hoy a las 11 hay una concentración frente a la Consejería de Educación y mañana miércoles las protestas culminarán con dos actos clave. Una manifestación estudiantil a las 12 desde la Plaza San Francisco y otra por la tarde que partirá a las 6:30 desde Glorieta Sasera hasta la Plaza del Pilar. Brilla el sol y suben las temperaturas. Conocemos los detalles de la mano de la Agencia Estatal de Meteorología.
1: Buenos días. Hoy martes en Aragón suben las temperaturas y será un día caluroso. Máximas de 31 grados en Zaragoza, 26 en Huesca y en Teruel y 24 grados en Albarracín. El ascenso térmico continuará durante los próximos días y se esperan jornadas calurosas con temperaturas de verano, especialmente el jueves y el viernes. Hoy en general ambiente soleado y cielo poco nuboso. Por la tarde se formarán nubes de evolución en el sistema ibérico y en el Pirineo, sin descartar algún chubasco ocasional y disperso. Sopla viento flojo de componente oeste. Es una información de AM.
0: En el programa de hoy vamos a celebrar el Día Mundial de la Donación de Leche Materna, conociendo el Banco de Leche Materna de Aragón, algunas novedades que nos trae la Policía Nacional en cuanto a las víctimas de delitos sexuales, y hablaremos también de la Lonja del Comercio Justo que se celebra este domingo en la Plaza del Pilar. Esos son algunos de los temas que hemos preparado para este martes 19 de mayo, pero como siempre vamos a comenzar hablando de agua.
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4: El 99% de la materia del sistema solar se encuentra en el Sol. El Sol ha consumido hasta hoy el 50% de sus reservas de hidrógeno. El hidrógeno, en términos de masa, supone el 0,9% de la corteza terrestre. Un 71% de la corteza terrestre está cubierto de agua. El agua es el principal componente del cuerpo humano. Somos un 75% de agua.
3: Hablemos de agua.

0: La expansión de la avispa asiática preocupa cada vez más en Aragón. Alcañiz lleva semanas desplegando una campaña intensiva para tratar de frenar la proliferación de esta especie invasora. Hoy hablamos con Ramiro Domínguez, concejal de Medio Ambiente del Ayuntamiento de Alcañiz. Buenos días, Ramiro.
1: Muy buenos días, encantado de estar con vosotros en Radio Ebro.
0: Igualmente, cuéntenos, porque la situación es preocupante. El verano pasado se localizaron hasta 9 nidos de esta vespa velutina, que hemos hablado aquí en alguna ocasión, muy dañina para la, pues para la avispa autóctona, para las abejas, para otro tipo de flora y fauna.
1: Pues sí, la verdad es que preocupados porque el año pasado fue el primer año que localizamos este insecto. Este insecto, pues que la verdad es que es un insecto, pues aunque no es muy agresivo para los humanos, no es a no ser que hagas algo al nido o las molestes o todo esto, no suelen ser avispas que vayan a atacar al ser humano, pero como bien dices, pues para los apicultores de la zona. Uh-huh. Lo que es también, les encanta el dulce, entonces aquí estamos en una zona con un clima muy muy bueno, que también hay mucha fruta, pues pulmoreno, balmuel, la zona de Calanda, la zona de Alcañiz, toda esta zona, pues hay mucha fruta y también les gusta muchísimo la cantidad de insectos, y es una avispa, pues la verdad es que ha proliferado una barbaridad. Este año se decidió por medio de la DGA con los APN y el guarda de montes del Ayuntamiento de Alcañiz hacer una campaña para intentar coger antes de que esas reinas hacen dos nidos, hacen uh-huh. primero uno, el primario, que suelen poner unos 30 huevos, ahí salgan alguna reina y la mayoría obreras, ya para construir los nidos grandes, que suele haber hasta 4 y 5.000 avispas dentro de cada nido. Se han hecho una especie de trampas con una especie de líquido, uh-huh. que es un líquido atrayente con dulce y putrefactado, que con unas botellas, la verdad es que ha sido un medio natural, se han puesto trampas de las que se utilizan normalmente en el norte de España para estas avispas, uh-huh. pero se ha hecho una trampa pues con unas botellas de plástico normales y corrientes, con una entrada amplia para que entren dentro de la botella y una salida con una especie de brida que no pueden salir. Y la verdad es que es preocupante en el aspecto de que hemos cogido en estos tres semanas, un mes, pues hemos cogido 110 reinas y 30 obreras. Es una barbaridad, es muchísimo lo que se ha cogido. Y luego este clima pues les va mucho. Es una avispa que le encanta la humedad, sobre todo suele hacer los nidos grandes, los primarios los suele hacer donde bien le pilla, uh-huh. es un nido más pequeñito de unos 30 huevos y de ahí salen alguna reina y sobre todo obreras para realizar los nidos grandes. Y luego el secundario son nidos que se suelen hacer en árboles, en chopos que hay en la ribera, y les encanta la humedad. Y claro, nosotros tenemos aquí el río Guadalope, que pasa por el medio de Alcañiz, justo por el medio de Alcañiz, y es donde más está proliferando esta especie. Y si hemos cogido 110 reinas, pues no quiero imaginarme las que no hemos cogido.
0: Uh-huh. Claro, 110 reinas.
1: Pero desde luego el golpe que les hemos hecho es importante.
0: Hombre, eso hay que quedarse con eso y seguir trabajando, porque estas plantas que han colocado ustedes en las riberas, colgadas de los árboles, un sistema muy ingenioso además.
1: Pues sí, tenemos que agradecer a los APNs de aquí, a agentes de protección de la naturaleza de la DGA, que han tenido esta brillante idea. La verdad es que ha sido una idea novedosa y que está funcionando muchísimo mejor que las trampas que suele haber para coger estas avispas que también hemos comprado. Uh-huh. Y contentos de la verdad que es que se está notando. Todavía los apicultores nos dicen que suelen ver, no es el momento aún de ver muchas porque están fabricando los nidos, pero claro, estamos muy intensivo en el aspecto de que los APN y el guarda de montes perdón, y la uh-huh. población de aquí de Alcañiz pues está ya sensibilizada en el aspecto de que si ven, porque se dejan ver, son nidos muy grandes, suelen estar muy altos y ahora con las hojas es más complicado, pero se suelen ver porque son nidos grandes. Y la verdad es que está funcionando y esperemos que les hayamos hecho suficiente daño para que ellos no nos lo hagan a nosotros. Las picaduras, la verdad es que son picaduras fuertes, yo recomiendo a cualquier persona que te pique que se acerque al médico, porque nunca sabes si eres alérgico a ese veneno, es un veneno que no es de aquí. La mayoría de la gente no le pasará nada, pues una inflamación y punto. Pero por si acaso se acerquen al médico si ven. Es una avispa mucho más grande que las que hay aquí. las que hay aquí son amarillas y negras, estas tienen un tono anaranjado, y las avispas de aquí pues tienen un centímetro, centímetro y medio, y estas son de 3 centímetros y medio y hasta 4 las reinas.
2: Claro, hablando de esa sensibilización, concienciación, se ha solicitado, de hecho, ¿verdad?, la ayuda vecinal para localizar esos nidos primarios que nos decía antes, para actuar a tiempo.
1: Desde luego. La gente que va a pasear por el río, tenemos un paseo en el río Guadalope precioso, precioso, un paseo que está muy bien cuidado y la verdad es que es un paseo muy bonito, pues que sí, que vayan admirando la naturaleza, pero si por un casual miraran arriba o vieran algún nido o vieran una afluencia de avispa y todo esto, por supuesto que nos avisen al Ayuntamiento de Alcañiz. Ya le digo que el guarda de montes de aquí está muy sensibilizado, con los APNs ha aprendido muchísimo, aparte de lo que ya sabía, es un guarda de montes, Javier Boix, estoy encantado con él. Y por supuesto cualquier persona que vea un nido o que realmente vea una afluencia de avispas en una determinada zona, que no sean colmenas, porque es que también son muy selectivas, decapitan a la abeja, le cortan el abdomen y solamente se queda en el tronco, que es lo que tiene proteína.
2: Onda.
1: Es que encima son exigentes.
2: Son avispas gourmet, además.
1: No, y encima una avispa, ya le digo que aquí no habíamos visto nunca hasta el año pasado, pero es que ha proliferado de una manera terrible. Y viendo lo que está sucediendo en Asturias, en el País Vasco, en Galicia y en el norte de Aragón, en Huesca, pues la verdad es que hay que tomar manos en pared, porque puede ser un problema a largo plazo, parece una tontería, pero es un problema muy importante.
2: Sí, aquí hemos hablado alguna vez, como especie invasora, claro, es un problema para esas especies autóctonas y sobre todo para las abejas, para los apicultores.
1: Pues sí, tenemos aquí, Alcañiz tiene 48.600 hectáreas, es el octavo término más grande de España, es un término enorme, y tenemos muchos apicultores, tenemos gente que hace transhumancia también aquí Alcañiz de abeja, y desde luego todos sabemos lo que es la miel para nosotros, y eso es uno de los problemas. Otro de los problemas es que también a nivel de insectos, la rapiña que hacen estas avispas es tremenda, y otros como puedan ser los vencejos o puedan ser otro tipo de aves que se alimentan de insectos, pues puede ser un problema a largo plazo. No, yo pienso que puede ser un problema, ya lo tenemos aquí encima, pero a medio plazo o ponemos manos en pared o esto va a ser un problema, y además en una zona, ya le digo, es una zona con un clima muy bueno, con fruta, con muchos insectos, con un término municipal enorme, y luego el río pasando por el medio del pueblo, que da un ambiente de frescura para ellas que es divino, se dan las condiciones perfectas,
2: claro,
1: para que esta avispa prolifere.
2: El clima ideal. Pues iremos pendientes de lo que ocurre allí en Alcañiz con estos resultados, hasta 110 reinas que han capturado en apenas 3 semanas, y lo que ocurre con esta Vespa velutina. Ramiro Domínguez, concejal de Medio Ambiente del Ayuntamiento de Alcañiz, muchísimas gracias por haber hablado con nosotros esta mañana.
1: Gracias a vosotros, de verdad.
3: ¿Sabía que el 80% del agua que se encuentra en los continentes está en la superficie? El 20% restante se encuentra bajo tierra o en forma de vapor de agua atmosférico. Hablemos de agua.

0: La Asociación de Navateros del Sobrarbe ultima ya los preparativos para la celebración del descenso de navatas de este fin de semana, la edición número 40. Hoy hablamos con Javier Garcés, vicepresidente de Navateros del Sobrarbe. Buenos días, Javier.
1: Buenos días.
0: Bueno, pues muchos días de mucho trabajo estas últimas semanas, ¿verdad?
1: Bueno, sí, hay que construirlas, vamos. En principio, el fin de semana pasado y el sábado que viene, pues acabaremos de aguar y de terminar la construcción.
0: Claro. Háblenos un poquito del programa que vamos a poder disfrutar, porque además, con tantos años celebrándolo, una fecha ya consolidada que la gente tiene apuntada en el calendario.
2: Pues el viernes, empezamos el viernes por la tarde, que hacemos
1: en el monumento de Cuyarruego, nos juntamos
2: allí, hacemos una especie de, un nudo en un monumento que tenemos como conmemoración de los antiguos, bueno, pues eso.
1: Y luego ya el sábado vamos a la plancha de la Cuña, habrá un mercadillo y hacemos el aguado de navatas, acabado de construcción y ya el preparado para el descenso. Y luego el sábado por la tarde hacemos la cena popular y ya con verbena, y luego ya el domingo por la mañana en la plancha de la Espuña hacemos almuerzo navatero para todo el mundo que quiera asistir y ya la salida de navatas. Y ya pues mirar de llegar.
0: Javier, es que le oigo muy mal, es como que el sonido va y viene. No sé si igual podemos hablar en otro momento y nos cuenta más detalles de las navatas del Sobrarbe, esta cita que, como decíamos, es imprescindible, 40 ediciones, del 22 al 24 de mayo tenemos esa cita. Muchísimas gracias, Javier Garcés, vicepresidente de Navateros del Sobrarbe, por haber hablado con nosotros.
2: Vale, muchas gracias.
0: Hacemos ahora una pequeña pausa y regresamos enseguida. Intentaremos recuperar esta información a lo largo de la semana, porque, como nos decía Javier, aunque no lo hemos entendido muy bien, desde el 22 al 24 de mayo, es decir, de viernes a domingo, la Espuña y Ainsa, junto a Cuyarruego, se convierte en este escenario de esta tradición, mucho más que un evento, por cierto, identidad y memoria para estos pueblos, este cuadragésimo descenso del Cinca. Y ahora sí, hacemos una pequeña pausa. No se vayan muy lejos. Tenemos muchísimos temas interesantes que compartir con todos ustedes en este martes 19 de mayo.

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0: Continuamos en este martes 19 de mayo. La Policía Nacional y la Asociación Aragonesa de Psicopedagogía han alertado de lo fácil que es el acceso de los menores a vapeadores y cigarrillos electrónicos. Algunos locales de venta de estos dispositivos y también de productos canábicos están a apenas 50 metros de colegios e institutos. Por ejemplo, en el entorno del IES Pedro de Luna, del Gascón y Marín o del Río Ebro, sus alumnos solo tienen que caminar un minuto para encontrar estos establecimientos. Los informes advierten de que la edad de comenzar a vapear ha descendido hasta los 12 años y recuerdan los peligros que entraña para la salud. Y por si tuviera pocos problemas en estos últimos tiempos, el tren de alta velocidad suma otro motivo más de demoras entre Zaragoza y Madrid. En lo que va de mayo, al menos en tres ocasiones, la presencia de animales salvajes en la vía ha causado retrasos de entre 20 minutos y una hora en sendos trenes de alta velocidad que hacían el trayecto con la capital aragonesa. La zona afectada es la comprendida entre las localidades de Calatayud y Plasencia de Jalón. En el programa de hoy vamos a hablar de leche materna, en concreto de donar, porque tenemos un banco de leche materna en Aragón. Hoy es el Día Mundial de la Donación de este líquido que salva la vida de cientos de bebés cada año. Conoceremos en unos minutos cómo podemos ser donantes. Y mañana se celebran las quintas jornadas de Aragón Privacidad. Se van a tratar temas muy diferentes, desde la inteligencia artificial hasta la protección de nuestros datos. Así que permanezcan atentos para conocer todos los detalles. Esos son algunos de los temas que hemos preparado para este martes 19 de mayo. Vamos con nuestra noticia de portada. Las piscinas municipales de Zaragoza abrirán el 6 de junio con cambios en sus normas. Las piscinas municipales de la capital aragonesa estrenarán este verano una normativa más restrictiva, con el objetivo de mejorar la convivencia y garantizar un ambiente más tranquilo en las instalaciones. El ayuntamiento ha introducido varios cambios que afectan especialmente al consumo de alcohol, al uso de dispositivos de sonido y al acceso con vehículos de movilidad personal. La principal novedad será la limitación del consumo de bebidas alcohólicas, que únicamente podrá realizarse en las zonas habilitadas del bar, cafetería y sus terrazas o pérgolas. El consistorio justifica esta decisión por los riesgos asociados al consumo de alcohol en espacios acuáticos y recreativos, especialmente por la disminución de la capacidad de reacción ante situaciones de peligro y el aumento de conductas imprudentes dentro del agua. Otra de las medidas incluidas en esa normativa será la prohibición de altavoces o dispositivos de audio que emitan sonido al exterior. Solo estarán permitidos en las actividades que cuenten con autorización expresa por parte de la organización o del propio ayuntamiento. Con esta limitación se pretende favorecer un ambiente de descanso y relajación en las zonas comunes y de baño. La normativa también impedirá el acceso a las instalaciones con patinetes, bicicletas y otros vehículos de movilidad personal, aunque estén plegados o no se estén utilizando. La única excepción es la de personas con discapacidad, que obviamente podrán acceder con sus dispositivos de apoyo y movilidad conforme a la legislación vigente. Respecto a las tarifas, el Ayuntamiento de Zaragoza las mantiene congeladas. Les doy algunos precios. Los abonos ordinarios costarán 77 euros para adultos, 46,30 para menores de 18 y 35 para las personas de la tercera edad. También habrá abonos de 10 accesos. Se mantienen tarifas reducidas a familias numerosas y monoparentales, personas con discapacidad y usuarios con rentas bajas. Y recordamos que volverán a aplicarse descuentos especiales en las entradas diarias cuando se active el Plan Municipal de Protección Civil por altas temperaturas. Esta era nuestra noticia de portada. 6 de junio se abren las piscinas municipales, pero hay algunos cambios más duros en sus normas, sobre todo en lo que respecta al consumo de alcohol, dispositivos de sonido y acceso con patinetes. Esta era nuestra noticia de portada y les cuento ahora lo que ocurría en la historia un 19 de mayo en nuestras efemérides.
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0: ¿Qué ocurrió un 19 de mayo en la historia? Arrancamos las efemérides del 19 de mayo en 1536, día en el que Ana Bolena se convirtió en la primera reina de Inglaterra en ser decapitada en público. La ejecución corrió a cargo de un espadachín francés, llamado de propio por el rey Enrique VIII, por su destreza para dar muerte a Bolena de un solo golpe, ya que el hacha no era tan eficaz y muchas veces el reo no fallecía a la primera. La reina se mostró tranquila y dedicó unas palabras para su esposo, quien en aquellos momentos esperaba la señal de un cañonazo que anunciase el fin de Bolena para acudir a los brazos de la que sería su siguiente esposa, Jane Seymour, con quien logró por fin tener un hijo varón. El 19 de mayo de 1742 nació el naturalista, militar y cartógrafo Félix de Azara en Barbuñales, una localidad de la comarca del Somontano. Desde joven mostró interés por la naturaleza y los animales y tras ingresar en el ejército se interesó también por la geografía y la cartografía. Estudió en la Universidad de Huesca y completó su formación en Barcelona, donde realizó además estudios de matemáticas. Su obra más destacada, Viaje a la América Meridional, desde 1781 hasta 1801, fue publicada en 1809 y contiene datos de gran valor histórico y científico. Tal día como hoy de 1962, la estrella de Hollywood Marilyn Monroe le cantó Happy Birthday, Mr. President, al entonces presidente de los Estados Unidos, John F. Kennedy, en una gala de cumpleaños en el Madison Square Garden de Nueva York. Fue un momento icónico que se convirtió en parte de la historia de ambos, ya que habían sido amantes o lo eran aún, no se sabe con certeza. Marilyn ambicionaba convertirse en la nueva esposa de Kennedy y ser la primera dama de los Estados Unidos. Incluso llamó a Jackie Kennedy para hablar sobre la relación y le contó que JFK le había prometido dejarla. Lo que quizá no pudo imaginar es que aquella noche sería la última aparición en público de su vida. En el calendario de días internacionales resaltamos que el 19 de mayo se celebra el Día Mundial del Juego Limpio. La Asamblea General de las Naciones Unidas propuso la creación de esta efeméride para convertir el deporte en un medio para conseguir una sociedad pacífica e igualitaria. Si enseñamos a los niños a competir de manera sana, a respetar al rival, a ganar y perder con deportividad, no solo logramos que de mayores sean también personas con unos valores positivos, sino que se convierten en modelos a seguir que pueden ampliar el mensaje y contribuir a una sociedad mejor. Hoy también rendimos un merecidísimo homenaje a los especialistas en medicina de familia y comunitaria que brindan asistencia médica integral a las personas. El médico de familia es un especialista que ofrece atención médica personal, primaria e integral a las personas y a las familias, una figura clave para el funcionamiento y la salud de todas las comunidades. Llegamos a la efeméride musical del 19 de mayo. Lo hacemos recordando a Joey Ramone, de la famosa banda de punk rock estadounidense The Ramones, quien hubiera cumplido años de no haber fallecido en 2001 a causa de un cáncer linfático. La agrupación, que estuvo en activo desde 1974 a 1996, nos dejó hitos como "China is a Punk Rocker", "I Wanna Be Sedated" o la impronunciable "Blitzkrieg Pop".
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0: El 19 de mayo se celebra el Día Mundial de la Donación de Leche Materna. Nosotros en Aragón somos afortunados porque tenemos un banco que recoge el excedente de leche de esas madres donantes. Hoy hablamos con Rosa Plantagenet, directora gerente del Banco de Sangre y Tejidos de Aragón. Buenos días, Rosa.
1: Muy buenos días a todos.
0: Pues no son todas las comunidades autónomas igual de afortunadas.
1: No, la verdad es que no. Y de hecho tenemos comunidades autónomas de alrededor que les estamos nosotros, bueno, pues ayudando un poquito, como es La Rioja. Y bueno, pues que es que tenemos la suerte de tener un banco de sangre, de un banco de leche, que está ubicado en el banco de sangre, y que la verdad es que tenemos también la generosidad de unas madres maravillosas que cuando están, bueno, pues están lactando con sus bebés, están en casa y tienen un excedente de leche. La donan para esos niños prematuros que están ingresados en las unidades de neonatología del Hospital Miguel Servet o del Hospital Clínico, que son los dos hospitales que tienen unidad de neonatología. Son bebés muy bajitos de peso, que tienen mucha dificultad, que han nacido, bueno, pues en condiciones con mucha problemática, y que, bueno, pues que para ellos la leche materna es vida. Uh-huh. O sea, apoya su sistema inmunitario, apoya su sistema neurológico, previene de una enfermedad que es muy grave en los prematuros, que es la enterocolitis necrosante. Entonces cambia y les ayuda a salir adelante. Entonces hoy celebramos el día de la donación de la leche materna, y lo primero es pues ese agradecimiento a esas madres que nos dan la leche. Uh-huh. Y que cada vez son más.
0: Eso te iba a decir, Rosa, porque se ha incrementado, bueno, lo que se lleva de este año 2006 ya se ha incrementado en un 18% los litros donados respecto al 2025.
1: Así es, llevamos ya, 235 litros donados. Eso supone, claro, para en el año 25, que tenemos ya las cifras muy cerradas, uh-huh. se pudieron suministrar a casi 100 prematuros. 99 exactamente. 99 prematuros tuvieron la oportunidad de recibir esa leche y salir adelante gracias a ella. Es que tiene un valor importantísimo. Y este año también, hemos tenido 52 donantes nuevas, y la verdad es que a las madres están sensibilizadas, y la verdad es que es un esfuerzo importante. Nosotros les ayudamos mucho, porque, pues nosotros cuando una mamá las matronas, que son las que normalmente les hacen el seguimiento, o las enfermeras pediátricas que tienen un excedente de leche y que tienen la posibilidad de donarlo, pues ya se ponen en contacto con nosotros, con el banco de leche, y nosotros, después de hacerle un análisis y ver que tiene, bueno, que está bien, le damos y le suministramos un kit de con un sacaleches, uh-huh. y con unos envases, y nosotros una vez a la semana se los pasamos a buscar. Ella guarda ese excedente de leche en el congelador, y nosotros cuando pasamos a buscarlo ya la recogemos y ya nos llega al banco de leche, la analizamos, la pasteurizamos y la preparamos en los envases importantes para llevarlo a las unidades de neonatología. Uh-huh.
0: Claro que se ha diseñado este sistema además, obviamente para favorecer, ¿no? Para que sea muy fácil, si una madre tiene excedente de leche, se pueda convertir en donante.
1: Hay que facilitarles, porque la verdad es que es una labor. Esas madres que están, dando de mamar a sus bebés, y que lo están haciendo cada 3 horas, que les supone, el que nosotros tengamos esta ruta de recogida y que les suministremos todos los envases. Esta ruta nosotros nos alcanza 50 kilómetros a la redonda de Zaragoza. Uh-huh. Y aquellas que, ahí hay también, aquellas que están en Huesca o en Teruel, los pueden llevar a los hospitales cercanos. Y entonces nosotros vamos a los hospitales a recogerlo. Uh-huh. Todo esto es una red que es muy importante, pero es una red que está ahí silenciosa, para ayudar a esos bebés que están en una situación, fíjate, nacen con medio kilo, hasta 1,8 kilos nosotros suministramos leche. Uh-huh, uh-huh. O sea que tenemos esa capacidad, y la verdad es que es un recurso maravilloso, totalmente generoso, porque es de una generosidad, encomiable. Uh-huh. Una situación que, que es de muchísimo trabajo, que las madres están en casa agobiadas con sus bebés y que nos están dando esa leche, que es vida para estos niños.
0: Claro, porque, bueno, de hecho el lema, ¿no?, es tu leche, mi vida.
1: Mi vida, así es. Luego nos agradecen muchísimo las madres, porque las madres que, bueno, pues a lo mejor no han podido, es decir, ¿qué caso se da, no? Pues son madres que no tienen leche, o que no han podido, en fin, hay una serie de circunstancias, y que los tienen ingresados en esas unidades de neonatología, pues reciben generosamente esa leche donada por otras madres que, bueno, pues que tienen ese excedente. Pues nosotros lo que hacemos es organizar toda esa organización que lleva el poner en contacto, bueno, el suministrar esa leche en condiciones, en condiciones, bueno, pues que esté perfectamente bacteriológicamente. Nosotros hacemos todos los controles dentro del banco de leche para que esté bacteriológicamente perfecta, esté pasteurizada, en fin, esté muy bien para podérselo dar a esos bebés.
0: Claro, porque, bueno, por diferentes causas puede ser que una madre no pueda amamantar a su propio bebé y necesite este recurso que está en marcha desde el 2011, ¿verdad?
1: Desde el 2011. Y que hemos ido cada vez vamos incrementándolo. O sea, tenemos más recursos. También es verdad, y eso hacemos, y este día de hoy es una campaña primero de agradecimiento, después también de sensibilización. Quiero decir que a las madres que me estén escuchando y que estén en esa circunstancia y a lo mejor tienen ese excedente de leche, pueden pensar que jamás, a lo mejor no lo habían pensado, que podían donar esa leche. Pues es que es un recurso que es vida, o sea, es lo mejor que les pueden dar, porque la leche materna es, bueno, lo que les ayuda a estos bebés. ¿Y a quién se lo dan? A los más necesitados, claro. Porque a lo mejor sus mamás no han podido darles, por la razón que sea. O sea, todo el mundo no tiene. Entonces le damos solo a esos prematuros. Los prematuros que están ingresados en las incubadoras, en las unidades de neonatología, y que están ahí luchando por su vida, pues ahí a esos les damos esas gotitas, porque a veces que se empieza con gotitas solamente, son tan pequeñitos, tan bajo peso, que se les dan pequeñas gotitas poco a poco de leche materna. O sea que es un recurso maravilloso.
0: Claro, también creo que somos igual más conscientes, se ha hablado mucho de todos los beneficios de la leche materna que tiene para los bebés, sobre todo para los prematuros.
1: Bueno, claro, fíjate, la leche materna es el mejor alimento que existe, no hay otro alimento. O sea, no es indiscutible para lo que son las lactancias habituales. Que todo el mundo no puede, es obvio, por eso, bueno, pues estamos en el siglo XXI y hay leches de fórmula que se llaman, ¿no?
0: Sí.
1: Y ya está. Pero lo mejor idóneo para prevenir el sistema digestivo, para ayudarles, lo mejor es la leche materna. Entonces, si se benefician nuestros propios hijos de la leche materna, imagínate cómo, lo que significa para unos bebés que están en una situación crítica, en las incubadoras, esos prematuros, y darles esta joya, que es lo mejor que hay, que es la leche materna, para alimentarles, pues esa ayuda a transformarse, a mejorar, a luchar, a poder, bueno, para, ya dice que hay un fortalecimiento todo del sistema inmunológico, del neurológico, intestinal, que también tienen, pues son niños con, bueno, que no han sido todavía, no están maduros en muchos casos, y entonces, bueno, pues empezamos, les dan lo mejorcito, y de hecho, bueno, la unidad de tanto el Servet como el clínico, y también hemos empezado a suministrar a la clínica Quirón, que tiene una unidad de neonatología y nos lo ha pedido, y a La Rioja, que nos pidió, porque ellos tenían muy poquita población y muy poquitos donantes, y entonces no tenían capacidad para dar este recurso. Estamos ayudando, y entonces, bueno, pues porque es, bueno, es un bien incuestionable.
0: Bueno, de hecho, claro, es para los neonatólogos, ¿no? Es un servicio muy valorado.
1: Totalmente. Mira, nosotros tenemos, bueno, un contacto. Yo tengo que decir que hay varios colectivos que son fundamentales. Tengo que decir, el colectivo, sobre todo, es el grupo de las matronas. Las matronas son incondicionales. O sea, porque son las que verdaderamente empiezan a decir a esa madre que, claro, duda o está pensando, bueno, que ayuda y le dice, esto se puede donar, porque valoran y les animan a las madres a donar, ¿no? Eso son las primeras, las enfermeras de pediatría, que también valoran muchísimo, y luego ya los neonatólogos, claro, que estamos allí en contacto permanente con ellos, y nos tenemos todo. El año pasado dimos 1.200 biberones. Ayudamos a los 100 niños y 1.200 biberones, y subimos muchísimos litros. Entonces, claro, ellos ven y cómo salen adelante y lo bien que es esto, pues por supuesto, y contactamos, vamos, hablan con nosotros constantemente. Y ahora ya tenemos una red, incluso informática, donde control, en fin, perfectamente elaborada para poderlo hacer. Es un desarrollo que se ha hecho desde el Gobierno de Aragón para que... Lo último que hemos hecho es conectar muy bien todos los sistemas de etiquetado, de control de calidad, de que los biberones, cuántos llegan, cómo llegan, cuánto se da, todo eso. Uh-huh. La materia que existe, o sea, porque todo detrás de todo esto hay un trabajo ímprobo de unos profesionales. Que bueno, que tanto las rutas que hacemos, las rutas de recogida de a las mamás que están en sus casas, todas esas rutas que vamos recogiendo, como todo el proceso de pasteurizado, análisis y de todo, y de preparación para tenerlo y luego enviarlo otra vez a los
0: Rosa, como hemos dicho, este año 2026 se ha incrementado las donaciones respecto al año pasado. Se han recogido unos 235 litros en estos primeros meses del año, 52 donantes nuevas. Y si hay alguna mamá que nos está escuchando que dice, pues yo tengo excedente de leche, estoy amamantando a mi bebé y quiero contribuir, brevemente, ¿qué es lo que tiene que hacer?
1: Bueno, nos tiene que llamar por teléfono. Al primero, lo normal es que hable con su, supongo, con su matrona o con su enfermera pediátrica. Uh-huh. Pero si no, también que nos llame directamente al banco. Por eso he dicho banco de sangre, es que el banco de sangre y tejidos de Aragón tiene ahí ubicado el banco de leche. Entonces nos llaman allí por teléfono y ya nos ponemos en contacto con ellas. O sea, ya empezamos a tener la primera uh-huh. conversación, la cita, hablamos, nos manda tal. Es fundamental que esté amamantando a su bebé, que eso es una esto de seguridad, es uh-huh. decir, es una madre, y bueno, ya hablamos, ya empezamos todo lo que es el proceso, y que es muy fácil, hay que decirlo. Si tienes excedente de leche es fácil, lo único que es, pues por eso, después de mamar a su bebé, sacarse el excedente y guardarlo en la nevera, uh-huh. En el congelador, y luego lo pasaríamos a buscar.
0: Pues facilísimo.
1: Y salva una vida.
0: Eso, sí. Facilísimo y salva la vida, salva de esos vida. Bebés. Así es. Qué mensaje tan bonito.
1: Muy bonito. Si tu leche es mi vida, fíjate, eso lo dice. Es muy bonito porque, bueno, es verdad, es que es su vida.
0: Pues con ese mensaje nos vamos a quedar. Rosa Plantagenet, directora gerente del Banco de Sangre y Tejidos de Aragón. Muchas gracias por haber hablado con nosotros.
1: Muchísimas gracias a todos vosotros. Muchas gracias.
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0: Hoy vamos a hablar de un proyecto pionero en comunicación que ha presentado hace muy poco la Policía Nacional. Para eso nos acompaña la inspectora jefa Clara Pérez, jefa de la Unidad de Atención a la Familia y Mujer, la UFAM, de la Policía Nacional. Bienvenida, Clara.
1: Hola, buenos días. ¿Qué tal? ¿Cómo estáis?
0: Muy bien. Bueno, vamos a ponernos primero un poco en contexto. ¿A qué se dedica exactamente la UFAM? ¿Qué es lo que hacen ustedes en la Unidad de Atención a la Familia y Mujer?
1: Bueno, la UFAM es una unidad especializada en víctimas, ¿vale? La perspectiva que tenemos es victimocéntrica y de lo que se trata es de dar pues un trato de calidad y bueno, intentando buscar pues ajustar todas las necesidades a las personas, sean hombres y mujeres, ¿vale? Mayores o menores, que bueno, acudan a nuestras dependencias con una situación pues complicada de vulnerabilidad. La unidad principalmente está especializada en violencia de género, doméstica y sexual, y luego pues también tenemos el grupo de menores incluido en, bueno, pues en todo el pack, ¿no? Y bueno, pues un poquito en esta línea es en lo que nosotros principalmente trabajamos desde el punto de vista de la investigación y también desde, una parte muy importante, la protección de estas víctimas.
0: En alguna ocasión hemos hablado, bueno, pues con compañeros de la Policía Nacional de que cuando van a hablar con alguien hay que ponerse en esa posición, ¿no? De que es una víctima, de que le ha pasado algo, de que está atravesando pues un momento traumático. Claro, imagino que eso es su pan de cada día, que están preparados para lidiar con ese tipo de situaciones.
1: Sí, bueno, ten en cuenta que cada uno somos un mundo y todos tenemos nuestra propia mochila, independientemente de la situación o del trauma o de la del delito que hayas podido sufrir en ese momento, ¿no? Entonces nosotros, bueno, intentamos un poco ayudar, porque muchas veces las mismas víctimas no son capaces de expresar o no son conscientes de la situación que han padecido o que han vivido, no están, bueno, pues porque a lo mejor han vivido en esa situación muchísimo tiempo y entonces ya están tan acostumbradas a que, como tú muy bien has dicho, es el pan suyo de cada día. Entonces hay que hacer un poco de reflexión y ayudarlas un poco a hacer esa transición y acompañarlas, ¿no? Y hacerlas conscientes de que no es lo que ellos ven como normativo, no es normativo, sino que es muy anormal, ¿no? Entonces un poco también es importante eso, porque no todo el mundo que viene con esa actitud proactiva de quiero denunciar. Hay mucha gente que viene un poco pues buscando un poco de ayuda, de bueno, pues a ver qué es lo que me ha pasado, si puedo denunciarlo, no puedo denunciarlo. Bueno, hay mucho desconocimiento también por parte de la gente, ¿no? A la definitiva, los que nos movemos en el mundo de la ley y el orden, estamos acostumbrados a registros que la gente, gracias a Dios, porque España, bueno, pues nosotros que nos dedicamos a ello intentamos que sea un lugar lo más seguro posible, pues la gente en general no padece o no sufre. Entonces, bueno, eso a la gente pues le cuesta un poco, ¿no? A veces.
0: Creo que ese desconocimiento igual a veces nos lleva a no actuar, no tomar medidas, ¿no? No dirigirnos, por ejemplo, a la Policía Nacional.
1: Claro, eso es lo que estamos intentando un poco derribar, esas barreras, ¿no? Que se pierda esa concepción de que, bueno, pues cómo voy a ir allí o no me van a creer. Bueno, desde luego está muy obsoleto. Nosotros intentamos ver, ayudar, buscar, acompañar, como te decía, y bueno, pues con una visión de apertura, ¿no? Y si no, de derivación, que también es importante. Hay veces que a mí mucha gente que ha venido me ha dicho, bueno, pues no era aquí, pero gracias porque me has escuchado y me has sabido redirigir a otro punto donde a lo mejor yo no había caído, ¿no? Realmente el mundo hoy en día, por la sociedad que tenemos, somos muy egocéntricos y muchas veces no nos pasa en el día a día, no solamente te tiene que haber pasado un delito. Pues tú vas a un centro comercial y vas a preguntar algo y te dicen, no, aquí no es, te cierran la puertilla, ¿no? El típico tópico de los funcionarios, ¿no? Antaño. Y no es así, tienes que ser un poco empático y decir, bueno, cuénteme y yo voy a ver si puedo ser el eslabón que le ayude a seguir a la siguiente cadena, ¿no? Que eso también es importante, esa reflexión. Y en el tema este que nos ocupa, pues es muy importante ponernos en los zapatos del otro. Es decir, a mí no me está pasando, un vecino que oigo ruidos, que oigo gritos, o observo algo en mi entorno diario, en el día a día, en el trabajo, en mi lugar de estudio. No hacernos los ciegos, sino

0: de delitos sexuales.
1: Exacto.
0: ¿De dónde nace esta idea? ¿Cómo se ha desarrollado?
1: Bueno, pues esta idea viene un poco con esa misma fundamentación que estamos comentando, ¿no? Para tú poder ayudar a escuchar o, bueno, que alguien pueda participarte que lleva dentro, tienes que tener una buena codificación, un buen código y un buen medio de comunicación. Hay mucha gente que no tiene esta capacidad, pues o bien porque por nacimiento o por una enfermedad, un trauma, por un accidente, o porque en ese momento por falta de, bueno, pues una situación complicada, no puede verbalizar, ¿no? Entonces, hace ya tiempo que salió el hermano pequeño del cuadernillo este, que fue un cuadernillo que sacamos para situaciones de emergencias. Y fue todo un poco a través de esa empatía, ¿no? Ya en el operativo diario intentábamos adaptar y habíamos utilizado los recursos que existen, que ARASAC tiene, ¿vale? Que es la asociación con la que hemos trabajado para elaborar el cuadernillo, libremente, que son de libre acceso, un poco pues para casos concretos en los cuales esa persona, ese niño, ese adulto, no tenía esa capacidad de comunicarnos. Y bueno, nosotros tenemos un compañero que, bueno, tiene un hijo con autismo. Y un día hablando, así casualmente, de, bueno, pues de los recursos que existían y demás, pues vimos un poco la carencia, ¿no? Y bueno, como digo, empezamos con el cuadernillo de emergencias y luego pues conseguimos un poco continuar con el proyecto y crear uno, porque no había ninguno en ninguna parte de España, y creo que a nivel mundial tampoco existe un cuadernillo como el que tenemos aquí entre manos. Y bueno, pues orientado a todas estas personas que, como digo, tienen esa incapacidad de transmitir porque no pueden, para ayudarles a interlocucionar con nosotros, ¿no? A hablar con nosotros, a que nos cuenten su historia. Uh-huh. Entonces, lo bueno que tiene el cuadernillo es que es específico para delitos sexuales. Es decir, se han creado esos pictogramas, ya existían, como digo, pero hemos creado bloques completos específicamente para, bueno, para poder hablar de este tema, ¿no? Uh-huh. Y bueno, pues con un resultado, creo que, bueno, estamos muy contentos, la verdad. Bueno, esto luego tendrá que acompañarse un poco de una formación, pues para que todo el mundo que lo tenga a disposición, homogeneizar un poco todos los criterios y ver un poco la manera de plasmarlo, ¿no? No solamente a nivel policial, sino de otras instituciones que estamos en la secuencia procesal, digamos, de lo que es a nivel jurídico, para poder completar el procedimiento y, bueno, pues para que podamos todos un poco trabajar el tema de manera homogénea.
0: Uh-huh. ARASAC es el Centro Aragonés para la Comunicación Aumentativa y Alternativa.
1: Exacto.
0: Claro, como decía, esos pictogramas ya existían. Uh-huh. Bueno, hay gente que hemos hablado aquí en otras ocasiones de los pictogramas y de la comunicación de este tipo, pero estos, como nos decía, son específicos, se han creado para hablar de uh-huh. este tipo de delitos y de este tipo de hechos que, incluso para una persona que sí que tiene la capacidad de expresarse verbalmente, a veces puede ser difícil después de haber sufrido un trauma.
1: Sí, a ver, tú ten en cuenta que el cerebro humano, a la hora de gestionar una situación traumática, pues bueno, lo hace de muchísimas maneras, ¿no? Entonces hay gente pues que lo negativiza, lo minoriza, hay veces que no lo pueden verbalizar, tardan mucho tiempo en hacer un poco la revelación, que le llamamos, ¿no? Que es el momento en el cual esa persona es capaz de evidenciar a nivel posteriormente, pues verbalizar o contar un poco qué le ha pasado. Entonces, muchas veces el llegar al nudo de la cuestión, lo que es el centro del hecho concreto, es tan duro que les cuesta, con lo cual también podría valer perfectamente un poco pues para cuando la palabra no te viene a la boca, ¿no? Pero si lo tienes en la mente, pues un poco para ayudar a exteriorizar eso, ¿no? Uh-huh. Es un recurso de refuerzo, o sea, es un refuerzo para todas las personas que, bueno, pues que puedan tener esa necesidad de apoyo para sacar fuera pues eso, una situación tan dura como la que es una agresión sexual.
0: Un proyecto además que nace aquí, en Aragón, sí. Y que se va a implementar en toda España.
1: En toda España. Mira, nosotros a nivel de España hay 173 UFAMs, hay una por cada comisaría provincial, y hay locales pequeñitas también que, aunque no tienen, digamos, la entidad de la que puede tener la comunidad de Aragón, ¿no? Aquí en la Jefatura Superior de Aragón, en Zaragoza, pero bueno, siempre hay un funcionario que está especializado especializado en la materia, un poco pues eso, para reforzar a los compañeros que están trabajando en el área de judicial, que es a la que nosotros pertenecemos. Y bueno, pues todo

0: Todos ellos van a tener, como digo, un ejemplar y van a recibir esa formación para poder, pues eso, hacer uso y bueno, darle salida un poco a estas situaciones, ¿no? Para mejorar la atención a las víctimas.
1: Hablando de esa formación, nos hablaba antes de la empatía, del acompañamiento, los agentes que forman parte de la UFAM, ¿qué tipo de, o sea, en qué momento que está uno en la Policía Nacional entra en la UFAM? ¿Qué tipo de formación específica se realiza?
0: Bueno, la UFAM es una unidad especializada, como digo, y para hacer, dentro de lo que es la formación, tenemos unos cursos centralizados en lo que es Madrid, ¿no? Que se hacen a nivel nacional y que, bueno, poco a poco vamos pasando todos los funcionarios que formamos parte de las unidades, y luego aparte hay unos cursos de formación descentralizada que organizamos los responsables de la UFAM en cada jefatura superior, también para reforzar y actualizar conocimientos de ese tipo. Luego, además, no solo para nosotros, sino para los primeros intervinientes, que sería cualquier funcionario de policía que hay en la calle, ¿no? ya sea en Seguridad Ciudadana o en otras unidades, para que tengan una formación básica de qué hacer o de qué no hacer, que también es muy importante, ¿no? Muchas veces, para no meter la pata, que más que ser especialista, es saber dónde no tienes que meter la pata. Hacemos un curso de unas jornadas que son de formación en primeros intervinientes. Y luego, bueno, pues todas las formaciones que podemos a nivel, tanto colaboraciones con entidades externas o, bueno, todo lo que podemos, pues bueno, todo nos viene bien, ¿no? Porque el saber no quita lugar, y además que tal como evoluciona la sociedad, tienes que estar actualizada en todo momento.
1: Claro. Hablando de esa evolución y precisamente que nace esto de esa carencia, ¿no?, que han detectado ustedes, claro, durante todos estos años estas personas han tenido un obstáculo extra a la hora de, bueno, pues de explicar, de contar, de compartir lo que les ha ocurrido.
0: Sí, yo creo que en cuanto a los colectivos vulnerables se está avanzando muchísimo, y por integrar y por hacer accesible la justicia a todos ellos, ¿no? Y sobre todo desde las últimas modificaciones normativas que ha habido, que son muy importantes, pues la del 2015 de la Ley del Estatuto de la Víctima, la LOPIB del 21, bueno, pues son normativas que lo que quieren es eso, precisamente ahondar y redundar en la necesidad que tenemos de, no solamente con los bordillos y las aceras, que ya también tenemos esos problemas de inaccesibilidad física, ¿no?, pues hacernos accesibles en todo lo demás, no solamente, pues eso, fundamentalmente en la comunicación, porque desde luego si no te puedes comunicar y hablar, difícilmente vas a poder contar qué necesitas, ¿no?, y te van a poder ayudar, y más a más en situaciones pues complicadas, ya no solo en el día a día. Entonces yo creo que en eso se está trabajando, que falta mucho por trabajar, pero yo creo que estamos bastante, vamos, todos los que trabajamos en este área estamos muy implicados, y bueno, aparte que es una cosa bidireccional, o sea, nosotros tenemos que dar el servicio, con lo cual a mí me interesa mucho el poder, para hacer bien mi trabajo, el obtener una información de calidad. Entonces es fundamental el poder ayudar a estas personas, ¿no? Porque para poder ayudarles y para cumplir nuestro cometido es fundamental el poder, pues eso, el saber qué es lo que ocurre detrás.
1: Claro, se lo iba a decir ahora, que además de celebrada esta medida, este proyecto por los colectivos vulnerables, también por los propios agentes.
0: Claro,
1: ¿no?
0: Por supuesto. Es que para nosotros también es una gran recompensa, ¿no?, el gestionar y el poder desarrollar este tipo de recursos, porque, como digo, es fundamental. Si yo quiero hacer bien mi trabajo, si quiero conseguir la excelencia, obviamente, no por mí, sino por la persona que viene. O sea, nosotros somos felices cuando podemos, ayudar a la gente porque nosotros como policía, como colectivo, somos un colectivo de acogida. Realmente nuestra función es, lo dice, ¿no?, somos servidores públicos y nuestra función es la función pública. Y qué mejor que poder dar un servicio, extra y de calidad.
1: En este espacio que hablamos con diferentes unidades, ¿no?, pero ese servir y proteger que está por encima de todo, que forma parte del ADN de la policía, no sé, claro, la unidad, cuando hay violencia pues contra mujeres o contra niños, yo creo que también tiene que ser de lo más duro, ¿no?
0: Sí, a ver, es una unidad que, yo digo, hay grandes especialistas en todas las áreas, pero para estar en una unidad como esta tienes que tener una pasta especial, ¿vale? Porque la mochila que te llevas es muy grande. Ten en cuenta que aquí estamos recibiendo emociones, ¿no? Porque la gente cuando sufre, y según en este tipo de delitos más a más, porque bueno, en los delitos sexuales no siempre es un cercano, hay mucho abuso intrafamiliar, o bueno, agresión ahora, que pero bueno, el antiguo abuso intrafamiliar, uh-huh. pero también tienes la agresión del desconocido, bueno, pero en lo que es género y doméstica, normalmente la filioparental, que es de padres a hijos, hijos a padres, y la de género, que es la de la pareja, es que tu agresor es alguien con quien has tenido un lazo afectivo, con lo cual el daño es mucho más grande. Entonces es muchísimo más difícil el dar el paso, o sea, eso lo tenemos que entender y tener de referencia todos los que trabajamos en esta materia, que las reacciones de los denunciantes o las denunciantes son atípicas. Tú cuando, yo siempre pongo el mismo ejemplo, cuando alguien te roba la cartera, pues puedes decir un taco muy gordo y pasar a, ahora que está muy con las películas de Disney, In Out, las emociones, ¿no? Y es verdad, es que es totalmente, es la vida real, la ira, la rabia, son muy fáciles. En este tipo de situaciones no son tan fáciles, porque tienes el amor, el cariño, la ternura, o sea, tienes otra serie de emociones que contravienen y que amortiguan y te hacen aguantar. Y es muy complicado el romper ese ciclo, por eso hablan del ciclo de la violencia, uh-huh. porque es cíclico, ¿no? Cuando entras en uno, automáticamente si te piden perdón, te cuesta. En el caso de los hijos, qué peor dolor que un padre, que tener a un hijo que le pega o que lo maltrata o que le roba o que tiene... Es muy complicado, ¿no? Son situaciones muy, muy... Bueno, pues eso, que la gente sufre mucho. Entonces, claro, eso se transmite. Y nosotros, pues también, claro. Aunque tienes que tener la suficiente empatía, y eso sí que es verdad, hay gente que no puede estar, porque si tienes tanta empatía que te la llevas, no vas a hacer bien tu trabajo. Porque por mucho que yo quiera ayudar, mi ayuda es desde la neutralidad, o sea, tengo que tener una empatía para dar un trato pues muy adecuado, correcto, para saber dirigir a esa persona por el buen camino, pero no puedo meterme dentro de esas emociones, porque si no dejaría de ser objetivo, que es mi función como profesional, y no haría bien la labor, ¿no? Entonces, bueno, es complicado, sí.
1: Desde luego, una pasta especial, como nos decía. Bueno, pues ahora va a ser más fácil comunicarse con ciertos colectivos gracias a ese cuadernillo de pictogramas desarrollado junto a Arasac. Muchísimas gracias, inspectora jefa Clara Pérez, jefa de la Unidad de Atención a la Familia y Mujer, la UFAM, de la Policía Nacional.
0: Muchísimas gracias a vosotros por invitarnos. Un placer.

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0: Hablamos de la última hora de la actualidad, como siempre, con Vicente Alcaide. Buenos días, Vicente, que hoy traes
1: muchas cositas. Pilar. Ya lo creo. Fíjate el terremoto político-judicial con la imputación de José Luis Rodríguez Zapatero por tráfico de influencias, organización criminal y falsedad documental por el caso Plus Ultra, el rescate polémico y que está sub judice de la compañía aérea, 53 millones de euros. Vamos a recordar un pequeño extracto, claro, de la comparecencia del 2 de marzo de Zapatero en la comisión del Senado por el tema de Plus Ultra. Hasta más de una veintena de veces negaba que él tuviera nada que ver con ese rescate, con el cobro de comisiones o el blanqueo de capitales. Escuchamos a Zapatero.
2: ¿Ha tenido usted algo que ver en el rescate de Plus Ultra? O sea, quiero preguntarle si fue usted el facilitador del rescate, sí o no.
3: A la primera pregunta que me hace su señoría, no, en absoluto.
2: ¿Si ha hablado alguna vez usted con Pedro Sánchez sobre la aerolínea de Plus Ultra?
3: No.
2: ¿Nunca ha tenido ninguna conversación antes del rescate?
3: ¿Y con algún otro? Rescate, dice.
2: Antes del rescate.
3: Ah, no, por supuesto que no.
2: No. ¿Conoce usted personalmente al presidente de esta aerolínea, a Julio Martínez Sola?
3: No he tenido ninguna relación con él. Si le he saludado alguna vez, yo saludo a miles de personas.
0: Por supuesto que no. Saludo a miles de personas. No me consta.
1: No, por supuesto que no. En fin, y los hechos de esta mañana, como digo, son muy graves. La policía registrando el despacho de Zapatero, la empresa de sus hijas, la empresa que tienen de marketing, y evidentemente las reacciones políticas que no se han hecho esperar. Miguel Tellado, el número 2 del Partido Popular, su secretario general, dice que poco a poco van saliendo los capos apuntando a Pedro Sánchez, mano derecha Zapatero del actual presidente del gobierno. Jorge Azcón, aquí en Aragón, la imputación por blanqueo de capitales de Zapatero, expresidente del gobierno y mano derecha de Pedro Sánchez, es de una gravedad extrema. La degradación del PSOE no tiene límites. Abascal, en la red X, pidiendo al Partido Popular que presente una moción de censura para que se retrate lo que, según el líder de Vox, es la mafia socialista. Y los socialistas, que también están saliendo en general en tromba, ningún cargo importante hasta el momento, Pilar, porque ya empiezan a hablar, claro, de las palabras, te recuerdo, de José María Aznar, el que pueda hacer que haga. Es decir, ya están buscando esa conspiración, no sé si judeo-masónica, pero judicial, mediática y política contra el Partido Socialista. Es la primera vez en democracia que se imputa por presunta corrupción a un expresidente del gobierno. Zapatero declarará el 2 de junio en la Audiencia Nacional.
0: Es imputado por tráfico de influencias, organización criminal y falsedad documental. Más noticias.
1: Más noticias te traigo que tienen que ver en este caso con la huelga en la escuela pública por la concertación del bachillerato. Ya sabes, ayer ya con encierros en algunos centros públicos, hoy ya con una concentración frente al Departamento de Educación, con los ánimos evidentemente absolutamente enfrentados, también en lo político. Mar Vaquero, la portavoz del gobierno, hablaba de la legitimidad que les dan las urnas, porque esto lo llevaban en su programa electoral. Hablan de la libertad de elección de los padres, eso es lo que defienden. Toda la izquierda se opone, ya sabes, fundamentalmente porque consideran además que es una privatización y que no hacía falta porque hay plazas suficientes en la pública. En definitiva, marea verde en las calles. Estaremos atentos, porque no tenemos datos todavía, es pronto, del seguimiento de la huelga. Bueno, ya sabes, lo que dirá el gobierno de Aragón y lo que dirán los sindicatos convocantes, que por cierto, presentaban un recurso por lo que consideraban excesivos servicios mínimos en esta huelga de la escuela pública.
0: Sí. Pues seguiremos hablando esta semana, como decías. Mañana además hay una dos manifestaciones, una estudiantil, sí, a las 12 y otra a las 6:30 desde la Glorieta Sasera.
1: Habrá una comisión de investigación en las Cortes a solicitud del PP, también se suma Vox, por las supuestas orgías de Ábalos. Pilar, ya sabes que el PP ha cogido esto con una bandera enorme, Vox también le secunda, y la reacción del Partido Socialista, que por supuesto que aceptan esa comisión, que ellos no tienen nada que esconder, nada que ocultar, y con una especie de eslogan: no somos como ellos. Bueno, esto por lo tanto, es una bola de nieve que continúa, porque al Partido Popular también, lógicamente, le interesa, igual que a la izquierda, con el tema de la educación y de la concertación del bachillerato, pues cada uno coge una bandera para arremeter contra su rival político. Y por último, hoy ha habido un pleno de las Cortes donde han designado ya senadores autonómicos y dejan su escaño en las Cortes Javier Alonso, de Vox, y Rafael Guía, del Partido Socialista, que sustituyen a Eloy Suárez y a Maite Pérez. Y también ha tomado ya posesión como vicepresidenta primera de la Cámara de las Cortes la diputada hasta ahora de Vox, Carmen Rouco.
0: Pues estas son las novedades a esta hora, en este día tan sacudido
1: tan
0: por
1: agitado,
0: esas noticias, sí, políticas. Seguiremos pendientes de la actualidad. Muchas gracias, Vicente Alcaide.
1: A ti.

0: 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Información del Ayuntamiento de Zaragoza.
1: Bici Zaragoza, la apuesta del Ayuntamiento por la bicicleta pública, se consolida y ya supera los 10 millones de desplazamientos. El éxito radica en el tipo de bicicleta y que por primera vez en la historia de la ciudad, todos los barrios tienen una estación bici. Además, la accidentalidad se mantiene en niveles mínimos. Estos días Zaragoza está siendo escenario de un nuevo rodaje de películas sobre Goya tras grabar en París y Londres. Con él ya son más de 750 rodajes los que ha albergado la ciudad, con un impacto de 6 millones de euros. La oferta audiovisual aumentará cuando se estrenen los platós de la antigua Giesa. Ya han comenzado las obras en la calle Pedro Cerbuna, en el barrio de Universidad. 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Las obras se han dividido en 4 fases para reducir afecciones.
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0: este domingo, día 24, el domingo 24 tenemos una cita con el comercio justo en la Plaza del Pilar de Zaragoza. Hoy nos acompaña Javier Parcero, coordinador de proyectos de la Federación Aragonesa de Solidaridad, de la FAS. Bienvenido, Javier.
1: Buenos días, ¿qué tal estáis?
0: Bueno, muy bien. Esta cita que ya se ha convertido en imprescindible en el calendario de la solidaridad zaragozana y aragonesa.
1: Pues sí, son más de 2 décadas haciendo, bueno, más de 20 ediciones las que se han celebrado el Día Mundial del Comercio Justo. Y esta es una edición especial porque celebramos los 40 años del comercio justo en España, ¿no? Y en Aragón también, claro. Uh-huh.
0: Hemos hablado en este espacio en ocasiones con distintas organizaciones que se dedican al comercio justo, o que el comercio justo es parte importante de su identidad, pero vamos a recordar cuál es el concepto de comercio justo y por qué es interesante e importante recordarlo en estos días.
1: Bueno, pues hace 40 años alguien se preguntó, oye, pues hay problemas en desde muchos de los productos que nos vienen de fuera, no hablamos de los que está, de momento, luego hablaremos de los de aquí también, pero de momento todos esos productos de hace que llegan hace tantos años desde fuera, pues en qué condiciones estaban elaboradas, ¿no? ¿Quién las producía? ¿Cómo las producía? ¿Había esclavitud? ¿No había esclavitud? ¿Hay niños trabajando? ¿Hay explotación de la mujer, del hombre? Entonces, de ahí hace 40 años surge el movimiento social de exigir, ¿no?, que esos productos tengan una certificación y que cumplan unos criterios sociales, ambientales y laborables, ¿no?, que mínimos, ¿no?, que nosotros aquí en España pensamos que los tenemos también, ¿no?
0: Uh-huh. Pensamos que los tenemos. Interesante esa manera de expresarte, porque no siempre es así.
1: No siempre es así. Entonces nosotros desde hace 40 años, la gente, que muchas personas, ¿no?, aquí en España empezaron a trabajar con este tema, pues que el tema de los niños, ¿no?, de la explotación infantil, o sea, suelo contarlo porque es realmente increíble que hay 2 países en el mundo que son los principales productores de cacao y son los que pues más del 60% de Ghana y Costa de Marfil son los que exportan ese cacao, ¿no? Entonces hay más de 1 millón de niños trabajando en esas sitios de donde se produce el cacao, esas parcelas agrícolas, y dices, ¿cómo puede haber todos esos millón de niños, más de 1 millón de niños trabajando ahí, ¿no? Muchas veces es necesario, o sea, la es que es imposible, que hay familias que son muchos niños y muchos hijos y necesitan la ayuda de todos, de las partes de la familia, ¿no? Pero tenemos que ser conscientes que lo que compramos aquí, muchas veces hablamos de productos de fuera ahora mismo, ¿no? O sea, son productos que vienen de fuera, que sabemos que no se producen aquí, ¿no? No podemos mirar hacia otro lado, ¿no? Entonces ahora tenemos que ser conscientes de que el cacao, el café, ¿no?, esos productos principales del comercio justo, pues que sean certificados, ¿no? También la ropa que nos ponemos, ¿no? El algodón, ¿dónde se produce ese algodón, ¿no? Muchas veces la certificación ecológica se queda muy corta, porque está genial, ¿no?, que esos productos tengan esta certificación ecológica y que traten bien la tierra, que también el comercio justo lo hace décadas. Fueron adelantados a su tiempo en ese tema, pero el tema social es muy importante.
0: Claro, que tiene esa parte medioambiental, ¿no?, que se produzca en pues de maneras buenas para el medio ambiente, y sobre todo esa parte laboral de pues no contratar a niños o pagar un salario justo, o sea, cosas, principios que todos defenderíamos para nuestro puesto de trabajo.
1: Sí, luego también es una visión que tratamos de que no sea como del norte al sur, no, ya, o sea, es una visión más de, trabajamos en el comercio justo, la Organización Mundial del Comercio Justo está conformada por todas por los productores también, las productoras de comercio justo de todos los países, las importadoras europeas, las que distribuyen aquí, ¿no? Entonces, es un poco entre todas y todos ver cómo, quién está haciendo eso, quién se certifique de una manera correcta, porque también luego hay mucha gente, muchas empresas que se autocertifican y que dicen, pues yo soy comercio justo, y pues eso no puede ser, ¿no? Por ejemplo, Starbucks durante años fue comercio justo, se certificó, pero llegó un día y dijo, pues ya no me certifico yo mismo, ¿para qué voy a pagar un agente externo para certificar que este café que yo obtengo, que cuesta 6 euros ahí aquí al lado, ¿no?, en cualquier cafetería de Starbucks que está cerca de vuestra casa, ¿no?, y dices, pero ¿cómo voy a certificar yo mismo? Pues lo hizo así, se salió del comercio justo, se quitó esa certificación y se autocertificó. Entonces, claro, pues eso es imposible, ¿no? Entonces, ahora mismo con la nueva ley europea que se va a poner en marcha este año, además, exige una certificación externa, o sea, que no te certifiques tú mismo, que es esto es básico, ¿no? Es, ¿no? Que tú no puedes decir que cumple los criterios de una manera unilateral.
0: Uh-huh. Qué cómodo, ¿no? Lo de certificarte tú mismo, qué morro también, porque, bueno, pues si le salió bien un tiempo, ahora, como nos dices, no sería posible.
1: Bueno, tú puedes decir, tú puedes decir lo que quieras, o sea, yo como empresa, como, vamos, es que me, yo puedo decir lo que yo quiera, pero que sea verdad es otra cosa. Uh-huh. O sea,
0: el relato,
1: tú lo puedes vender mucho, ellos tienen mucho dinero, ¿no? Uh-huh. Las empresas, las multinacionales, pues también las de ropa, ¿no? Las de ropa tratan de crear certificados, ampararse en otros aspectos para decir que es una, pues, ropa saludable, porque igual la están cogiendo reciclaje, pero lo que está causando en el mundo este consumo desaforado que tenemos de ropa, de que es imposible, o sea, es imposible que este planeta aguante, ¿no? Ya sé que hay gente que se echa a reír, o bueno, pues es que nos pasa a todos, a mí también me pasa el querer ir a comprar ropa, el no sé qué, pero realmente dices, necesito toda esa ropa, necesito todas estas cosas, compremos mejores cosas, nos pasa a todos porque encima es todo carísimo y luego tienes que ir pues a lo que se ajusta a tu presupuesto, que muchas veces no es con el comercio justo no hay tantas opciones.
0: No, lo que a veces es bueno para nuestro presupuesto ni produce respetando el medio ambiente ni a las personas, ¿no? Pero sí que es un problema esto del fast fashion, lo hemos hablado en alguna ocasión hace poquito con la Fundación Isabel Martín, que además participan en este evento, sobre ese, bueno, pues que ya no nos planteamos, ¿no? Lo necesito o lo reparo, porque hablando el otro día de reciclaje, también a veces resulta más barato comprar una cosa nueva que arreglarla, y esto como que es un ciclo que nos impulsa a veces al consumo desmedido, que no nos paramos tampoco a pensar.
1: Sí, los electrodomésticos, ¿no? La famosa esta que ponen los móviles para que se caduquen y no funcionen en unos años porque quieren que te compres otro, ¿no? Eso pasa con la lavadora, pasa con la nevera y pasa con la ropa, ¿no? Con todo. Dices, al final somos como máquinas de consumo porque necesitamos mantener a quién. O sea, es la pregunta esa. ¿A quién tengo que mantener, ¿no? ¿A quién queremos? Nuestro dinero es, tenemos que pensar que nuestro consumo, ¿no?, es importante, y hacia dónde ponemos el dinero. Yo también, es muy importante, si te gastas apoyando unas iniciativas de comercio justo en este caso, pues hay que buscarse la vida también, o sea, hay un montón de información, o sea, ahora ya es como decir, pero chico, pues preguntar a la IA, tanto que la gente, ¿dónde puedo comprar comercio justo? Ropa, igual a veces no hay tanta ropa, realmente no hay mucha ropa de comercio justo, la hay, es más cara, entonces tienes que, pues es lo que estamos hablando, ajustar presupuesto, no comprar tanto, comprar menos, e intentar en ese momento, pues buscar una certificación válida de comercio justo para la ropa, por ejemplo, ¿no? Uh-huh. Y luego también pasamos a todo lo que está pasando pues en España, en Europa, en la producción agrícola, ¿no? Y también desde el comercio justo se está movilizando también para certificar productos en España, ¿no? Porque también nos lo están pidiendo a nivel europeo, pues otros movimientos europeos, decir, bueno, esas fresas de Huelva, ¿qué está pasando con ellas, ¿no? O sea, ¿cómo se están produciendo? Porque hay inmigrantes viviendo hacinados, sin contrato y mal allí para conseguir esas fresas que luego se venden, no en España, porque se venden en otros países de Europa. Entonces, muchos países europeos ya lo están exigiendo a España que certifiquemos lo que se produce aquí. O sea, entonces imagínate, ya estamos en el paradigma de decir, España está cumpliendo, estamos cumpliendo esos criterios básicos de laborables, de dónde trabajan, cómo trabaja, de salarios, de condiciones. Eso está sucediendo en España. Por eso en esta iniciativa, en esta local comercio justo, ya hace unos años invitamos a iniciativas locales también, ¿no? Uh-huh. De productos, pues va a estar Gardeniers, por ejemplo, que es una iniciativa de Atades, ¿no? Que está con productos locales agrícolas también, ¿no? Aparte de muchas otras cosas, pero tiene un proyecto muy chulo de producción local, de productos envasados, también los van a vender aquí, ¿no? Entonces, hay iniciativas aragonesas también que están sociales, que están potenciando todo ese tema, y tenemos que tener mucho cuidado también, ¿no? ¿Qué es lo que compramos y dónde lo compramos aquí?
0: Uh-huh. Sí, a veces que se nos olvida el poder que tenemos como consumidores a la hora de elegir eso, dónde vamos a poner nuestro dinero. Javier, vamos a hablar de esa lonja, como decíamos, el domingo 24 de 10 a 8 y media, ¿qué es lo que nos vamos a encontrar?
1: Pues va a haber puestos de venta y mercadillo, ¿no? Solidario. Va a haber puestos de venta a lo largo de la zona de Bola del Mundo, ahí frente a la Fuente de Hispania de Zaragoza, de la Plaza del Pilar. Y eso, pues puntos de venta a diferentes entidades. Luego va a haber talleres, va a haber animación. gincanas, o sea, bueno, pues un día un poco festivo para celebrar el Día Mundial del Comercio Justo, que ya ha pasado, pero en este caso nosotros queríamos celebrarlo pues con ese 40 aniversario. Uh-huh. Y desde las 10 de la mañana hasta las 8 y media, pues ahí os esperamos a todos. Habrá unos momentos así, como hay talleres a partir de las 6 de la tarde hasta las 8, pues desde taller de chapas de comercio justo, hay taller de piedras decoradas, o hacer marionetas, y algo más novedoso como estampación con Lego, que no sé lo que es, pero lo hace la Fundación Vicente Ferrer en este caso. Entonces, os animamos, ese taller será a las 7 de la tarde, ahí, tenemos una zona de talleres con unas carpas. Todo esto está apoyado por el Ayuntamiento de Zaragoza, que hoy hasta el día de hoy, pues tenemos que la suerte de estar, pues, que ha sido hasta la fecha, hasta el 2026, unos ayuntamientos más comprometidos con el comercio justo de España. Y bueno, es lo que hay que dar gracias por estas circunstancias hasta el momento.
0: Hace poquito hablábamos con Estrelicia Izquierdo de esos cambios, bueno, gobierno de Aragón y también en el ayuntamiento, en esos presupuestos que se van a ver pues recortado lo que se destinaba hasta ahora a la cooperación internacional.
1: Sí, porque muchos proyectos que hablamos de Haya Humanitaria, por ejemplo, que el otro día, el viernes, se abrió el comité de emergencia, se va a hacer proyectos de emergencia, que va a haber 280.000 euros entre DPZ, Ayuntamiento de Zaragoza también, y creo que es el de Gea Los Caballeros, ¿vale? Pero no quiero decir, ponerte la pata, que no tengo aquí los papeles. Pero bueno, varias administraciones públicas sí que están dando fondos a temas humanitarios, pues por lo que está pasando en Gaza, está pasando pues también en Cuba ahora mismo, que hay una hambruna en este caso, bueno, hambruna entre comillas, ¿no? Sí. Y bueno, hay diferentes países del mundo, y luego están los proyectos como más de cooperación internacional, que los que han todo el grueso de la, pues, y los proyectos de educación para el desarrollo que decimos nosotros, que son estas iniciativas de sensibilización, ¿no? De contar un poco lo que está pasando en el mundo para que todos los ciudadanos aragoneses y zaragozanos y de, bueno, toda la geografía aragonesa, pues conociesen de primera mano qué sucede, ¿no? Entonces, pues los últimos movimientos políticos nos han arrinconado y nos están eliminando, ¿no? Entonces, lamentablemente, pues ahora mismo el Ayuntamiento de Zaragoza la partida que va a salir es pues muy muy muy baja, muy baja para todos estos temas, y casi pues nosotros pues no vamos a presentar directamente este proyecto de que somos a hacer porque no hay dinero ya, ¿no? Uh-huh. Pero bueno, centrémonos en que sí. este domingo sí. Sí que tenemos nuestra loja de comercio justo, que también está dentro de un proyecto europeo que está también dentro de Zaragoza, que es el Gear Up. Entonces es una lonja para la juventud. Entonces hemos colaborado desde hace ya meses con dos institutos, dos colegios de secundaria, en este caso el IES Turita, de ahí del barrio de Las Delicias, más, uh-huh, para allá, y luego el colegio de La Salle Montemolín. Entonces, La Salle Montemolín también secundaria, y entonces van a participar en la lonja también, va a estar varios de los jóvenes del IES Turita, van a participar en ahí los puestos, en tema de comercio, y varios jóvenes del colegio de La Salle Montemolín van a hacer unas gincanas para toda la gente que quiera, para participar, para divertirse, el domingo.
0: Uh-huh. Javier, desde que se abrió esa primera tienda especializada en España de comercio justo en el 86, que se cumplen 40 años, ¿cómo ha cambiado? Hemos mencionado algunos productos que son como muy emblemáticos, ¿no? El cacao, el café. ¿Cómo ha cambiado el comercio justo? ¿Cómo ha evolucionado? Y si también ha cambiado un poco nuestra percepción como consumidores de cuando vamos a comprar un producto de este tipo.
1: Uf, pues mucho, mucho, mucho. Imagínate, hace 40 años era súper exótico. O sea, una tienda de comercio justo era ir una vista al mundo. Entonces no había nada, no había importaciones de cosas pues exóticas, no había. La artesanía era lo que más se vendía, porque no había cosas de artesanía por aquí. Había algo de café de poquito, poco a poco fue creciendo. Entonces, desde ese momento, desde esos años en que lo exótico era, lo traíamos nosotros, pasaron las décadas y ya pues ahora mismo es que hay de todo en todos los sitios, ¿no? Entonces también las tiendas de comercio justo han cambiado, han hecho un giro, ¿no? Hacia pues productos pues más con una calidad máxima, ¿no? Más con la artesanía ha bajado un montón, ¿no? De lo que los pobres artesanos, las artesanas del mundo, pues han visto cómo se ha reducido su venta, porque realmente las artesanías ya pues también las venden en los bazares, ¿no? Hay muchas cosas de bazar, de cosilla, hay muchas opciones de mucho comercio. Ese tema pues se vino abajo hace tiempo, y ahora mismo pues desde hay opciones desde lo que pues lo que te contaría Isabel Martín, desde ropa que está lanzando la Fundación Isabel Martín, que ha lanzado pues la Grata. Que es la nueva línea de ropa suya para este año.
0: Y que no es el típico, podemos tener un concepto de ropa de comercio justo como de pantalón de telillas y de rayas, ¿no? Un poco más hippie, quiero decir, que es ahora también es ropa, vamos a decir, normal.
1: Sí, bueno, es una línea de básicos, que dicen ellos, básicos para usarlo diaria, pero de diseño bonito y agradable, de acuerdo a los tiempos que estamos, sí, ¿no? O sea, lo que decíamos, lo que estaba diciendo, pues iba hace unos años, lo exótico era aquello y ahora es pues todo más dentro de un consumo más de diario, ¿no? Uh-huh. Entonces, esperemos que funcione esto. Luego también pues hay pues hay cosmética, como decía, justo hace muchos años. Y luego también pues evidentemente el gran cambio ha sido el paso del comercio justo a las grandes superficies, a los supermercados. Entonces ya puedes encontrar productos de certificados Fair Trade, que es el certificado principal del mundo, que aquí en España pues certifica el 95% de los productos, y vende productos en El Corte Inglés, en Alcampo,
0: en
1: cualquier supermercado que vayáis, si buscáis el café de Oxfam Intermón, pues probablemente lo vas a encontrar, ¿no? Uh-huh. Entonces, ahora mismo, ese paso ha dado pues un crecimiento pues enorme en los últimos años de ventas, y estamos pues hemos pasado los cientos de millones de ventas el año pasado, y bueno, pues es una, se mantiene, ¿no? Se mantienen las ventas del comercio justo y el aumento gracias a las grandes superficies también.
0: Uh-huh. Bueno, pues que sepamos que este domingo 24 de mayo de 10 a 8 y media en la Plaza del Pilar, en la zona de la Bola del Mundo, estará esa lonja del comercio justo, un día festivo con actividades para toda la familia, y que lo que compremos ese día en ese mercadillo, bueno, pues que sea elaborado pagando un salario justo a las personas que lo han hecho, respetando el medio ambiente, en fin, lo que todos...
1: Sí, explotación infantil, eso, esas cosas, bueno. O sea, bueno, que no hay que fustigarse, y hay que pasar a la acción, ¿no? A todo el mundo.
0: Me gusta ese mensaje. Javier Parcero, coordinador de proyectos de la FAS, la Federación Aragonesa de Solidaridad, muchas gracias por haber estado hoy con nosotros.
1: Muchas gracias a vosotros, a ti.

0: La Asociación Aragón Privacidad celebra la quinta edición de sus jornadas aragonesas de protección de datos en una esfera, en un momento en el que continuamente está cambiando la tecnología y a veces nos cuesta coger el ritmo. Para hablar de las jornadas hoy nos acompañan Fernando Andreu, presidente de Aragón Privacidad, bienvenido.
1: Buenos días, gracias.
0: Y también está con nosotros Felipe Sánchez, director de Daxia Normativas, miembro también de la Asociación Aragón Privacidad, bienvenido Felipe.
2: Muchas gracias, buenos días.
0: Fernando, cuéntenos en primer lugar, ¿qué es la Asociación Aragón Privacidad? ¿A qué se dedican?
1: Bueno, Aragón Privacidad es una respuesta necesaria en este momento de la sociedad digital, en la cual profesionales de la privacidad, cumplimiento normativo, ciberseguridad, todas las áreas relacionadas un poco con, como decía, con el cumplimiento normativo, nos reunimos en torno, por una parte, a defender la profesión, que quizá hoy no vamos a hablar tanto de eso, ¿verdad? Y por otra parte, lo que queremos es fomentar y promover la cultura de la privacidad, es decir, darle voz a los más vulnerables en una cuestión que creemos que es importante, que es el que todo el mundo tenga el derecho a que su protección de datos, su privacidad esté bien configurada.
0: La verdad es que se oyen muchas noticias respecto a robo de datos, protección de datos, que es una en este momento, como usted decía, ¿no?, de tanto cambio, de tanto avance, ahora con la inteligencia artificial, que desde fuera nos puede dar un poquito de miedo incluso.
1: Ha cambiado el escenario mucho, ¿verdad? Porque antes, cuando oíamos hablar de un ciberataque o de un robo de datos, siempre pensábamos pues que a un banco, a una compañía, pero llevamos muchos años percibiendo que los datos que roban son los nuestros, que cualquiera de nosotros podemos ser víctimas de un ataque, pues porque pueden querer nuestra tarjeta de crédito, nuestra cuenta de correo electrónico o cualquier otro dato. Entonces, tenemos que ser conscientes de que ahora mismo el blanco somos cualquiera de nosotros. Yo creo que estamos a los que han atacado y a los que van a atacar, pues porque las organizaciones criminales ahora son organizaciones criminales digitales.
0: Felipe, sabemos que para que esto no ocurra, ¿no?, o sea, para sentirnos protegidos, pues hay empresas que se dedican precisamente a esto, ¿no?, a implementar unos sistemas, esas protecciones de datos.
2: Sí, bueno, dentro de Aragón Privacidad estamos muchísimas, bueno, casi el 90% de las empresas que en Aragón nos dedicamos a ese tipo de gestiones, ¿no?, para las empresas, para dar servicio para que esto no ocurra. Por ejemplo, estamos hablando de inteligencia artificial o de ciberseguridad, y ahí, por ejemplo, ahora mismo tenemos dos regulaciones europeas. Europa es la que nos marca todo el marco normativo, y en cuanto a ciberseguridad y en cuanto al uso de la inteligencia artificial, en toda la escala, como decía Fernando, no solo para cumplimiento de empresas y para proteger los derechos de los empleados o los derechos de los clientes, etcétera, sino que si lo bajamos nos podemos ir hasta los derechos de nuestros menores o la protección de nuestros menores, sobre todo en ciberseguridad y en inteligencia artificial. En eso se está trabajando mucho y en eso creo que es lo que en donde hay que poner muchísimo el ojo ahora mismo, tanto desde el punto de vista de las empresas, que estamos hablando como que nosotros somos una empresa que ayudamos a las empresas a cumplir, pero ya si lo extrapolamos a todo el tema de la sociedad, hay que proteger muchísimo a todos aquellos que no son conscientes todavía del uso tanto de la IA como de la informática, por decirlo así.
0: Claro, Fernando, eso te iba a preguntar, ¿estamos preparados nosotros, los usuarios o nuestro ecosistema digital? Porque a veces yo siento que la tecnología es arrolladora, ¿no?, que vienen unos pues con la inteligencia artificial ciertos avances que dan vértigo, y que no sé si somos conscientes del alcance o si podemos estar preparados para implementarlos en nuestra vida diaria.
1: Bueno, pues es una gran reflexión, y esta reflexión la tenemos que hacer desde pequeñitos a nosotros. Yo siempre digo que un niño venga con un iPad debajo del brazo no significa que lo sepa utilizar. Tiene muchísimas aptitudes en las cuales pues sabe copiar, pegar, trasladar, sabe hacer muchas cosas, pero todo eso lo tenemos que construir luego en un uso racional, y esto nos ocurre a nosotros. Clicamos, aceptamos todas las condiciones, queremos la inmediatez, tener lo último, y eso implica pues muchas veces pasar por una serie de barreras que no están ahí puestas por casualidad. Entonces, hace falta formación, hace falta concienciación. La normativa habla de que en los planes de estudios se debe de incluir en el currículum escolar el conocimiento, no solo en tecnología, sino en el uso responsable de la tecnología, que ahora mismo podría ser un elemento arrojadizo peligroso también, como vemos en muchos casos.
0: Uh-huh. En estas jornadas van a participar juristas, académicos, instituciones, empresas, todo de primer nivel. O sea, es una jornada intensa a nivel nacional también. Cuéntenos un poquito cómo se va a dividir el día y qué tipo de ponencias podremos encontrar.
1: Bueno, pues efectivamente, uno de los objetivos que buscábamos con nuestra asociación es que pare el tren en Zaragoza, es decir, que no ocurra todo en Madrid y Barcelona. Es curioso, en Zaragoza, en Aragón, tenemos proyectados 33 centros de datos. No dejamos de ser el espacio europeo más importante en almacenamiento de datos de aquí a unos años. ¿Qué queríamos con estas jornadas? Lo que pretendemos es no centrarnos únicamente en protección de datos, sino en todas las áreas que rodean y que pueden ser interesantes. Al final casi todo está tocado por protección de datos. Vamos a hablar de educación, de investigación ética y educación, qué ocurre con todos nuestros ensayos, al final hay datos nuestros, cómo gestionar la ética en todo esto. Vamos a hablar con una ponencia muy bonita de José Luis Piñar, el derecho a no ser digitales. Es decir, ¿por qué tenemos que pasar siempre por el aro de la digitalización? Vamos a hablar con el general Gan de geopolítica y estrategia. Al final, la geopolítica y estrategia no tiene sentido si no vamos bajando el nivel hasta llegar a las personas. Es decir, ¿qué votamos, qué decidimos, qué protestamos? Todo esto se va reflejando y todo esto puede ser controlado. Hemos visto elecciones en otros países que se manipula la intención del voto y demás. Vamos a hablar de menores. Vamos a hablar del uso responsable de la inteligencia artificial desde varias vertientes, pero su concienciación, formación. Participa el presidente de la Agencia Estatal de Inteligencia Artificial, participa el Seminario por la Investigación de la PAD aquí de Zaragoza, IAON, que es un proyecto de Microsoft, Ibercaja y el Gobierno de Aragón. Y bueno, y lo que hacemos pues es un canales de información, es decir, cómo un ciudadano puede reclamar que ha visto algo irregular y cómo se ve protegido en todo esto. Al final vemos que la protección de datos es un área que transversal a muchísimas cuestiones y vamos a intentar abordarlo. Tenemos casi la sala llena, estamos muy contentos porque la respuesta al final no es solo para juristas, sino hay educadores, hay sociólogos, hay familias, hay empresas de marketing.
0: Bueno, es que claro, es un tema muy interesante, que también creo que vamos siendo más conscientes, ¿no?, de lo que implica clicar esos acepto, Felipe, la cantidad de cosas que se puede saber de una persona a través de internet, encontrando ese rastro.
2: Claro, mira, Fernando, yo creo que llevamos casi 20 años con el tema de los clics, de los consentimientos, de lo que significa una política de privacidad, unos términos y condiciones de uso de una app, de una web. Claro, todo eso es importante. No es igual, no teníamos la misma información hace 15, 20 años que tenemos ahora, pero todavía sigue faltando y sobre todo lo que nos preocupa es lo que estaba comentando Fernando, lo que he comentado yo antes al principio, que tenemos que desescalarlo y que tenemos que llevarlo también al uso desde que somos niños. Uh-huh. Y sobre todo por las consecuencias que puede traer para ellos, el mal uso. El buen uso está clarísimo, que si lo utilizamos todo estupendamente, todos son beneficios, pero el problema está cuando no se sabe utilizar.
0: Uh-huh. Al hilo de los menores, que es uno de los temas que se van a tratar en las jornadas, el mismo miércoles por la tarde se va a presentar un libro muy interesante, Fábulas de Inteligencia Artificial. Cuéntenos.
1: Bueno, aprovechando que contamos con la presencia como ponente de Francisco Pérez Bes, que es el presidente adjunto de la Agencia Española de Protección de Datos, Francisco ha tenido una iniciativa muy bonita y va por su segundo libro, que son libros...

0: cualquier muchacho o muchacha de 16 años, ponle un mapa adelante que no sabe norte, sur, este, oeste, pues porque hemos nacido, han nacido en un momento, yo no, han nacido en un momento de digitalización extrema en el cual perdemos capacidad cognitiva, no nos sabemos el teléfono de nuestros hijos, no nos sabemos llegar a un sitio al que hemos ido 10 veces, pues porque seguimos el mapa. Y todo esto se interrelaciona en cómo trasladarle este mensaje a los niños.
1: Nos ha tocado también una época difícil como padres, educadores, porque a la vez que nos formamos nosotros sobre estos asuntos que evolucionan tan rápido, tenemos que formar a otros, ¿no? Como comentabais, ser nosotros esa fuente de información para asegurarnos de que lo que reciben es fiable, es un buen uso, y hay muchos colectivos, digamos, vulnerables, los niños, los mayores, que además desde Aragón Privacidad hacen esa labor.
0: Correcto. No podemos esperar a que, lo que decíamos, porque sepas manejar una máquina, sepas todas las consecuencias que lleva ahí. Y a veces pensamos que ya será el colegio, tenemos que ser nosotros. Yo muchas veces cuando hablo de esto, digo, ¿por qué un labrador sabía que tenía que plantar en la segunda luna llena? Porque se lo había explicado su padre, su abuelo, su bisabuelo. Y nosotros estamos esperando a que nuestros niños sepan utilizar eso con la desinformación que viene dentro de las máquinas. Entonces, tenemos un ejercicio responsable si queremos crear una sociedad responsable.
1: Bueno, y además esa labor se va a ver reconocida porque este viernes recogen un premio precisamente de la Agencia Española de Protección de Datos, que son un poco los Oscars, ¿no? De su campo de trabajo.
0: Correcto, estamos muy muy orgullosos de recibir el viernes el premio a las buenas prácticas de la ciudadanía de la Agencia Española de Protección de Datos por un proyecto que tenemos que se llama Escuela de Privacidad, que trabaja con menores, trabaja con personas mayores, trabaja con personas con discapacidad y con los que sufren la lacra de la violencia digital, que al final, pues bueno, vemos que se van extendiendo los riesgos. Entonces, pues bueno, la agencia ha tenido la sensibilidad de reconocer nuestra labor, que es un trabajo de todos los socios. Yo presido la asociación, pero bueno, tenemos una asociación con gente generosa como aquí, como Felipe y muchos más de ellos, gente generosa, entregada, que le devuelve a la sociedad parte de lo que nos ha entregado.
1: Que pues enhorabuena por este reconocimiento.
0: Muchas gracias.
1: Y vamos a recordar, jueves 21, de 9 a 2 y de 4 a 6, esas jornadas, ¿dónde tienen lugar? ¿Se puede acceder libremente?
0: Las jornadas son en la sede de la Universidad San Jorge, en San Boto. Te puedes inscribir a través de Aragón Privacidad, de la página web de Aragón Privacidad, y te puedes inscribir o ver en streaming lo que te interesase.
1: Y lo del libro, que me ha parecido chulísimo, que es esa misma tarde, jueves 21 a las 7, ¿dónde?
0: En el espacio Joven Ibercaja, para los que no somos tan jóvenes, lo que fue la biblioteca José Sinués, el espacio en Fernando el Católico 1, esquina con Goya, y lo mismo, es inscripción gratuita, todo, por supuesto, y pues bueno, pues será un momento interesante de ver otro punto de vista.
1: Bueno, pues enhorabuena de nuevo por ese premio.
0: Muchas gracias.
1: Y recordamos a nuestros oyentes, ¿dónde pueden encontrar más información sobre estas quintas jornadas de Aragón Privacidad?
0: En la página aragonprivacidad.com.
1: Pues con ese mensaje, esa dirección nos vamos a quedar. Un tema obviamente vigente, importantísimo y que todos tenemos que tener cada día más en cuenta. Fernando Andreu, presidente de Aragón Privacidad, muchas gracias por haber estado hoy aquí.
0: Gracias por ayudarnos a trasladar nuestro mensaje.
1: Felipe Sánchez, director de Daxia Normativas, gracias por haber estado hoy con nosotros.
2: Muchas gracias a vosotros.
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Hoy les traigo una buena noticia para el medio ambiente y es que Formentera quiere plantar 100.000 posidonias para recuperar el pulmón del Mediterráneo. Bajo las aguas cristalinas de Formentera crece uno de los ecosistemas más valiosos del Mediterráneo, las praderas de Posidonia oceánica. Esta planta marina, que muchas veces se confunde con un alga, produce oxígeno, protege a las playas frente a la erosión, sirve de refugio a numerosas especies y actúa como sumidero de carbono. Ahora la asociación Belmarí, fundada por el biólogo marino Manu San Félix, trabaja en un ambicioso plan de restauración que aspira a plantar más de 100.000 ejemplares este año y a convertir Formentera en un ejemplo de conservación marina activa. Este proyecto se basa en una técnica que sus impulsores definen como jardinería submarina. Recolectar fragmentos de rizoma de Posidonia desprendidos, seleccionar zonas adecuadas del fondo marino y fijar esos brotes para que puedan enraizar de nuevo. Las plantas comienzan a soltar raíces a los 6 meses y tardan alrededor de un año en engancharse al sustrato. Desde que comenzó este programa en 2021, la Fundación ha plantado más de 86.000 posidonias con una tasa de supervivencia superior al 92%. Gracias a este trabajo se han restaurado, atención, casi 3.000 metros cuadrados de fondo marino, con la participación de más de 10.000 voluntarios. Una cifra que muestra el potencial de unir ciencia, ciudadanía y educación ambiental. La Posidonia es clave para la salud del Mediterráneo. Las praderas entre Ibiza y Formentera fueron declaradas Patrimonio de la Humanidad por la UNESCO en 1999 y su valor ecológico es enorme. Generan oxígeno, capturan CO2, mejoran la transparencia del agua y ofrecen refugio y zona de reproducción a peces, moluscos y otras especies marinas.

llegamos ya al final del programa de este 19 de mayo. Hemos hablado de muchos temas distintos, la verdad. Conocíamos la situación de la avispa asiática en Alcañiz y esas trampas que se están colocando para poder eliminar antes de que llegue a más la presencia de esta avispa, que es muy mala también para las abejas autóctonas y para otros insectos de la zona. Y también hemos celebrado el Día Mundial de la Donación de Leche Materna. Volvemos mañana con más temas interesantes que compartir con ustedes a partir de las 10:30. Soy Pilar Sopesens y solo me queda desearles que pasen un feliz resto del día.

Muy buenas, sean bienvenidos y bienvenidas un día más a los deportes de Ebro FM. Vamos a estar aquí con todo el deporte de Aragones de 1 a 2:30 de la tarde. Soy Adrián Oiz y hablaremos hoy de artes marciales. Repasaremos la actualidad del fútbol, del Real Zaragoza, por supuesto que sí, con nuestros colaboradores, con Cuco y con los colaboradores VIP de Café con Goles. Estaremos hablando de todo el deporte aragonés, de todo lo que sucedió en el fin de semana, que no nos dio tiempo, dada la situación de Real Zaragoza y Casademont, de comentar ayer, y no os hago esperar más, es que ya pasamos la 1, toca empezar. ¡Comenzamos!

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0: Bienvenidos, es martes 19 de mayo, soy Pilar Sopesens y quiero saludar a todos los que ahora se unen a nosotros aquí en Esto es Aragón, en Ebro FM. Saludamos también a los que lo hacen después, por la tarde, por la noche. Les recuerdo que nos pueden sintonizar en cualquier momento y desde cualquier parte del mundo a través de www.diarioaragones.com. Primera jornada de huelga de la educación pública en nuestra comunidad. Familias de los centros escolares de los barrios de Miralbueno, Oliver, Hispanidad y Valdefierro han pasado la noche en el CEIP Hispanidad después de realizar ayer una marcha en defensa de la educación pública por la avenida Manuel Rodríguez Ayuso. Hoy a las 11 hay una concentración frente a la Consejería de Educación y mañana miércoles las protestas culminarán con dos actos clave. Una manifestación estudiantil a las 12 desde la Plaza San Francisco y otra por la tarde que partirá a las 6:30 desde Glorieta Sasera hasta la Plaza del Pilar. Brilla el sol y suben las temperaturas. Conocemos los detalles de la mano de la Agencia Estatal de Meteorología.
1: Buenos días. Hoy martes en Aragón suben las temperaturas y será un día caluroso. Máximas de 31 grados en Zaragoza, 26 en Huesca y en Teruel y 24 grados en Albarracín. El ascenso térmico continuará durante los próximos días y se esperan jornadas calurosas con temperaturas de verano, especialmente el jueves y el viernes. Hoy en general ambiente soleado y cielo poco nuboso. Por la tarde se formarán nubes de evolución en el sistema ibérico y en el Pirineo, sin descartar algún chubasco ocasional y disperso. Sopla viento flojo de componente oeste. Es una información de AM.
0: En el programa de hoy vamos a celebrar el Día Mundial de la Donación de Leche Materna, conociendo el Banco de Leche Materna de Aragón, algunas novedades que nos trae la Policía Nacional en cuanto a las víctimas de delitos sexuales y hablaremos también de la Lonja del Comercio Justo que se celebra este domingo en la Plaza del Pilar. Esos son algunos de los temas que hemos preparado para este martes 19 de mayo, pero como siempre vamos a comenzar hablando de agua.
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4: El 99% de la materia del sistema solar se encuentra en el Sol. El Sol ha consumido hasta hoy el 50% de sus reservas de hidrógeno. El hidrógeno, en términos de masa, supone el 0,9% de la corteza terrestre. Un 71% de la corteza terrestre está cubierto de agua. El agua es el principal componente del cuerpo humano. Somos un 75%.

0: La expansión de la avispa asiática preocupa cada vez más en Aragón. Alcañiz lleva semanas desplegando una campaña intensiva para tratar de frenar la proliferación de esta especie invasora. Hoy hablamos con Ramiro Domínguez, concejal de Medio Ambiente del Ayuntamiento de Alcañiz. Buenos días, Ramiro.
1: Muy buenos días, encantado de estar con vosotros en Radio Ebro.
2: Igualmente, cuéntenos, porque la situación es preocupante. El verano pasado se localizaron hasta 9 nidos de esta vespa velutina, que hemos hablado aquí en alguna ocasión, muy dañina para la, pues para la avispa autóctona, para las abejas, para otro tipo de flora y fauna.
1: Pues sí, la verdad es que preocupados porque el año pasado fue el primer año que localizamos este insecto. Este insecto, pues que la verdad es que es un insecto, pues aunque no es muy agresivo para los humanos, no es a no ser que hagas algo al nido o las molestes o todo esto, no suelen ser avispas que vayan a atacar al ser humano, pero como bien dices, pues para los apicultores de la zona. Uh-huh. Lo que es también, les encanta el dulce, entonces aquí estamos en una zona con un clima muy muy bueno, que también hay mucha fruta, pues pulmoreno, balmuel, la zona de Calanda, la zona de Alcañiz, toda esta zona, pues hay mucha fruta y también les gusta muchísimo la cantidad de insectos, y es una avispa, pues la verdad es que ha proliferado una barbaridad. Este año se decidió por medio de la DGA con los APN y el guarda de montes del Ayuntamiento de Alcañiz hacer una campaña para intentar coger antes de que esas reinas hacen dos nidos, hacen uh-huh. primero uno, el primario, que suelen poner unos 30 huevos, ahí salgan algunas reinas y la mayoría obreras, ya para construir los nidos grandes, que suele haber hasta 4 y 5 mil avispas dentro de cada nido. Se han hecho una especie de trampas con una especie de líquido, uh-huh. que es un líquido atrayente con dulce y putrefactado, que con unas botellas, la verdad es que ha sido un medio natural, se han puesto trampas de las que se utilizan normalmente en el norte de España para estas avispas, uh-huh. pero se ha hecho una trampa pues con unas botellas de plástico normales y corrientes, con una entrada amplia para que entren dentro de la botella y una salida con una especie de brida que no pueden salir. Y la verdad es que es preocupante en el aspecto de que hemos cogido en estos un mes, pues hemos cogido 110 reinas y 30 obreras. Es que es una barbaridad. Es que es muchísimo, es muchísimo lo que se ha cogido. Y luego este clima, pues les va mucho. Es una avispa que le encanta la humedad. Sobre todo suele hacer los nidos grandes. Los primarios los suele hacer donde bien le pilla. Uh-huh. Es un nido más pequeñito, de unos 30 huevos, y de ahí salen alguna reina, y sobre todo obreras para realizar los nidos grandes. Y luego el secundario son nidos que se suelen hacer en árboles, en la ribera, y les encanta la humedad. Y claro, nosotros tenemos aquí el río Guadalope, que pasa por el medio de Alcañiz, justo por el medio de Alcañiz, y es donde más está proliferando esta especie. Y si hemos cogido 110 reinas, pues no quiero imaginarme las que no hemos cogido.
2: Uh-huh. Claro, 110
1: reinas. Pero desde luego, el golpe que les hemos hecho es importante.
2: Hombre, eso hay que quedarse con eso y seguir trabajando, porque estas plantas que han colocado ustedes en las riberas, colgadas de los árboles, un sistema muy ingenioso además.
1: Pues sí, tenemos que agradecer a los APNs de aquí, a agentes de protección de la naturaleza de la DGA, que han tenido esta brillante idea. La verdad es que ha sido una idea novedosa y que está funcionando muchísimo mejor que la

0: trampas que suele haber para coger estas avispas que también hemos comprado. Uh-huh. Y contentos de la verdad que es que se está notando. Todavía los apicultores nos dicen que suelen ver, no es el momento aún de ver muchas porque están fabricando los nidos, pero claro, estamos muy intensivo en el aspecto de que los APN y el guarda de montes perdón, y la población de aquí de Alcañiz pues está ya sensibilizada en el aspecto de que si ven, porque se dejan ver, son nidos muy grandes, suelen estar muy altos y ahora con las hojas es más complicado, pero se suelen ver porque son nidos grandes y la verdad es que está funcionando y esperemos que les hayamos hecho suficiente daño para que ellos no nos lo hagan a nosotros. Las picaduras, la verdad es que son picaduras fuertes, yo recomiendo a cualquier persona que le pique que se acerque al médico, porque nunca sabes si eres alérgico a ese veneno, es un veneno que no es de aquí. La mayoría de la gente no le pasará nada, pues una inflamación y punto, pero por si acaso se acerquen al médico. Si ven, es una avispa mucho más grande que las que hay aquí. Las que hay aquí son amarillas y negras, estas tienen un tono anaranjado, y las avispas de aquí pues tienen un centímetro, centímetro y medio, y estas son de 3,5 centímetros y hasta 4, las reinas.
1: Claro, hablando de esa sensibilización, concienciación, se ha solicitado, de hecho, ¿verdad?, la ayuda vecinal para localizar esos nidos primarios que nos decía antes, para actuar a
0: desde
1: tiempo.
0: Luego, la gente que va a pasear por el río, tenemos un paseo en el río Guadalope precioso, precioso, un paseo que está muy bien cuidado y la verdad es que es un paseo muy bonito, pues que sí, que vayan admirando la naturaleza, pero si por un casual miraran arriba o vieran algún nido o vieran una afluencia de avispa y todo esto, por supuesto que nos avisen al Ayuntamiento de Alcañiz. Ya le digo que el guarda de montes de aquí está muy sensibilizado, con los APNs ha aprendido muchísimo, aparte de lo que ya sabía, es un guarda de montes, Javier Boix, estoy encantado con él. Uh-huh. Y por supuesto cualquier persona que vea un nido o que realmente vea una afluencia de avispas en una determinada zona, que no sean colmenas, porque es que también son muy selectivas, decapitan a la abeja, le cortan el abdomen y solamente se queda en el tronco, que es lo que tiene proteína.
1: ¿Onda?
0: Es que encima son exigentes.
1: Son avispas gourmet, además.
0: No, y encima una avispa, ya le digo que aquí no habíamos visto nunca hasta el año pasado, pero es que ha proliferado de una manera terrible. Y viendo lo que está sucediendo en Asturias, en el País Vasco, en Galicia y en el norte de Aragón, en Huesca, pues la verdad es que hay que tomar manos en pared, porque puede ser un problema a largo plazo, parece una tontería, pero es un problema muy importante.
1: Sí, aquí hemos hablado alguna vez, como especie invasora, claro, es un problema para esas especies autóctonas y sobre todo para las abejas, para los apicultores.
0: Pues sí, tenemos aquí, Alcañiz tiene 48.600 hectáreas, es el octavo término más grande de España, es un término enorme, y tenemos muchos apicultores, tenemos gente que hace trashumancia también aquí Alcañiz de abeja. Uh-huh. Y desde luego todos sabemos lo que es la miel para nosotros, y eso es uno de los problemas. Otro de los problemas es que también a nivel de insectos la rapiña que hacen estas avispas es tremenda, y otros como puedan ser los vencejos o uh-huh. puedan ser otro tipo de aves que se alimentan de insectos, pues puede ser un problema a largo plazo. No, yo pienso que puede ser un problema ya, lo tenemos aquí encima, pero a medio plazo o ponemos manos en pared o esto va a ser un problema, y además en una zona, Alcañiz, ya le digo, es una uh-huh. zona con un clima muy bueno, con fruta, con muchos insectos, con un término municipal enorme, y luego el río pasando por el medio del pueblo, que da un ambiente de frescura para ellas que es divino, se dan las condiciones perfectas,
1: claro,
0: para que esta avispa prolifere.
1: El clima ideal. Pues iremos pendientes de lo que ocurre allí en Alcañiz con estos resultados, hasta 110 reinas que han capturado en apenas 3 semanas, y lo que ocurre con esta Vespa velutina. Ramiro Domínguez, concejal de Medio Ambiente del Ayuntamiento de Alcañiz, muchísimas gracias por haber hablado con nosotros esta mañana.
0: Gracias a vosotros, de verdad.
2: ¿Sabía que el 80% del agua que se encuentra en los continentes está en la superficie? El 20% restante se encuentra bajo tierra o en forma de vapor de agua atmosférico. Hablemos de agua.

0: La Asociación de Navateros del Sobrarbe ultima ya los preparativos para la celebración del descenso de navatas de este fin de semana, la edición número 40. Hoy hablamos con Javier Garcés, vicepresidente de Navateros del Sobrarbe. Buenos días, Javier.
1: Buenos días.
0: Bueno, pues días de mucho trabajo estas últimas semanas, ¿verdad?
1: Bueno, sí, hay que construirlas, vamos. En principio, el fin de semana pasado y el sábado que viene, pues acabaremos de aguar y de terminar en la construcción.
0: Claro. Háblenos un poquito del programa que vamos a poder disfrutar, porque además, con tantos años celebrándolo, una fecha ya consolidada que la gente tiene apuntada en el calendario.
2: Pues el viernes, empezamos el viernes por la tarde, que hacemos
1: en el monumento de Puyarruego, nos juntamos
2: allí, hacemos una especie de, un nudo en un monumento que tenemos como conmemoración de los antiguos, bueno, pues eso.
1: Y luego ya el sábado vamos a la plancha de la Cuña, habrá un mercadillo y hacemos el aguado de navatas, acabado de construcción y ya el preparado para el descenso. Y luego el sábado por la tarde hacemos la cena popular y ya con verbena, y luego ya el domingo por la mañana en la plancha de la Espuña hacemos almuerzo navatero para todo el mundo que quiera asistir y ya la salida de navatas. Y ya, pues, mirar de llegar.
0: Javier, es que le oigo muy mal. Es como que el sonido va y viene. No sé si igual podemos hablar en otro momento y nos cuenta más detalles de las navatas del Sobrarbe, esta cita que, como decíamos, es imprescindible, 40 ediciones, del 22 al 24 de mayo tenemos esa cita. Muchísimas gracias, Javier Garcés, vicepresidente de Navateros del Sobrarbe, por haber hablado con nosotros.
2: Vale, muchas gracias.
0: Hacemos ahora una pequeña pausa y regresamos enseguida. Intentaremos recuperar esta información a lo largo de la semana, porque, como nos decía Javier, aunque no lo hemos entendido muy bien, desde el 22 al 24 de mayo, es decir, de viernes a domingo, la Espuña y Ainsa, junto a Puyarruego, se convierte en este escenario de esta tradición, mucho más que un evento, por cierto, identidad y memoria para estos pueblos, este cuadragésimo descenso del Cinca. Y ahora sí, hacemos una pequeña pausa. No se vayan muy lejos. Tenemos muchísimos temas interesantes que compartir con todos ustedes en este martes 19 de mayo.

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0: Continuamos en este martes 19 de mayo. La Policía Nacional y la Asociación Aragonesa de Psicopedagogía han alertado de lo fácil que es el acceso de los menores a vapeadores y cigarrillos electrónicos. Algunos locales de venta de estos dispositivos y también de productos canábicos están a apenas 50 metros de colegios e institutos. Por ejemplo, en el entorno del IES Pedro de Luna, del Gascón y Marín o del Río Ebro, sus alumnos solo tienen que caminar un minuto para encontrar estos establecimientos. Los informes advierten de que la edad de comenzar a vapear ha descendido hasta los 12 años y recuerdan los peligros que entraña para la salud. Y por si tuviera pocos problemas en estos últimos tiempos, el tren de alta velocidad suma otro motivo más de demoras entre Zaragoza y Madrid. En lo que va de mayo, al menos en tres ocasiones, la presencia de animales salvajes en la vía ha causado retrasos de entre 20 minutos y una hora en sendos trenes de alta velocidad que hacían el trayecto con la capital aragonesa. La zona afectada es la comprendida entre las localidades de Calatayud y Plasencia de Jalón. En el programa de hoy vamos a hablar de leche materna, en concreto de donar, porque tenemos un banco de leche materna en Aragón. Hoy es el Día Mundial de la Donación de este líquido que salva la vida de cientos de bebés cada año. Conoceremos en unos minutos cómo podemos ser donantes. Y mañana se celebran las quintas jornadas de Aragón Privacidad. Se van a tratar temas muy diferentes, desde la inteligencia artificial hasta la protección de nuestros datos. Así que permanezcan atentos para conocer todos los detalles. Esos son algunos de los temas que hemos preparado para este martes 19 de mayo. Vamos con nuestra noticia de portada. Las piscinas municipales de Zaragoza abrirán el 6 de junio con cambios en sus normas. Las piscinas municipales de la capital aragonesa estrenarán este verano una normativa más restrictiva, con el objetivo de mejorar la convivencia y garantizar un ambiente más tranquilo en las instalaciones. El ayuntamiento ha introducido varios cambios que afectan especialmente al consumo de alcohol, al uso de dispositivos de sonido y al acceso con vehículos de movilidad personal. La principal novedad será la limitación del consumo de bebidas alcohólicas, que únicamente podrá realizarse en las zonas habilitadas del bar, cafetería y sus terrazas o pérgolas. El consistorio justifica esta decisión por los riesgos asociados al consumo de alcohol en espacios acuáticos y recreativos, especialmente por la disminución de la capacidad de reacción ante situaciones de peligro y el aumento de conductas imprudentes dentro del agua. Otra de las medidas incluidas en esa normativa será la prohibición de altavoces o dispositivos de audio que emitan sonido al exterior. Solo estarán permitidos en las actividades que cuenten con autorización expresa por parte de la organización o del propio ayuntamiento. Con esta limitación se pretende favorecer un ambiente de descanso y relajación en las zonas comunes y de baño. La normativa también impedirá el acceso a las instalaciones con patinetes, bicicletas y otros vehículos de movilidad personal, aunque estén plegados o no se estén utilizando. La única excepción es la de personas con discapacidad, que obviamente podrán acceder con sus dispositivos de apoyo y movilidad conforme a la legislación vigente. Respecto a las tarifas, el Ayuntamiento de Zaragoza las mantiene congeladas. Les doy algunos precios. Los abonos ordinarios costarán 77 euros para adultos, 46,30 para menores de 18 y 35 para las personas de la tercera edad. También habrá abonos de 10 accesos. Se mantienen tarifas reducidas a familias numerosas y monoparentales, personas con discapacidad y usuarios con rentas bajas. Y recordamos que volverán a aplicarse descuentos especiales en las entradas diarias cuando se active el Plan Municipal de Protección Civil por altas temperaturas. Esta era nuestra noticia de portada. 6 de junio se abren las piscinas municipales, pero hay algunos cambios más duros en sus normas, sobre todo en lo que respecta al consumo de alcohol, dispositivos de sonido y acceso con patinetes. Esta era nuestra noticia de portada y les cuento ahora lo que ocurría en la historia un 19 de mayo en nuestras efemérides.
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0: ¿Qué ocurrió un 19 de mayo en la historia? Arrancamos las efemérides del 19 de mayo en 1536, día en el que Ana Bolena se convirtió en la primera reina de Inglaterra en ser decapitada en público. La ejecución corrió a cargo de un espadachín francés, llamado de propio por el rey Enrique VIII, por su destreza para dar muerte a Bolena de un solo golpe, ya que el hacha no era tan eficaz y muchas veces el reo no fallecía a la primera. La reina se mostró tranquila y dedicó unas palabras para su esposo, quien en aquellos momentos esperaba la señal de un cañonazo que anunciase el fin de Bolena para acudir a los brazos de la que sería su siguiente esposa, Jane Seymour, con quien logró por fin tener un hijo varón. El 19 de mayo de 1742 nació el naturalista, militar y cartógrafo Félix de Azara en Barbuñales, una localidad de la comarca del Somontano. Desde joven mostró interés por la naturaleza y los animales y tras ingresar en el ejército se interesó también por la geografía y la cartografía. Estudió en la Universidad de Huesca y completó su formación en Barcelona, donde realizó además estudios de matemáticas. Su obra más destacada, Viaje a la América Meridional, desde 1781 hasta 1801, fue publicada en 1809 y contiene datos de gran valor histórico y científico. Tal día como hoy de 1962, la estrella de Hollywood Marilyn Monroe le cantó Happy Birthday, Mr. President, al entonces presidente de los Estados Unidos, John F. Kennedy, en una gala de cumpleaños en el Madison Square Garden de Nueva York. Fue un momento icónico que se convirtió en parte de la historia de ambos, ya que habían sido amantes o lo eran aún, no se sabe con certeza. Marilyn ambicionaba convertirse en la nueva esposa de Kennedy y ser la primera dama de los Estados Unidos. Incluso llamó a Jackie Kennedy para hablar sobre la relación y le contó que JFK le había prometido dejarla. Lo que quizá no pudo imaginar es que aquella noche sería la última aparición en público de su vida. En el calendario de días internacionales resaltamos que el 19 de mayo se celebra el Día Mundial del Juego Limpio. La Asamblea General de las Naciones Unidas propuso la creación de esta efeméride para convertir el deporte en un medio para conseguir una sociedad pacífica e igualitaria. Si enseñamos a los niños a competir de manera sana, a respetar al rival, a ganar y perder con deportividad, no solo logramos que de mayores sean también personas con unos valores positivos, sino que se convierten en modelos a seguir que pueden ampliar el mensaje y contribuir a una sociedad mejor. Hoy también rendimos un merecidísimo homenaje a los especialistas en medicina de familia y comunitaria que brindan asistencia médica integral a las personas. El médico de familia es un especialista que ofrece atención médica personal, primaria e integral a las personas y a las familias, una figura clave para el funcionamiento y la salud de todas las comunidades. Llegamos a la efeméride musical del 19 de mayo. Lo hacemos recordando a Joey Ramone, de la famosa banda de punk rock estadounidense The Ramones, quien hubiera cumplido años de no haber fallecido en 2001 a causa de un cáncer linfático. La agrupación, que estuvo en activo desde 1974 a 1996, nos dejó hitos como China is a Punk Rocker, I Wanna Be Sedated o la impronunciable Blitzkrieg Pop.
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0: El 19 de mayo se celebra el Día Mundial de la Donación de Leche Materna. Nosotros en Aragón somos afortunados porque tenemos un banco que recoge el excedente de leche de esas madres donantes. Hoy hablamos con Rosa Plantagenet, directora gerente del Banco de Sangre y Tejidos de Aragón. Buenos días, Rosa.
1: Muy buenos días a todos.
0: Pues no son todas las comunidades autónomas igual de afortunadas.
1: No, la verdad es que no. Y de hecho tenemos comunidades autónomas de alrededor que les estamos nosotros, bueno, pues ayudando un poquito, como es La Rioja. Y bueno, pues que es que tenemos la suerte de tener un banco de sangre, de un banco de leche, que está ubicado en el banco de sangre, y que la verdad es que tenemos también la generosidad de unas madres maravillosas que cuando están, bueno, pues están lactando con sus bebés, están en casa y tienen un excedente de leche, la donan. La donan para esos niños prematuros que están ingresados en las unidades de neonatología del Hospital Miguel Servet o del Hospital Clínico, que son los dos hospitales que tienen unidad de neonatología. Son bebés muy bajitos de peso, que tienen mucha dificultad, que han nacido, bueno, pues en condiciones con mucha problemática y que, bueno, pues que para ellos la leche materna es vida. Uh-huh. O sea, apoya su sistema inmunitario, apoya su sistema neurológico, previene de una enfermedad que es muy grave en los prematuros, que es la enterocolitis necrosante. Entonces cambia y les ayuda a salir adelante. Entonces hoy celebramos el día de la donación de la leche materna, y lo primero es pues ese agradecimiento a esas madres que nos dan la leche. Uh-huh. Y que cada vez son más.
0: Eso te iba a decir, Rosa, porque se ha incrementado, bueno, lo que se lleva de este año 2006 ya se ha incrementado en un 18% los litros donados respecto al 2025.
1: Así es, llevamos 235 litros donados. Eso supone, fijaros, para en el año 25, tenemos ya las cifras muy cerradas, uh-huh, se pudieron suministrar a casi 100 prematuros. 99 exactamente. 99 prematuros tuvieron la oportunidad de recibir esa leche y salir adelante gracias a ella. Es que tiene un valor importantísimo. Y este año también, vamos, hemos tenido 52 donantes nuevas, y la verdad es que a las madres están sensibilizadas, y la verdad es que es un esfuerzo importante. Nosotros les ayudamos mucho, porque pues nosotros, cuando una mamá le dicen las matronas, que son las que normalmente les hacen el seguimiento, o las enfermeras pediátricas, que tienen un excedente de leche y que tienen la posibilidad de donarlo, pues ya se ponen en contacto con nosotros, con el banco de leche, y nosotros, después de hacerle un análisis y ver que tiene, bueno, que está bien, le damos y le suministramos un kit de con un sacaleches, uh-huh, y con unos envases, y nosotros una vez a la semana se los pasamos a buscar. Ella guarda ese excedente de leche en el congelador, y nosotros, cuando pasamos a buscarlo, ya la recogemos y ya nos llega al banco de leche, la analizamos, la pasteurizamos y la preparamos en los envases importantes para llevarlo a las unidades de neonatología. Uh-huh.
0: Uh-huh. Claro que se ha diseñado este sistema, además, obviamente para favorecer, ¿no? Para que sea muy fácil, si una madre tiene excedente de leche, se pueda convertir en donante.
1: Hay que facilitarles, porque la verdad es que es una labor. Esas madres que están, dando de mamar a sus bebés, y que lo están haciendo cada 3 horas, que le supone, el que nosotros tengamos esta ruta de recogida y que le suministremos todos los envases. Esta ruta nosotros nos alcanza 50 kilómetros a la redonda de Zaragoza. Uh-huh. Y aquellas que, ahí hay también, aquellas que están en Huesca o en Teruel, los pueden llevar a los hospitales cercanos. Entonces nosotros vamos a los hospitales a recogerlo. Uh-huh. Todo esto es una red que es muy importante, pero es una red que está ahí silenciosa, para ayudar a esos bebés que están en una situación, fíjate, nacen con medio kilo, hasta 1,8 kilos nosotros suministramos leche. Uh-huh. O sea que tenemos esa capacidad, y la verdad es que es un recurso maravilloso, totalmente generoso, porque es de una generosidad, encomiable. Uh-huh. Una situación que, que es de muchísimo trabajo, que las madres están en casa agobiadas con sus bebés y que nos están dando esa leche, que es vida para estos niños.
0: Claro, porque, bueno, de hecho el lema, ¿no?, es tu leche, mi vida.
1: Tu leche, mi vida, así es. Luego nos agradecen muchísimo las madres, porque las madres que, bueno, pues a lo mejor no han podido, es decir, ¿qué caso se da, no? Pues son madres que no tienen leche o que no han podido, en fin, hay una serie de circunstancias, y que los tienen ingresados en esas unidades de neonatología, pues reciben generosamente esa leche donada por otras madres que, bueno, pues que tienen ese excedente. Pues nosotros lo que hacemos es organizar toda esa organización que lleva el poner en contacto, bueno, el suministrar esa leche en condiciones, ¿eh? En condiciones, bueno, pues que esté perfectamente bacteriológicamente. Nosotros hacemos todos los controles dentro del banco de leche para que esté bacteriológicamente perfecta, esté pasteurizada, en fin, esté muy bien para podérselo dar a esos bebés.
0: Claro, porque, bueno, por diferentes causas puede ser que una madre no pueda amamantar a su propio bebé y necesite este recurso que está en marcha desde el 2011, ¿verdad?
1: Desde el 2011. Y que hemos ido cada vez vamos incrementándolo. O sea, tenemos más recursos. También es verdad, y eso hacemos, y este día de hoy es una campaña primero de agradecimiento. Después también de sensibilización. Quiere decir que a las madres que me estén escuchando y que estén en esa circunstancia y a lo mejor tienen ese excedente de leche, pueden pensar que jamás, a lo mejor no lo habían pensado, que podían donar esa leche. Pues es que es un recurso que es vida, o sea, es lo mejor que les pueden dar, porque la leche materna es, bueno, lo que les ayuda a estos bebés. ¿Y a quién se lo dan? A los más necesitados, claro, porque a lo mejor sus mamás no han podido darles, por la razón que sea, o sea, todo el mundo no tiene. Entonces se lo damos solo a esos prematuros, que están ingresados en las incubadoras, las unidades de neonatología, y que están ahí luchando por su vida. Pues ahí, a esos les damos esas gotitas, porque a veces que se empieza con gotitas solamente, son tan pequeñitos, tan bajo peso, que se les dan pequeñas gotitas poco a poco de leche materna. O sea que es un recurso maravilloso.
0: Claro, también creo que somos igual más conscientes, se ha hablado mucho de todos los beneficios de la leche materna que tiene para los bebés, sobre todo para los prematuros.
1: Bueno, claro, fíjate, la leche materna es el mejor alimento que existe, no hay otro alimento. O sea, no es indiscutible para lo que son las lactancias habituales. Que todo el mundo no puede, es obvio, por eso, bueno, pues estamos en el siglo XXI y hay leches de fórmula que se llaman, ¿no?
0: Sí.
1: Y ya está. Pero lo mejor idóneo para prevenir el sistema digestivo, para ayudarles, lo mejor es la leche materna. Entonces, si se benefician nuestros propios hijos de la leche materna, imagínate cómo, lo que significa para unos bebés que están en una situación crítica, para las incubadoras, esos prematuros, y darles esta joya, que es lo mejor que hay, que es la leche materna, para alimentarles, pues esa ayuda a transformarse, a mejorar, a luchar, a poder, bueno, para, ya dice que hay un fortalecimiento todo del sistema inmunológico, del neurológico, intestinal, que también tienen, pues son niños con, bueno, que no han sido todavía, no están maduros en muchos casos, y entonces, bueno, pues empezamos, les dan lo mejorcito, y de hecho, bueno, la unidad de tanto el Servet como el clínico, y también hemos empezado a suministrar a la clínica Quirón, que tiene una unidad de neonatología y nos lo ha pedido, y a La Rioja, que nos pidió, porque ellos tenían muy poquita población y muy poquitos donantes, y entonces no tenían capacidad para dar este recurso. Estamos ayudando, y entonces, bueno, pues porque es, bueno, es un bien incuestionable.
0: Bueno, de hecho, claro, es para los neonatólogos, ¿no? Es un, muy valorado, un servicio muy valorado.
1: Totalmente. Mira, nosotros tenemos, bueno, un contacto. Yo tengo que decir que hay varios colectivos que son fundamentales. Tengo que decir, el colectivo, sobre todo, es el grupo de las matronas. Las matronas son incondicionales. O sea, porque son las que verdaderamente empiezan a decir a esa madre que, claro, duda o está pensando, bueno, que ayuda y le dice, esto se puede donar, porque valoran y les animan a las madres a donar, ¿no? Son las primeras, las enfermeras de pediatría, que también valoran muchísimo, y luego ya los neonatólogos, claro, que estamos allí en contacto permanente con ellos, y tenemos todo. El año pasado dimos 1.200 biberones. Ayudamos a los 100 niños y 1.200 biberones, y subimos muchísimos litros. Entonces, claro, ellos ven y cómo salen adelante y lo bien que se esto, pues por supuesto, y contactamos, vamos, hablan con nosotros constantemente. Y ahora ya tenemos una red, incluso informática, donde control, en fin, perfectamente elaborada para poderlo inserir. Es un desarrollo que se ha hecho desde el Gobierno de Aragón para que, lo último que hemos hecho es conectar muy bien todos los sistemas de etiquetado, de control de calidad, de que los biberones, cuántos llegan, cómo llegan, cuánto se da, todo eso. Uh-huh. La materia que existe, o sea, porque todo, detrás de todo esto hay un trabajo ímprobo de unos profesionales que bueno, que tanto las rutas que hacemos, fíjate, las rutas de recogida de a las mamás que están en sus casas, todas esas rutas que vamos recogiendo, como todo el proceso de pasteurizado, análisis y de todo, y de preparación para tenerlo y luego enviarlo otra vez a los
0: Rosa, como hemos dicho, este año 2026 se ha incrementado las donaciones respecto al año pasado. Se han recogido unos 235 litros en estos primeros meses del año, 52 donantes nuevas. Y si hay alguna mamá que nos está escuchando que dice, pues yo tengo excedente de leche, estoy amamantando a mi bebé y quiero contribuir, brevemente, ¿qué es lo que tiene que hacer?
1: Bueno, nos tiene que llamar por teléfono. Al primero, lo normal es que hable con su, supongo, con su matrona o con su enfermera pediátrica. Uh-huh. Pero si no, también que nos llame directamente al banco, os he dicho banco de sangre, es que el banco de sangre y tejidos de Aragón tiene ahí ubicado el banco de leche. Entonces nos llaman allí por teléfono y ya nos ponemos en contacto con ellas. O sea, ya empezamos a tener la primera uh-huh. conversación, la cita, hablamos, nos manda tal. Es fundamental que esté amamantando a su bebé. Eso es una esto de seguridad, es uh-huh. decir, es una madre, y bueno, ya hablamos, ya empezamos todo lo que es el proceso, y que es muy fácil, hay que decirlo. Si tienes excedente de leche, es fácil. Lo único que es, pues por eso, después de dar de mamar a su bebé, sacarse el excedente y guardarlo en la nevera, uh-huh. En el congelador, y luego lo pasaríamos a buscar.
0: Pues facilísimo.
1: Y salva una vida.
0: Eso, sí. Facilísimo y salva la vida, salva de esos vida. Bebés. Así Qué es. Mensaje tan bonito.
1: Muy bonito. Si tu leche es mi vida, fíjate, eso lo dice. Es muy bonito porque, bueno, es verdad, es que es su vida.
0: Pues con ese mensaje nos vamos a quedar. Rosa Plantagenet, directora gerente del Banco de Sangre y Tejidos de Aragón. Muchas gracias por haber hablado con nosotros.
1: Muchísimas gracias a todos vosotros. Muchas gracias.
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0: Hoy vamos a hablar de un proyecto pionero en comunicación que ha presentado hace muy poco la Policía Nacional. Para eso nos acompaña la inspectora jefa Clara Pérez, jefa de la Unidad de Atención a la Familia y Mujer, la UFAM, de la Policía Nacional. Bienvenida, Clara.
1: Hola, buenos días. ¿Qué tal? ¿Cómo estáis?
0: Muy bien. Bueno, vamos a ponernos primero un poco en contexto. ¿A qué se dedica exactamente la UFAM? ¿Qué es lo que hacen ustedes en la Unidad de Atención a la Familia y Mujer?
1: Bueno, la UFAM es una unidad especializada en víctimas, ¿vale? La perspectiva que tenemos es victimocéntrica y de lo que se trata es de dar pues un

0: punto de vista de la investigación y también una parte muy importante, la protección de estas víctimas.
1: En alguna ocasión hemos hablado, bueno, pues con compañeros de la Policía Nacional de que cuando van a hablar con alguien hay que ponerse en esa posición, ¿no? De que es una víctima, de que le ha pasado algo, de que está atravesando pues un momento traumático. Claro, imagino que eso es su pan de cada día, que están preparados para lidiar con ese tipo de situaciones.
0: Sí, bueno, ten en cuenta que cada uno somos un mundo y todos tenemos nuestra propia mochila, independientemente de la situación o del trauma o de la del delito que hayas podido sufrir en ese momento, ¿no? Entonces nosotros, bueno, intentamos un poco ayudar, porque muchas veces las mismas víctimas no son capaces de expresar o no son conscientes de la situación que han padecido o que han vivido, no están, bueno, pues porque a lo mejor han vivido en esa situación muchísimo tiempo y entonces ya están tan acostumbradas a que, como tú muy bien has dicho, es el pan suyo de cada día. Entonces hay que hacer un poco de reflexión y ayudarlas un poco a hacer esa transición y acompañarlas, ¿no? Y hacerlas conscientes de que no es lo que ellos ven como normativo, no es normativo, sino que es muy anormal, ¿no? Entonces un poco también es importante eso, porque no todo el mundo que viene con esa actitud proactiva de quiero denunciar. Hay mucha gente que viene un poco pues buscando un poco de ayuda, de bueno, pues a ver qué es lo que me ha pasado, si puedo denunciarlo, no puedo denunciarlo. Bueno, hay mucho desconocimiento también por parte de la gente, ¿no? A la definitiva, los que nos movemos en el mundo de la ley y el orden, estamos acostumbrados a registros que la gente, gracias a Dios, porque España, bueno, pues nosotros que nos dedicamos a ello intentamos que sea un lugar lo más seguro posible, pues la gente en general no padece o no sufre. Y entonces, bueno, eso a la gente pues le cuesta un poco, ¿no? A veces.
1: Creo que ese desconocimiento igual a veces nos lleva a no actuar, no tomar medidas, ¿no? No dirigirnos, por ejemplo, a la Policía Nacional.
0: Claro, eso es lo que estamos intentando un poco derribar, esas barreras, ¿no? Que se pierda esa concepción de que, bueno, pues cómo voy a ir allí o no me van a creer. Bueno, desde luego eso está muy obsoleto. Nosotros intentamos ayudar, buscar, acompañar, como te decía, y bueno, pues con una visión de apertura, ¿no? De derivación, que también es importante. Hay veces que a mí mucha gente que ha venido me ha dicho, bueno, pues no era aquí, pero gracias porque me has escuchado y me has sabido redirigir a otro punto donde a lo mejor yo no había caído, ¿no? Realmente el mundo hoy en día, por la sociedad que tenemos, somos muy egocéntricos y muchas veces no nos pasa en el día a día, no solamente te tiene que haber pasado un delito. Pues tú vas a un centro comercial y vas a preguntar algo y te dicen, no, aquí no es, te cierran la puertilla, ¿no? El típico tópico de los funcionarios, ¿no? Antaño. Y no es así, tienes que ser un poco empático y decir, bueno, cuénteme y yo voy a ver si puedo ser el eslabón que le ayude a seguir a la siguiente cadena, ¿no? Que eso también es importante, esa reflexión. Y en el tema este que nos ocupa, pues es muy importante ponernos en los zapatos del otro. Es decir, a mí no me está pasando, un vecino que oigo gritos o observo algo en mi entorno diario, en el día a día, en el trabajo, en mi lugar de estudio. No hacernos los ciegos, sino observar, ver, y si vemos indicios de que alguien pueda estar en una situación de este tipo, el saber pensar y decir, bueno, yo si estuviera en esa situación, ¿qué me gustaría que quien fuera ocupara mi lugar hiciera, ¿no? Entonces hacer ese ejercicio de poder ayudar a salir de una situación, ¿no? A alguien que podamos tener alrededor. Y todos tenemos alrededor gente que pueda estar en una situación complicada.
1: Que no seamos solo espectadores, ¿no?
0: Exactamente.
1: Sino que, bueno, pues que pongamos nuestro grano de arena, sí, también. Hablemos ahora de este proyecto pionero en comunicación. Se presentaba hace unos días y es un sistema con pictogramas que puede mejorar la atención a víctimas de delitos sexuales.
0: Exacto.
1: ¿De dónde nace esta idea? ¿Cómo se ha desarrollado?
0: Bueno, pues esta idea viene un poco con esa misma fundamentación que estamos comentando, ¿no? Para tú poder ayudar o a escuchar o, bueno, que alguien pueda participarte que lleva dentro, tienes que tener una buena codificación, un buen código y un buen medio de comunicación. Hay mucha gente que no tiene esta capacidad, pues o bien porque por nacimiento o por una enfermedad, un trauma, por un accidente, o porque en ese momento por falta de, bueno, pues una situación complicada, no puede verbalizar, ¿no? Entonces, hace ya tiempo que salió la hermana

0: el hermano pequeño del cuadernillo este, que fue un cuadernillo que sacamos para situaciones de emergencias. Y fue todo un poco a través de esa empatía, ¿no? Ya en el operativo diario intentábamos adaptar y habíamos utilizado los recursos que existen, que Arasac tiene, ¿vale? Que es la asociación con la que hemos trabajado para elaborar el cuadernillo, libremente, que son de libre acceso, un poco pues para casos concretos en los cuales esa persona, ese niño, ese adulto, no tenía esa capacidad de comunicarnos. Y bueno, nosotros tenemos un compañero que bueno, tiene un hijo con autismo. Y un día hablando, así casualmente, de bueno, pues los recursos que existían y demás, pues vimos un poco la carencia, ¿no? Y bueno, como digo, empezamos con el cuadernillo de emergencias y luego pues conseguimos un poco continuar con el proyecto y crear uno, porque no había ninguno en ninguna parte de España, y creo que a nivel mundial tampoco existe un cuadernillo como el que tenemos aquí entre manos. Y bueno, pues orientado a todas estas personas que, como digo, tienen esa incapacidad de transmitir porque no pueden, para ayudarles a interlocucionar con nosotros, ¿no? A hablar con nosotros, a que nos cuenten su historia. Uh-huh. Entonces, lo bueno que tiene el cuadernillo es que es específico para delitos sexuales, es decir, se han creado esos pictogramas, ya existían, como digo, pero hemos creado bloques completos específicamente para, bueno, para poder hablar de este tema, ¿no? Uh-huh. Y bueno, pues con un resultado creo que, bueno, estamos muy contentos, la verdad. Bueno, esto luego tendrá que acompañarse un poco de una formación, pues para que todo el mundo que lo tenga a disposición, homogeneizar un poco todos los criterios y ver un poco la manera de plasmarlo, ¿no? No solamente a nivel policial, sino de otras instituciones que estamos en la secuencia procesal, digamos, de lo que es a nivel jurídico, para poder completar el procedimiento y, bueno, pues para que podamos todos un poco trabajar el tema de manera homogénea.
1: Uh-huh. Arasac es el Centro Aragonés para la Comunicación Aumentativa y Alternativa.
0: Exacto.
1: Claro, como decía, esos pictogramas ya existían. Uh-huh. Bueno, hay gente que hemos hablado aquí en otras ocasiones de los pictogramas y de la comunicación de este tipo, pero estos, como nos decía, son específicos, se han creado para hablar de uh-huh. este tipo de delitos y de este tipo de hechos que, incluso para una persona que sí que tiene la capacidad de expresarse verbalmente, a veces puede ser difícil después de haber sufrido un trauma.
0: Sí, a ver, tú ten en cuenta que el cerebro humano, a la hora de gestionar una situación traumática, pues bueno, lo hace de muchísimas maneras, ¿no? Entonces hay gente pues que lo negativiza, lo minoriza, hay veces que no lo pueden verbalizar, tardan mucho tiempo en hacer un poco la revelación que le llamamos, ¿no? Que es el momento en el cual esa persona es capaz de evidenciar a nivel posteriormente, pues verbalizar o contar un poco qué le ha pasado. Entonces, muchas veces el llegar al nudo de la cuestión, lo que es el centro del hecho concreto, es tan duro que les cuesta, con lo cual también podría valer perfectamente un poco pues para cuando la palabra no te viene a la boca, ¿no? Pero si lo tienes en la mente, pues un poco para ayudar a exteriorizar eso, ¿no? Uh-huh. Es un recurso de refuerzo, o sea, es un refuerzo para todas las personas que, bueno, pues que puedan tener esa necesidad de apoyo para sacar fuera pues eso, una situación tan dura como la que es una agresión sexual.
1: Un proyecto además que nace aquí, Aragón, y que se va a implementar en toda España.
0: En toda España. Mira, nosotros a nivel de España hay 173 UFAMs, hay una por cada comisaría provincial, y hay locales pequeñitas también que, aunque no tienen, digamos, la entidad de la que puede tener la comunidad de Aragón, ¿no? Aquí en la Jefatura Superior de Aragón, en Zaragoza, pero bueno, siempre hay un funcionario que está especializado en la materia, un poco pues eso, para reforzar a los compañeros que están trabajando en el área de judicial, que es a la que nosotros pertenecemos. Y bueno, pues todos ellos van a tener, como digo, un ejemplar, y van a recibir esa formación para poder pues eso, hacer uso uh-huh. y bueno, darle salida un poco a estas situaciones, ¿no? Uh-huh. Para mejorar la atención a las víctimas.
1: Hablando de esa formación, nos hablaba antes de la empatía, del acompañamiento, los agentes que forman parte de la UFAM, qué tipo de, o sea, en qué momento que está uno en la Policía Nacional entra en la UFAM, qué tipo de formación específica se realiza?
0: Bueno, la UFAM es una unidad especializada, como digo, y para hacer, dentro de lo que es la formación, tenemos unos cursos centralizados en lo que es Madrid, ¿no?, que se hacen a nivel nacional y que, bueno, poco a poco vamos pasando todos los funcionarios que formamos parte de las unidades, y luego aparte hay unos cursos de formación descentralizada que organizamos los responsables de la UFAM en cada jefatura superior, también para reforzar y actualizar conocimientos de ese tipo. Luego, además, no solo para nosotros, sino para los primeros intervinientes, que sería cualquier funcionario de policía que hay en la calle, ¿no?, ya sea en Seguridad Ciudadana o en otras unidades, para que tengan una formación básica de qué hacer o de qué no hacer, que también es muy importante, ¿no? Muchas veces, para no meter la pata, que más que ser especialista, es saber dónde no tienes que meter la pata. Hacemos un curso de unas jornadas que son de formación en primeros intervinientes. Y luego, bueno, pues todas las formaciones que podemos a nivel, tanto colaboraciones con entidades externas o, bueno, todo lo que podemos, pues bueno, todo nos viene bien, ¿no? Porque el saber no quita lugar, y además que tal como evoluciona la sociedad, tienes que estar actualizada en todo momento.
1: Claro. Hablando de esa evolución, y precisamente que nace esto de esa carencia, ¿no?, que han detectado ustedes, claro, durante todos estos años estas personas han tenido un obstáculo extra a la hora de, bueno, pues de explicar, de contar, de compartir lo que les ha ocurrido.
0: Sí, yo creo que en cuanto a los colectivos vulnerables, se está avanzando muchísimo, y por integrar y por hacer accesible la justicia a todos ellos, ¿no?, y sobre todo desde las últimas modificaciones normativas que ha habido, que son muy importantes, pues la del 2015 de la Ley del Estatuto de la Víctima, la LOPIVE del 21, bueno, pues son normativas que lo que quieren es eso, precisamente ahondar y redundar en la necesidad que tenemos de, no solamente con los bordillos y las aceras, que ya también tenemos esos problemas de inaccesibilidad física, ¿no?, pues hacernos accesibles en todo lo demás, no solamente, pues eso, fundamentalmente en la comunicación, porque desde luego si no te puedes comunicar y hablar, difícilmente vas a poder contar qué necesitas, ¿no?, y te van a poder ayudar, y más a más en situaciones pues complicadas, ya no solo en el día a día. Entonces yo creo que en eso se está trabajando, que falta mucho por trabajar, pero yo creo que estamos bastante, vamos, todos los que trabajamos en este área estamos muy implicados, y bueno, aparte que es una cosa bidireccional, o sea, nosotros tenemos que dar el servicio, con lo cual a mí me interesa mucho el poder, para hacer bien mi trabajo, el obtener una información de calidad. Entonces es fundamental el poder ayudar a estas personas, ¿no? Porque para poder ayudarles y para cumplir nuestro cometido es fundamental el poder, pues eso, el saber qué es lo que ocurre detrás.
1: Claro, se lo iba a decir ahora, que además de celebrada esta medida, este proyecto por los colectivos vulnerables, también por los propios agentes.
0: Claro,
1: ¿no?
0: Por supuesto. Es que para nosotros también es una gran recompensa, ¿no?, el gestionar y el poder desarrollar este tipo de recursos, porque, como digo, es fundamental. Si yo quiero hacer bien mi trabajo, si quiero conseguir la excelencia, obviamente, no por mí, sino por la persona que viene. O sea, nosotros somos felices cuando podemos, ayudar a la gente porque nosotros como policía, como colectivo, somos un colectivo de acogida. Realmente nuestra función es, lo dice, ¿no?, somos servidores públicos y nuestra función es la función pública. Y qué mejor que poder dar un servicio, extra y de calidad.
1: En este espacio que hablamos con diferentes unidades, ¿no?, pero ese servir y proteger que está por encima de todo, que forma parte del ADN de la policía, no sé, claro, la unidad, cuando hay violencia pues contra mujeres o contra niños, yo creo que también tiene que ser de lo más duro, ¿no?
0: Sí, a ver, es una unidad que, yo digo, hay grandes especialistas en todas las áreas, pero para estar en una unidad como esta tienes que tener una pasta especial, ¿vale? Porque la mochila que te llevas es muy grande. Ten en cuenta que aquí estamos recibiendo emociones, ¿no? Porque la gente cuando sufre, y según en este tipo de delitos más a más, porque bueno, en los delitos sexuales no siempre es un cercano, hay mucho abuso intrafamiliar, o bueno, agresión ahora, pero bueno, el antiguo abuso intrafamiliar, pero también tienes la agresión del desconocido, bueno, pero en lo que es género y doméstica, normalmente la filioparental, que es de padres a hijos, hijos a padres, y la de género, que es la de la pareja, es que tu agresor es alguien con quien has tenido un lazo afectivo, con lo cual el daño es mucho más grande. Entonces es muchísimo más difícil el dar el paso, o sea, eso lo tenemos que entender y tener de referencia todos los que trabajamos en esta materia, que las reacciones de los denunciantes o las denunciantes son atípicas. Tú cuando, yo siempre pongo el mismo ejemplo, cuando alguien te roba la cartera, pues puedes decir un taco muy gordo y pasar a, ahora que está muy con las películas de Disney, In Out, las emociones, ¿no? Y es verdad, es que es totalmente, es la vida real, la ira, la rabia, son muy fáciles. En este tipo de situaciones no son tan fáciles, porque tienes el amor, el cariño, la ternura, o sea, tienes otra serie de emociones que contravienen y que amortiguan y te hacen aguantar. Y es muy complicado el romper ese ciclo, por eso hablan del ciclo de la violencia, porque es cíclico, ¿no? Cuando entras en uno, automáticamente si te piden perdón, te cuesta. En el caso de los hijos, qué peor dolor que un padre que tener a un hijo que le pega o que lo maltrata o que le roba o que tiene... Es muy complicado, ¿no? Son situaciones muy, muy... Bueno, pues eso, que la gente sufre mucho. Entonces, claro, eso se transmite. Y nosotros, pues también, claro. Aunque tienes que tener la suficiente empatía, y eso sí que es verdad, hay gente que no puede estar, porque si tienes tanta empatía que te la llevas, no vas a hacer bien tu trabajo. Porque por mucho que yo quiera ayudar, mi ayuda es desde la neutralidad. O sea, tengo que tener una empatía para dar un trato pues muy adecuado, correcto, para saber dirigir a esa persona por el buen camino, pero no puedo meterme dentro de esas emociones, porque si no dejaría de ser objetivo, que es mi función como profesional, y no haría bien la labor, ¿no? Entonces, bueno, es complicado, sí.
1: Desde luego, una pasta especial, como nos decía. Bueno, pues ahora va a ser más fácil comunicarse con ciertos colectivos gracias a ese cuadernillo de pictogramas desarrollado junto a ARASAC. Muchísimas gracias, inspectora jefa Clara Pérez, jefa de la Unidad de Atención a la Familia y Mujer, la UFAM, de la Policía Nacional.
0: Muchísimas gracias a vosotros por invitarnos. Un placer.

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0: Hablamos de la última hora de la actualidad, como siempre, con Vicente Alcaide. Buenos días, Vicente, que hoy traes
1: Buenos
0: muchas
1: días,
0: cositas.
1: Pilar. Ya lo creo. Fíjate el terremoto político judicial con la imputación de José Luis Rodríguez Zapatero por tráfico de influencias, organización criminal y falsedad documental por el caso Plus Ultra, el rescate polémico y que está sub judice de la compañía aérea, 53 millones de euros. Vamos a recordar un pequeño extracto, claro, de la comparecencia del 2 de marzo de Zapatero en la comisión del Senado por el tema de Plus Ultra. Hasta más de una veintena de veces negaba que él tuviera nada que ver con ese rescate, con el cobro de comisiones o el blanqueo de capitales. Escuchamos a Zapatero.
2: ¿Ha tenido usted algo que ver en el rescate de Plus Ultra? O sea, quiero preguntarle si fue usted el facilitador del rescate, sí o no.
3: A la primera pregunta que me hace su señoría, no, en absoluto.
2: ¿Si ha hablado alguna vez usted con Pedro Sánchez sobre la aerolínea de Plus Ultra?
3: No.
2: ¿Nunca ha tenido ninguna conversación antes del rescate?
3: ¿Y con algún el rescate, sí.
2: Antes del rescate.
3: Ah, no, por supuesto que no.
2: No. ¿Conoce usted personalmente al presidente de esta aerolínea, a Julio Martínez Sola?
3: No he tenido ninguna relación con él. Si le he saludado alguna vez, yo saludo a miles de personas.
0: Por supuesto que no, saludo a miles de personas. No,
1: me consta, no, por supuesto que no. En fin, y los hechos de esta mañana, como digo, son muy graves. La policía registrando el despacho de Zapatero, la empresa de sus hijas, la empresa que tienen de marketing, y evidentemente las reacciones políticas que no se han hecho esperar. Miguel Tellado, el número 2 del Partido Popular, su secretario general, dice que poco a poco van saliendo los capos apuntando a Pedro Sánchez, mano derecha Zapatero del actual presidente del gobierno. Jorge Azcón, aquí en Aragón, la imputación por blanqueo de capitales de Zapatero, expresidente del gobierno y mano derecha de Pedro Sánchez, es de una gravedad extrema. La degradación del PSOE no tiene límites. Abascal, en la red X, pidiendo al Partido Popular que presente una moción de censura para que se retrate lo que, según el líder de Vox, es la mafia socialista. Y los socialistas, que también están saliendo en general en tromba, ningún cargo importante hasta el momento, Pilar, porque ya empiezan a hablar, claro, de las palabras, te recuerdo, de José María Aznar, el que pueda hacer que haga. Es decir, ya están buscando esa conspiración, no sé si judeo-masónica, pero judicial, mediática y política contra el Partido Socialista. Es la primera vez en democracia que se imputa por presunta corrupción a un expresidente del gobierno. Zapatero declarará el 2 de junio en la Audiencia Nacional.
0: Es imputado por tráfico de influencias, organización criminal y falsedad documental. Más noticias.
1: Más noticias te traigo que tienen que ver en este caso con la huelga en la escuela pública por la concertación del bachillerato. Ya sabes, ayer ya con encierros en algunos centros públicos, hoy ya con una concentración frente al Departamento de Educación, con los ánimos evidentemente absolutamente enfrentados, también en lo político. Mar Vaquero, la portavoz del gobierno, hablaba de la legitimidad que les dan las urnas, porque esto lo llevaban en su programa electoral. Hablan de la libertad de elección de los padres, eso es lo que defiende. Toda la izquierda se opone, ya sabes, fundamentalmente porque consideran además que es una privatización y que no hacía falta porque hay plazas suficientes en la pública. En definitiva, marea verde en las calles. Estaremos atentos, porque no tenemos datos todavía, es pronto, del seguimiento de la huelga. Bueno, ya sabes, lo que dirá el gobierno de Aragón y lo que dirán los sindicatos convocantes, que por cierto, presentaban un recurso por lo que consideraban excesivos servicios mínimos en esta huelga de la escuela pública.
0: Sí. Pues iremos hablando esta semana, como decías, mañana además hay una dos manifestaciones, una estudiantil a las 12 y otra a las 6:30 desde la Glorieta Sasera.
1: Habrá una comisión de investigación en las Cortes a solicitud del PP, también se suma Vox, por las supuestas orgías de Ábalos. Pilar, ya sabes que el PP ha cogido esto con una bandera enorme, Vox también le secunda, y la reacción del Partido Socialista, que por supuesto que aceptan esa comisión, que ellos no tienen nada que esconder, nada que ocultar, y con una especie de eslogan: no somos como ellos. Bueno, esto por lo tanto Es una bola de nieve que continúa, porque al Partido Popular también, obviamente, le interesa, igual que a la izquierda, con el tema de la educación y de la concertación del bachillerato, pues cada uno coge una bandera para arremeter contra su rival político. Y por último, hoy ha habido un pleno de las Cortes donde han designado ya senadores autonómicos y dejan su escaño en las Cortes Javier Alonso, de Vox, y Rafael Guía, del Partido Socialista, que sustituyen a Eloy Suárez y a Maite Pérez. Y también ha tomado ya posesión como vicepresidenta primera de la Cámara de las Cortes la diputada hasta ahora de Vox, Carmen Rouco.
0: Pues estas son las novedades a esta hora, en este día tan sacudido
1: tan
0: por
1: agitado,
0: esas noticias.
1: Sí.
0: Política. Seguiremos pendientes de la actualidad. Muchas gracias, Vicente Alcaide.
1: A ti.

0: Hablamos de la última hora de la actualidad, como siempre, con Vicente Alcaide. Buenos días, Vicente, que hoy traes
1: Buenos
0: muchas
1: días,
0: cositas.
1: Pilar. Ya lo creo. Fíjate el terremoto político judicial con la imputación de José Luis Rodríguez Zapatero por tráfico de influencias, organización criminal y falsedad documental por el caso Plus Ultra, el rescate polémico y que está sub judice de la compañía aérea, 53 millones de euros. Vamos a recordar un pequeño extracto, claro, de la comparecencia del 2 de marzo de Zapatero en la comisión del Senado por el tema de Plus Ultra. Hasta más de una veintena de veces negaba que él tuviera nada que ver con ese rescate, con el cobro de comisiones o el blanqueo de capitales. Escuchamos a Zapatero.
2: ¿Ha tenido usted algo que ver en el rescate de Plus Ultra? O sea, quiero preguntarle si fue usted el facilitador del rescate, sí o no.
3: A la primera pregunta que me hace su señoría, no, en absoluto.
2: ¿Si ha hablado alguna vez usted con Pedro Sánchez sobre la aerolínea de Plus Ultra?
3: No.
2: ¿Nunca ha tenido ninguna conversación
3: no.
2: antes del rescate?
3: ¿Y con algún Desde otro? El rescate, dice.
2: Antes del rescate.
3: Ah, no, por supuesto que no.
2: No. ¿Conoce usted personalmente al presidente de esta aerolínea, a Julio Martínez Sola?
3: No he tenido ninguna relación con él. Si le he saludado alguna vez, yo saludo a miles de personas.
0: Por supuesto que no, saludo a miles de personas. No
1: me consta, no, por supuesto que no. En fin, y los hechos de esta mañana, como digo, son muy graves. La policía registrando el despacho de Zapatero, la empresa de sus hijas, la empresa que tienen de marketing, y evidentemente las reacciones políticas que no se han hecho esperar. Miguel Tellado, el número 2 del Partido Popular, su secretario general, dice que poco a poco van saliendo los capos apuntando a Pedro Sánchez, mano derecha Zapatero del actual presidente del gobierno. Jorge Azcón, aquí en Aragón, la imputación por blanqueo de capitales de Zapatero, expresidente del gobierno y mano derecha de Pedro Sánchez, es de una gravedad extrema. La degradación del PSOE no tiene límites. Abascal, en la red X, pidiendo al Partido Popular que presente una moción de censura para que se retrate lo que, según el líder de Vox, es la mafia socialista. Y los socialistas, que también están saliendo en general en tromba, ningún cargo importante hasta el momento, Pilar, porque ya empiezan a hablar, claro, de las palabras, te recuerdo, de José María Aznar, el que pueda hacer que haga. Es decir, ya están buscando esa conspiración, no sé si judeo-masónica, pero judicial, mediática y política contra el Partido Socialista. Es la primera vez en democracia que se imputa por presunta corrupción a un expresidente del gobierno. Zapatero declarará el 2 de junio en la Audiencia Nacional.
0: Es imputado por tráfico de influencias, organización criminal y falsedad documental. Más noticias.
1: Más noticias te traigo que tienen que ver en este caso con la huelga en la escuela pública por la concertación del bachillerato. Ya sabes, ayer ya con encierros en algunos centros públicos, hoy ya con una concentración frente al Departamento de Educación, con los ánimos evidentemente absolutamente enfrentados, también en lo político. Mar Vaquero, la portavoz del gobierno, hablaba de la legitimidad que les dan las urnas, porque esto lo llevaban en su programa electoral. Hablan de la libertad de elección de los padres, eso es lo que defienden. Toda la izquierda se opone, ya sabes, fundamentalmente porque consideran además que es una privatización y que no hacía falta porque hay plazas suficientes en la pública. En definitiva, marea verde en las calles. Estaremos atentos, porque no tenemos datos todavía, es pronto, del seguimiento de la huelga. Bueno, ya sabes, lo que dirá el gobierno de Aragón y lo que dirán los sindicatos convocantes, que por cierto, presentaban un recurso por lo que consideraban excesivos servicios mínimos en esta huelga de la escuela pública.
0: Sí. Pues seguiremos hablando esta semana, como decías. Mañana además hay una dos manifestaciones, una estudiantil, sí, a las 12 y otra a las 6:30 desde la Glorieta Sasera.
1: Habrá una comisión de investigación en las Cortes a solicitud del PP, también se suma Vox, por las supuestas orgías de Ábalos. Pilar, ya sabes que el PP ha cogido esto con una bandera enorme, Vox también le secunda, y la reacción del Partido Socialista, que por supuesto que aceptan esa comisión, que ellos no tienen nada que esconder, nada que ocultar, y con una especie de eslogan: no somos como ellos. Bueno, esto por lo tanto es una bola de nieve que continúa, porque al Partido Popular también, obviamente, le interesa, igual que a la izquierda, con el tema de la educación y de la concertación del bachillerato, pues cada uno coge una bandera para arremeter contra su rival político. Y por último, hoy ha habido un pleno de las Cortes donde han designado ya senadores autonómicos y dejan su escaño en las Cortes Javier Alonso, de Vox, y Rafael Guía, del Partido Socialista, que sustituyen a Eloy Suárez y a Maite Pérez. Y también ha tomado ya posesión como vicepresidenta primera de la Cámara de las Cortes la diputada hasta ahora de Vox, Carmen Rouco.
0: Pues estas son las novedades a esta hora, en este día tan sacudido
1: tan
0: por
1: agitado,
0: esas noticias, sí, políticas. Seguiremos pendientes de la actualidad. Muchas gracias, Vicente Alcaide.
1: A ti.

0: 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Información del Ayuntamiento de Zaragoza.
1: Bici Zaragoza, la apuesta del Ayuntamiento por la bicicleta pública se consolida y ya supera los 10 millones de desplazamientos. El éxito radica en el tipo de bicicleta y que por primera vez en la historia de la ciudad, todos los barrios tienen una estación bici. Además, la accidentalidad se mantiene en niveles mínimos. Estos días Zaragoza está siendo escenario de un nuevo rodaje de películas sobre Goya tras grabar en París y Londres. Con él ya son más de 750 rodajes los que ha albergado la ciudad con un impacto de 6 millones de euros. La oferta audiovisual aumentará cuando se estrenen los platós de la antigua Giesa. Ya han comenzado las obras en la calle Pedro Cerbuna, en el barrio de Universidad. El Ayuntamiento de Zaragoza va a invertir casi 3 millones de euros en su reforma. Se mejorarán las tuberías, las aceras, se plantarán más árboles y se conservarán otros. Las obras se han dividido en 4 fases para reducir afecciones.
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0: Este domingo, día 24, el domingo 24 tenemos una cita con el comercio justo en la Plaza del Pilar de Zaragoza. Hoy nos acompaña Javier Parcero, coordinador de proyectos de la Federación Aragonesa de Solidaridad, de la FAS. Bienvenido, Javier.
1: Buenos días, ¿qué tal estáis?
0: Bueno, muy bien. Esta cita que ya se ha convertido en imprescindible en el calendario de la solidaridad zaragozana y aragonesa.
1: Pues sí, son más de dos décadas haciendo, bueno, más de 20 ediciones las que se han celebrado el Día Mundial del Comercio Justo. Y esta es una edición especial porque celebramos los 40 años del comercio justo en España, ¿no? Y en Aragón también, claro. Uh-huh.
0: Hemos hablado en este espacio en ocasiones con distintas organizaciones que se dedican al comercio justo, o que el comercio justo es parte importante de su identidad, pero vamos a recordar cuál es el concepto.

0: Surge el movimiento social de exigir, ¿no?, que esos productos tengan una certificación y que cumplan unos criterios sociales, ambientales y laborales, ¿no?, que mínimos, ¿no?, que nosotros aquí en España pensamos que los tenemos también, ¿no?
1: Uh-huh. Pensamos que los tenemos. Interesante esa manera de expresarte, porque no siempre es así.
0: No siempre es así. Entonces nosotros desde hace 40 años, la gente, que muchas personas, ¿no?, aquí en España empezaron a trabajar con este tema, pues que el tema de los niños, ¿no?, de la explotación infantil, o sea, suelo contarlo porque es realmente increíble que hay dos países en el mundo que son los principales productores de cacao y son los que pues más del 60% de Ghana y Costa de Marfil son los que exportan ese cacao, ¿no? Entonces hay más de 1 millón de niños trabajando en esas sitios de donde se produce el cacao, esas parcelas agrícolas, y dices, ¿cómo puede haber todos esos más de un millón de niños trabajando ahí, ¿no? Muchas veces es necesario, o sea, es que es imposible, que hay familias que son muchos niños y muchos hijos y necesitan la ayuda de todos de las partes de la familia, ¿no? Pero tenemos que ser conscientes que lo que compramos aquí, muchas veces hablamos de productos de fuera ahora mismo, ¿no? O sea, son productos que vienen de fuera, que sabemos que no se producen aquí, ¿no? No podemos mirar hacia otro lado, ¿no? Entonces ahora tenemos que ser conscientes de que el cacao, el café, ¿no?, esos productos principales del comercio justo, pues que sean certificados, ¿no? También la ropa que nos ponemos, ¿no? El algodón, ¿dónde se produce ese algodón, ¿no? Entonces muchas veces la certificación ecológica se queda muy corta, porque está genial, ¿no?, que esos productos tengan esta certificación ecológica y que traten bien la tierra, que también el comercio justo lo hace hace décadas. Fueron adelantados a su tiempo en ese tema, pero el tema social es muy importante.
1: Claro, que tiene esa parte medioambiental, ¿no?, que se produzca en pues de maneras buenas para el medio ambiente, y sobre todo esa parte laboral de pues no contratar a niños o pagar un salario justo, o sea, cosas, principios que todos defenderíamos para nuestro puesto de trabajo.
0: Sí, luego también es una visión que tratamos de que no sea como del norte al sur, no, ya, o sea, es una visión más de, trabajamos en el comercio justo, la Organización Mundial del Comercio Justo está conformada por todas por los productores también, las productoras de comercio justo de todos los países, las importadoras europeas, las que distribuyen aquí, ¿no? Entonces, es un poco entre todas y todos, ver cómo, quién está haciendo eso, quién se certifique de una manera correcta, porque también luego hay mucha gente, muchas empresas que se autocertifican y que dicen, pues yo soy comercio justo, y pues eso no puede ser, ¿no? Por ejemplo, Starbucks durante años fue comercio justo, se certificó, pero llegó un día y dijo, pues ya no me certifico yo mismo, ¿para qué voy a pagar un agente externo para certificar que este café que yo obtengo, que cuesta 6 euros ahí aquí al lado, ¿no?, en cualquier cafetería de Starbucks que está cerca de vuestra casa, ¿no?, y dices, pero ¿cómo voy a certificar yo mismo? Pues lo hizo así, se salió del comercio justo, se quitó esa certificación y se autocertificó. Entonces, claro, pues eso es imposible, ¿no? Entonces, ahora mismo con la nueva ley europea que se va a poner en marcha este año, además, exige una certificación externa, o sea, que no te certifiques tú mismo, que es básico, ¿no? No, que tú no puedes decir que cumple los criterios de una manera unilateral.
1: Uh-huh. Qué cómodo, ¿no?, lo de certificarte tú mismo. Qué morro también, porque, bueno, pues si le salió bien un tiempo, ahora, como nos dices, no sería posible.
0: Bueno, tú puedes decir lo que quieras, o sea, yo como empresa, yo puedo decir lo que yo quiera, pero que sea verdad es otra cosa. Uh-huh. O sea,
1: el relato,
0: tú lo puedes vender mucho, ellos tienen mucho dinero, ¿no? Uh-huh. Las empresas, las multinacionales, pues también las de ropa, ¿no? Las de ropa tratan de crear certificados, ampararse en otros aspectos para decir que es una pues ropa saludable, porque igual la están cogiendo reciclaje, pero lo que está causando en el mundo este consumo desaforado que tenemos de ropa, de que es imposible, o sea, es imposible que este planeta aguante, ¿no? Ya sé que hay gente que se echa a reír, o bueno, pues es que nos pasa a todos, a mí también me pasa el querer ir a comprar ropa, el no sé qué, pero realmente dices, necesito toda esa ropa, necesito todas estas cosas, compremos mejores cosas, nos pasa a todos porque encima es todo carísimo y luego tienes que ir a, pues, a lo a lo que se ajusta a tu presupuesto, que muchas veces no es con el comercio justo no hay tantas opciones.
1: No, lo que a veces es bueno para nuestro presupuesto ni produce respetando el medio ambiente ni a las personas, ¿no? Pero sí que es un problema esto del fast fashion, lo hemos hablado en alguna ocasión, hace poquito con la Fundación Isabel Martín, que además participan en este evento, sobre ese, bueno, pues que ya no nos planteamos, ¿no?, lo necesario.

0: necesito o lo reparo, porque hablando el otro día de reciclaje también a veces resulta más barato comprar una cosa nueva que arreglarla, y esto como que es un ciclo que nos impulsa a veces al consumo desmedido, que no nos paramos tampoco a pensar.
1: Sí, sí, los electrodomésticos, ¿no? La famosa esta que ponen los móviles para que se caduquen y no funcionen en unos años porque quieren que te compres otro, ¿no? Eso pasa con la lavadora, pasa con la nevera y pasa con la ropa, ¿no? Con todo. Dices, al final somos como máquinas de consumo porque necesitamos mantener a quién. O sea, es la pregunta, ¿a quién tengo que mantener, ¿no? ¿A quién queremos? Nuestro dinero tenemos que pensar que nuestro consumo, ¿no?, es importante, y hacia dónde ponemos el dinerillo. También es muy importante, si te gastas apoyando unas iniciativas de comercio justo en este caso, pues hay que buscarse la vía también. O sea, hay un montón de información. O sea, ahora ya es como decir, pero chico, pues preguntarle a la IA, tanto que la gente, ¿dónde pongo para comercio justo? Ropa, igual a veces no hay tanta ropa, realmente no hay mucha ropa para el comercio justo, la hay, es más cara, entonces tienes que, pues es lo que estamos hablando, ajustar presupuesto, no comprar tanto, comprar menos, e intentar en ese momento, pues buscar una certificación válida de comercio justo para la ropa, por ejemplo, ¿no? Uh-huh. Y luego también pasamos a todo lo que está pasando pues en España, en Europa, en la producción agrícola, ¿no? Y también desde el comercio justo se está movilizando también para certificar productos en España, ¿no? Porque también nos lo están pidiendo a nivel europeo, pues otros movimientos europeos, decir, bueno, esas fresas de Huelva, ¿qué está pasando con ellas, ¿no? O sea, ¿cómo se están produciendo? Porque hay inmigrantes viviendo hacinados, sin contrato y mal allí para conseguir esas fresas que luego se venden, no en España, porque se venden en otros países de Europa. Entonces, muchos países europeos ya lo están exigiendo a España, que certifiquemos lo que se produce aquí. O sea, entonces imagínate, ya estamos en el paradigma de decir, España está cumpliendo, estamos cumpliendo esos criterios básicos de laborables, de dónde trabajan, cómo trabaja, de salarios, de condiciones. Eso está sucediendo en España. Por eso en esta lonja del comercio justo, ya hace unos años invitamos a iniciativas locales también, ¿no? Uh-huh. De productos, pues, Bastar Gardeniers, por ejemplo, que es una iniciativa de Atades, ¿no?, que está con productos locales agrícolas también, ¿no?, aparte de muchas otras cosas, pero tiene un proyecto muy chulo de producción local, de productos envasados, también los van a vender aquí, ¿no? Entonces, hay iniciativas aragonesas también que están sociales, que están potenciando todo ese tema, y tenemos que tener mucho cuidado también, ¿no? ¿Qué es lo que compramos y dónde lo compramos aquí?
0: Uh-huh. Sí, a veces que se nos olvida el poder que tenemos como consumidores a la hora de elegir eso, dónde vamos a poner nuestro dinero. Javier, vamos a hablar de esa lonja, como decíamos, el domingo 24 de 10 a 8 y media, ¿qué es lo que nos vamos a encontrar?
1: Pues va a haber puestos de venta, es un mercadillo, ¿no?, solidario. Va a haber puestos de venta a lo largo de la zona de Bola del Mundo, ahí frente a la Frontera de Hispania de Zaragoza, de la Plaza del Pilar. Y eso, pues puestos de venta a diferentes entidades. Luego va a haber talleres, va a haber animación, gincanas, o sea, bueno, pues un día un poco festivo para celebrar el Día Mundial del Comercio Justo, que ya ha pasado, pero en este caso nosotros queremos celebrarlo pues con ese 40 aniversario. Uh-huh. y desde las 10 de la mañana hasta las 8 y media, pues ahí os esperamos a todos. Habrá unos momentos así, como hay talleres a partir de las 6 de la tarde hasta las 8, pues desde taller de chapas de comercio justo, hay taller de piedras decoradas o hacer marionetas, y algo más novedoso como estampación con Lego, que no sé lo que es, pero lo hace la Fundación Vicente Ferrer en este caso. Entonces, os animamos, ese taller será a las 7 de la tarde, ahí tenemos una zona de talleres con unas carpas. Todo esto está apoyado por el Ayuntamiento de Zaragoza, que hoy hasta el día de hoy, pues tenemos que la suerte de estar, pues, que ha sido hasta la fecha, hasta el 2026, unos ayuntamientos más comprometidos con el comercio justo de España. Y bueno, es lo que hay que dar gracias por estas circunstancias hasta el momento.
0: Hace poquito hablábamos con Estrelicia Izquierdo de esos cambios, bueno, Gobierno de Aragón y también en el Ayuntamiento, en esos presupuestos que se van a ver, pues, recortado lo que se destinaba hasta ahora a la cooperación internacional.
1: Sí, porque muchos proyectos que hablamos de Haya Humanitaria, por ejemplo, que el otro día, el viernes, se abrió el comité de emergencia, se va a hacer proyectos de emergencia que va a haber 280.000 euros entre de PZ, Ayuntamiento de Zaragoza también, y creo que es el de Gea los Caballeros, ¿vale? Pero no quiero decir, ponerte la pata, que no tengo aquí los papeles. Pero bueno, varias administraciones públicas sí que están dando fondos a temas humanitarios, pues por lo que está pasando en Gaza, está pasando pues también en Cuba ahora mismo, que hay una hambruna, en este caso, bueno, hambruna entre comillas, ¿no? Sí. Y bueno, hay diferentes países del mundo, y luego están los proyectos como más de cooperación internacional, que habían sido los que dan todo el grueso de la, pues, y los proyectos de educación para el desarrollo que decimos nosotros, que son estas iniciativas de sensibilización, ¿no? De contar un poco lo que está pasando en el mundo para que todos los ciudadanos aragoneses y zaragozanos y de, bueno, toda la geografía aragonesa, pues conociesen de primera mano qué sucede, ¿no? Entonces, pues los últimos movimientos políticos nos han arrinconado y nos están eliminando, ¿no? Entonces, lamentablemente, pues ahora mismo el Ayuntamiento de Zaragoza la partida que va a salir es pues muy muy muy baja, muy baja para todos estos temas, y casi pues nosotros pues no vamos a presentar directamente este proyecto de que somos a hacer porque no hay dinero ya, ¿no? Uh-huh. Pero bueno, centrémonos en que este domingo sí. Sí que tenemos nuestra loja de comercio justo, que también está dentro de un proyecto europeo que está también dentro de Zaragoza, que es el Gear Up. Entonces es una lonja para la juventud. Entonces hemos colaborado desde hace ya meses con dos colegios de secundaria, en este caso el IES Turita, de ahí del barrio de Las Delicias, más uh-huh. para allá, y luego el colegio de la SAE Montemolín, también secundaria, y entonces van a participar en la lonja también, va a estar varios de los jóvenes del IES Turita, van a participar en ahí los puestos, en tema de comercio, y varios jóvenes del colegio de la SAE Montemolín van a hacer unas gincanas para toda la gente que quiera, para participar, para divertirse, el domingo.
0: Uh-huh. Javier, desde que se abrió esa primera tienda especializada en España de comercio justo en el 86, que se cumplen 40 años, ¿cómo ha cambiado? Hemos mencionado algunos productos que son como muy emblemáticos, ¿no? El cacao, el café. ¿Cómo ha cambiado el comercio justo? ¿Cómo ha evolucionado? Y si también ha cambiado un poco nuestra percepción como consumidores de cuando vamos a comprar un producto de este tipo.
1: Uf, pues mucho, mucho, mucho. Imagínate, hace 40 años era súper exótico. O sea, una tienda de comercio justo era ir una vista al mundo. Entonces no había nada, no había importaciones de cosas pues exóticas, no había... La artesanía era lo que más se vendía, porque no había cosas de artesanía por aquí. Había algo de café de poquito, poco a poco fue creciendo. Entonces, desde ese momento, desde esos años en que lo exótico era... lo traíamos nosotros, pasaron las décadas y ya pues ahora mismo es que hay de todo en todos los sitios, ¿no? Entonces también las tiendas de comercio justo han cambiado, han hecho un giro, ¿no? Hacia pues productos pues más con una calidad máxima, ¿no? Más con la artesanía ha bajado un montón, ¿no? De lo que los pobres artesanos, las artesanas del mundo, pues han visto cómo se ha reducido su venta, porque realmente las artesanías ya pues también las venden en los bazares, ¿no? Hay muchas cosas de bazar, de cosilla, hay muchas opciones de mucho comercio. Ese tema pues se vino abajo hace tiempo, y ahora mismo pues desde hay opciones desde lo que te contaría Isabel Martín, desde ropa que está lanzando la Fundación Isabel Martín, que uh-huh. ha lanzado pues la Grata uh-huh. que es la nueva línea de ropa suya para este año.
0: Y que no es el típico, podemos tener un concepto de ropa de comercio justo como de pantalón de telillas y de rayas, ¿no? Un poco más hippie, quiero decir, que es ahora también es ropa, vamos a decir, normal.
1: Sí, bueno, es una línea de básicos, que dicen ellos, básicos para usarlo diaria, pero de diseño bonito y agradable, de acuerdo a los tiempos que estamos, sí. ¿No? O sea, lo que decíamos, lo que estaba diciendo, pues iba hace unos años lo exótico era aquello y ahora es pues todo más dentro de un consumo más de diario, ¿no? Uh-huh. Entonces, esperemos que funcione esto. Luego también pues hay cosmética de comercio justo hace muchos años, y luego también pues evidentemente el gran cambio ha sido el paso del comercio justo a las grandes superficies, a los supermercados. Entonces ya puedes encontrar productos de certificados Fair Trade, que es el certificado principal del mundo, que aquí en España por certifica el 95% de los productos, y vende productos en el Corte Inglés, en Alcampo, en cualquier supermercado que vais, si buscáis el café de Oxfam Intermón, pues lo vas a encontrar, ¿no? Uh-huh. Entonces, ahora, ese paso ha dado pues un crecimiento pues enorme en los últimos años de ventas, y estamos pues hemos pasado los cientos de millones de ventas el año pasado, y bueno, pues es una, se mantiene, ¿no? Se mantienen las ventas del comercio justo y el aumento gracias a las grandes superficies también.
0: Uh-huh. Bueno, pues que sepamos que este domingo 24 de mayo de 10 a 8 y media en la Plaza del Pilar, en la zona de la Bola del Mundo, estará esa lonja del comercio justo, un día festivo con actividades para toda la familia, y que lo que compremos ese día en ese mercadillo, bueno, pues que se ha elaborado pagando un salario justo a las personas que lo han hecho, respetando el medio ambiente, en fin, lo que todos...
1: Sí, explotación infantil, esas cosas, o sea, bueno, que no hay que fustigarse, y hay que pasar a la acción, ¿no? A todo el mundo.
0: Me gusta ese mensaje. Javier Parcero, coordinador de proyectos de la FAS, la Federación Aragonesa de Solidaridad, muchas gracias por haber estado hoy con nosotros.
1: Muchas gracias a vosotros, a ti.

0: La Asociación Aragón Privacidad celebra la quinta edición de sus jornadas aragonesas de protección de datos en una esfera, en un momento en el que continuamente está cambiando la tecnología y a veces nos cuesta coger el ritmo. Para hablar de las jornadas hoy nos acompañan Fernando Andreu, presidente de Aragón Privacidad. Bienvenido.
1: Buenos días, gracias.
0: Y también está con nosotros Felipe Sánchez, director de Daxia Normativas, miembro también de la Asociación Aragón Privacidad. Bienvenido, Felipe.
2: Muchas gracias, buenos días.
0: Fernando, cuéntenos en primer lugar, ¿qué es la Asociación Aragón Privacidad? ¿A qué se dedican?
1: Bueno, Aragón Privacidad es una respuesta necesaria en este momento de la sociedad digital, en la cual profesionales de la privacidad, cumplimiento normativo, ciberseguridad, todas estas áreas relacionadas un poco con, como decía, con el cumplimiento normativo, nos reunimos en torno, por una parte, a defender la profesión, que quizá hoy no vamos a hablar tanto de eso, ¿verdad? Y por otra parte, lo que queremos es fomentar y promover la cultura de la privacidad, es decir, darle voz a los más vulnerables en una cuestión que creemos que es importante, que es el que todo el mundo tenga el derecho a que su protección de datos, su privacidad esté bien configurada.
0: La verdad es que se oyen muchas noticias respecto a robo de datos, protección de datos, que es una en este momento, como usted decía, ¿no?, de tanto cambio, de tanto avance, ahora con la inteligencia artificial, que desde fuera nos puede dar un poquito de miedo incluso.
1: Ha cambiado el escenario mucho, ¿verdad? Porque antes, cuando oíamos hablar de un ciberataque o de un robo de datos, siempre pensábamos pues que a un banco, a una compañía, pero llevamos muchos años percibiendo que los datos que roban son los nuestros, que cualquiera de nosotros podemos ser víctimas de un ataque, pues porque pueden querer nuestra tarjeta de crédito, nuestra cuenta de correo electrónico o cualquier otro dato. Entonces, tenemos que ser conscientes de que ahora mismo el blanco somos cualquiera de nosotros. Yo creo que estamos a los que han atacado y a los que van a atacar, pues porque las organizaciones criminales ahora son organizaciones criminales digitales.
0: Felipe, sabemos que para que esto no ocurra, ¿no?, o sea, para sentirnos protegidos, pues hay empresas que se dedican precisamente a esto, ¿no?, a implementar unos sistemas, esas protecciones de datos.
2: Sí, bueno, dentro de Aragón Privacidad estamos muchísimas, bueno, casi el 90% de las empresas que en Aragón nos dedicamos a ese tipo de gestiones, ¿no?, para las empresas, para dar servicio para que esto no ocurra. Por ejemplo, estamos hablando de inteligencia artificial o de ciberseguridad, y ahí, por ejemplo, ahora mismo tenemos dos regulaciones europeas. Europa es la que nos marca todo el marco normativo, y en cuanto a ciberseguridad y en cuanto al uso de la inteligencia artificial, en toda la escala, como decía Fernando, no solo para cumplimiento de empresas y para proteger los derechos de los empleados o los derechos de los clientes, etcétera, sino que si lo bajamos nos podemos ir hasta los derechos de nuestros menores o la protección de nuestros menores, sobre todo en ciberseguridad. Y en inteligencia artificial, en eso se está trabajando mucho, y en eso creo que es lo que en donde hay que poner muchísimo el ojo ahora mismo. Tanto desde el punto de vista de las empresas, que estamos hablando como que nosotros somos una empresa que ayudamos a las empresas a cumplir, pero ya si lo extrapolamos a todo el tema de la sociedad, hay que proteger muchísimo a todos aquellos que no son conscientes todavía del uso tanto de la IA como de la informática, por decirlo así.
0: Claro, Fernando, eso te iba a preguntar. ¿Estamos preparados nosotros, los usuarios, o nuestro ecosistema digital? Porque a veces yo siento que la tecnología es arrolladora, ¿no?, que vienen unos pues con la inteligencia artificial ciertos avances que dan vértigo, y que no sé si somos conscientes del alcance o si podemos estar preparados para implementarlos en nuestra vida diaria.
1: Bueno, pues es una gran reflexión, y esto, esta reflexión la tenemos que hacer desde pequeñitos a nosotros. Yo siempre digo que un niño venga con un iPad debajo del brazo no significa que lo sepa utilizar. Tiene muchísimas aptitudes en las cuales pues sabe copiar, pegar, trasladar, sabe hacer muchas cosas, pero todo eso lo tenemos que construir luego en un uso racional, y esto nos ocurre a nosotros. Clicamos, aceptamos todas las condiciones, queremos la inmediatez, tener lo último, y eso implica pues muchas veces pasar por una serie de barreras que no están ahí puestas por casualidad. Entonces, hace falta formación, hace falta concienciación. La normativa habla de que en los planes de estudios se debe de incluir en el currículum escolar el conocimiento, no solo en tecnología, sino en el uso responsable de la tecnología, que ahora mismo podría ser un elemento arrojadizo peligroso también, como vemos en muchos casos.
0: Uh-huh. En estas jornadas van a participar juristas, académicos, instituciones, empresas, todo de primer nivel. O sea, es una jornada intensa a nivel nacional también. Cuéntenos un poquito cómo se va a dividir el día y qué tipo de ponencias podremos encontrar.
1: Bueno, pues efectivamente, uno de los objetivos que buscábamos con nuestra asociación es que pare el tren en Zaragoza, es decir, que no ocurra todo en Madrid y Barcelona. Es curioso, en Zaragoza, en Aragón, tenemos proyectados 33 centros de datos. No dejamos de ser el espacio europeo más importante en almacenamiento de datos de aquí a unos años. ¿Qué queríamos con estas jornadas? Lo que pretendemos es no centrarnos únicamente en protección de datos, sino en todas las áreas que rodean y que pueden ser interesantes. Al final casi todo está tocado por protección de datos. Vamos a hablar de educación, de investigación ética y educación, qué ocurre con todos nuestros ensayos, al final hay datos nuestros, cómo gestionar la ética en todo esto. Vamos a hablar con una ponencia muy bonita de José Luis Piñar, el derecho a no ser digitales. Es decir, ¿por qué tenemos que pasar siempre por el aro de la digitalización? Vamos a hablar con el general Gan de geopolítica y estrategia. Al final, la geopolítica y estrategia no tiene sentido si no vamos bajando el nivel hasta llegar a las personas. Es decir, ¿qué votamos, qué decidimos, qué protestamos? Todo esto se va reflejando y todo esto puede ser controlado. Hemos visto elecciones en otros países que se manipula la intención del voto y demás. Vamos a hablar de menores. Vamos a hablar del uso responsable de la inteligencia artificial desde varias vertientes, pero su concienciación, formación. Participa el presidente de la Agencia Estatal de Inteligencia Artificial, participa el Seminario por la Investigación de la PAD aquí de Zaragoza, IAON, que es un proyecto de Microsoft, Ibercaja y el Gobierno de Aragón. Y bueno, y lo que hacemos pues es un canales de información, es decir, cómo un ciudadano puede reclamar que ha visto algo irregular y cómo se ve protegido en todo esto. Al final vemos que la protección de datos es un área que transversal a muchísimas cuestiones y vamos a intentar abordarlo. Tenemos casi la sala llena, estamos muy contentos porque la respuesta al final no es solo para juristas, sino hay educadores, hay sociólogos, hay familias, hay empresas de marketing.
0: Yeah. Bueno, es que claro, es un tema muy interesante que también creo que vamos siendo más conscientes, ¿no?, de lo que implica clicar esos acepto. Felipe, la cantidad de cosas que se puede saber de una persona a través de internet, encontrando claro, ese rastro.
2: Claro, mira, Fernando y yo creo que llevamos casi 20 años con el tema de los clics, de los consentimientos, de lo que significa una política de privacidad, unos términos y condiciones de uso de una app, de una web. Claro, todo eso es importante. No es igual, no teníamos la misma información hace 15, 20 años que tenemos ahora, pero todavía sigue faltando y sobre todo lo que nos preocupa es lo que estaba comentando Fernando, lo que he comentado yo antes al principio, que tenemos que desescalarlo y que tenemos que llevarlo también al uso desde que somos niños. Uh-huh. Y sobre todo por las consecuencias que puede traer para ellos, el mal uso. El buen uso está clarísimo, que si lo utilizamos todo estupendamente, todos son beneficios, pero el problema está cuando no se sabe utilizar.
0: Uh-huh. Al hilo de los menores, que es uno de los temas que se van a tratar en las jornadas, el mismo miércoles por la tarde se va a presentar un libro muy interesante, Fábulas de Inteligencia Artificial. Cuéntenos.
1: Bueno, aprovechando que contamos con la presencia como ponente de Francisco Pérez Bes, que es el presidente adjunto de la Agencia Española de Protección de Datos, Francisco ha tenido una iniciativa muy bonita y va por su segundo libro, que son libros dirigidos para niños, en este caso en formato fábulas. El primero fue de ciberseguridad y este es de inteligencia artificial. Es una manera de adaptar, como decía Felipe, adaptar la realidad de lo que tenemos a nuestros pequeños. Cualquier niño de 4 años, estoy convencido de que habla con ChatGPT y le pregunta, le pide, y lo que tenemos es que formarles en que ChatGPT, pues, o ChatGPT o cualquier inteligencia, perdón, cualquier herramienta de inteligencia, son asistentes que nos tienen que ayudar, pero no podemos caer en el sesgo, no podemos caer en la malinformación y no podemos, incluso riesgos a los que nos enfrentamos ahora de pérdida cognitiva. cualquier muchacho o muchacha de 16 años, ponle un mapa adelante que no sabe norte, sur, este, oeste, pues porque hemos nacido, han nacido en un momento, yo no, han nacido en un momento de digitalización extrema en el cual perdemos capacidad cognitiva, no nos sabemos el teléfono de nuestros hijos, no nos sabemos llegar a un sitio al que vamos, hemos ido 10 veces, pues porque seguimos el mapa. Y todo esto se interrelaciona en cómo trasladarle este mensaje a los niños.
0: Nos ha tocado también una época difícil como padres, educadores, porque a la vez que nos formamos nosotros sobre estos asuntos que evolucionan tan rápido, tenemos que formar a otros, ¿no? Como comentabais, ser nosotros esa fuente de información para asegurarnos de que lo que reciben es fiable, claro, es un buen uso, y hay muchos colectivos, digamos, vulnerables, los niños, los mayores, que además desde Aragón Privacidad hacen esa labor.
1: Correcto. No podemos esperar a que, lo que decíamos, porque sepas manejar una máquina, sepas todas las consecuencias que lleva ahí. Y a veces pensamos que ya será el colegio, será... Tenemos que ser nosotros. Yo muchas veces cuando hablo de esto, digo, ¿por qué un labrador sabía que tenía que plantar en la segunda luna llena? Porque se lo había explicado su padre, su abuelo, su bisabuelo. Y nosotros estamos esperando a que nuestros niños sepan utilizar eso con la desinformación que viene dentro de las máquinas. Entonces, tenemos un ejercicio responsable si queremos crear una sociedad responsable.
0: Bueno, y además esa labor se va a ver reconocida porque este viernes recogen un premio precisamente de la Agencia Española de Protección de Datos, que son un poco los Oscars, sí, ¿no? De su campo de trabajo.
1: Correcto, estamos muy, muy orgullosos de recibir el viernes el premio a las buenas prácticas de la ciudadanía de la Agencia Española de Protección de Datos por un proyecto que tenemos que se llama Escuela de Privacidad, que trabaja con menores, trabaja con personas mayores, trabaja con personas con discapacidad y con los que sufren la lacra de la violencia digital, que al final, pues bueno, vemos que se van extendiendo los riesgos. Entonces, pues bueno, la agencia ha tenido la sensibilidad de reconocer nuestra labor, que es un trabajo de todos los socios. Yo presido la asociación, pero bueno, tenemos una asociación con gente generosa, como aquí, como Felipe y muchos más de ellos, gente generosa, entregada, que le devuelve a la sociedad parte de lo que nos ha entregado.
0: Que pues enhorabuena por este reconocimiento.
1: Muchas gracias.
0: Y vamos a recordar, jueves 21, de 9 a 2 y de 4 a 6, esas jornadas, ¿dónde tienen lugar? ¿Se puede acceder libremente?
1: Las jornadas son en la sede de la Universidad San Jorge, en San Boto. Te puedes inscribir a través de Aragón Privacidad, de la página web de Aragón Privacidad, y te puedes inscribir o ver en streaming lo que te interesase.
0: Y lo del libro, que me ha parecido chulísimo, que es esa misma tarde, jueves 21 a las 7, ¿dónde?
1: En el espacio Joven Ibercaja. Para los que no somos tan jóvenes, lo que fue la biblioteca José Sinués, el espacio en Fernando el Católico 1, esquina con Goya, y lo mismo, es inscripción gratuita, todo, por supuesto, y pues bueno, pues será un momento interesante de ver otro punto de vista.
0: Bueno, pues enhorabuena de nuevo por ese premio.
1: Muchas gracias.
0: Y recordamos a nuestros oyentes, ¿dónde pueden encontrar más información sobre estas quintas jornadas de Aragón Privacidad?
1: En la página aragonprivacidad.com.
0: Pues con ese mensaje, esa dirección nos vamos a quedar. Un tema obviamente vigente, importantísimo y que todos tenemos que tener cada día más en cuenta. Fernando Andreu, presidente de Aragón Privacidad, muchas gracias por haber estado hoy aquí.
1: Gracias por ayudarnos a trasladar nuestro mensaje.
0: Felipe Sánchez, director de Daxia Normativas, gracias por haber estado hoy con nosotros.
2: Muchas gracias a vosotros.
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0: Hasta aquí mi tiempo con ustedes. Soy Pilar Sopesens. Ha sido un placer compartir este rato con todos nuestros oyentes. Gracias por acompañarnos un día más y que pasen un feliz resto de la jornada. Quédense en esta casa porque tenemos muchas más historias que contarles.
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0: Hasta que un día se quede el micro abierto, Quique.
1: Pues sí.
0: Buenos días, Quique
1: Buenos
0: Castro.
1: días. Confiamos en el técnico de sonido, nuestro amigo Juan, que nos cubre las espaldas muchas veces.
0: Joder, vale. Como un día tenga modorrilla y venga un poco despistado, nos vamos al traste. Miguel Ángel, ¿no puedes venir aquí y removernos el gallinero con las
2: Pues,
0: conversaciones raras?
2: buenos días. Yo
0: Buenos días, amigo.
2: estaba calladito, tranquilito, esperando que comenzáramos.
0: Es formal todavía, luego os vais
1: Sí,
0: envenenando.
1: luego se intoxica.
0: Al principio
1: Te
0: sois todos muy
1: convencido.
0: formales, luego hay que atar con correa para que no hagáis nada. Bueno, para aliviar tensiones, ¿no? Las bromas, las sonrisas, una semana horrible. Me decía un amigo que me ha reconocido en la puerta, al que le mando un saludo, que nos escucha y nos estará escuchando ahora mismo, amigo fisioterapeuta de su consulta, se llama Más que Fisio y está aquí al lado. Me decía, como que, Adrián, lo que te está estresando esto a ti, ¿eh? Y yo decía, sí, pero por un lado pensaba, sí, pero menos que semanas anteriores. Porque ahora tengo una pérdida que asumir. Tengo un duelo que pasar. Hasta ahora ha sido una incertidumbre súper desesperante en la cual tú no puedes progresar, no ves una evolución, ves que tus competidores tampoco evolucionan ni progresan, pero te llevan la distancia suficiente para frustrarte y que te veas siempre lejos. Ves un equipo que no ha reaccionado, que pasan las semanas y al final ya es que lo único que te queda casi es desear que esto acabe de la forma, entre comillas, más digna posible y empezar a reconstruir. ¿En qué fase del duelo estáis?
2: Yo
0: ¿Asumido o en negación todavía?
2: no, yo que mantenía como todavía la ilusión, pero realmente es que, o sea, no hay cómo. El domingo, por ejemplo, estaba en el estadio, llegué antes a todo lo que se
0: La
2: estaba
0: protesta.
2: haciendo y todo. Me salgo aparte y me encuentro a, bueno, me encuentran dos chicos que vienen a saludarme y todo, me reconocen de acá del programa y les mando un saludo. Y comenzó a hablar con ellos y es que todo el mundo yo creo que ya está de acuerdo en que vamos porque amamos al Zaragoza, porque el Zaragoza es más que los jugadores, es más que la directiva, es unos colores, un escudo que es hermoso y amamos al Zaragoza, pero realmente los jugadores, la directiva, todo ha sido un asco, entonces ya estamos en esa parte del duelo en el que toca aquí aceptar que somos de primera ref y que esperamos, ya no esperamos salvarnos, esperamos es que sea rápido, sí, que sea una temporada y volvamos al fútbol profesional y que ojalá y sea algo, una historia como la del Racing de Santander, que ahora ya está luchando otra vez por el ascenso.
0: Bueno, ya lo ha conseguido.
2: Exactamente, el
0: El
2: Depor
0: Depor también,
2: también.
0: exacto. Dos equipos que sí, pasaron por la
2: Ya
0: segunda vez.
2: hace poco el Depor hace 2 años estaba en primera ref, pasó 3 años en primera ref, subió y ahora va cada vez más de para arriba.
0: Pues así que
2: Esperemos
0: me
2: algo así.
0: salgan, el Depor sí sube, Racing de Santander, el Málaga sí consiguiera subir, el Elche consiguió bajar y subir, Mallorca consiguió bajar y subir. Habló bajar a segunda B y subir a primera mientras nosotros estábamos en segunda. Ha habido bastantes equipos. El problema es que esos equipos no son el Real Zaragoza y
2: Oviedo, si no
0: que
2: estoy mal también.
0: Oviedo bajó, pero bajó hasta preferente casi. Bajó el Oviedo en su
2: Bueno,
0: día. Eh,
2: esperemos que
0: sí,
2: no
0: sí, pero
2: sea
0: el Oviedo
2: tanto.
0: también tocó un fondo muy, muy, muy profundo y llegó a primera. A la gente le ha dado tiempo a hacer las cosas mientras nosotros hemos mal vivido en segunda. El problema es que, claro, es difícil pensar, de hecho es demasiado optimista pensar, bueno, somos el Real Zaragoza, vamos a bajar y vamos a subir porque somos el Real Zaragoza. Hay que empezar a hacer las cosas bien. El escudo no gana partidos.
1: Sí, y tenemos que adaptarnos a la nueva situación, tenemos que gestionar toda esta emoción. Preguntabas en qué fase del duelo estaba Miguel y yo estoy en la ira. Yo me di cuenta que lo tenía asumido el descenso cuando marcó Saidu y apenas lo celebré. Lo digo de verdad, ¿eh? O sea, diciendo, joder, nos poníamos a 2 puntos, pero es que aunque hubiéramos ganado, no nos hubiéramos salvado.
0: Apenas lo celebraste.
1: Apenas lo celebré, sí.
0: ¿Y viste lo que hicieron el resto de jugadores del equipo?
1: Yo me fijé,
0: Ape
1: sabes,
0: apenas lo celebraron.
1: yo sabes que con esto de las artes marciales y eso, yo me fijo mucho en el lenguaje no verbal, porque lo he estudiado y he dado muchos cursos y el equipo está muerto de hace varias semanas ya. O sea, yo lo he comentado muchas veces, estoy cerca de donde calientan los jugadores y yo no he visto ninguno que me hiciera creer que ellos creían. Y cuando tú no crees en algo, difícilmente lo consigues.
0: ¿Estás cerca hasta el punto de poder ver por qué Kumits?
1: No, eso yo no lo vi. O sea, yo no lo vi en ese sentido. Creo lo que dijeron y bueno, me parece inaudito. Es como si yo voy a estar a trabajar y me ponen en la cinta y digo, no, yo no quiero estar allí, que no estoy preparado hoy para estar, que no me he levantado. O sea, pero no es que lo haga. Es que todo se... Luego se oculta, o sea, no te dicen nadie la verdad.
0: Hombre, fue David Navarro el que dijo directamente el caso de Kumits, ¿no? Que iba a sacarlo al campo y el propio jugador le comenta que no, que de carrilero él, que no se ve, que lo de defenderlo iba mal, que no sabe.
2: Y un jugador que tampoco es que juegue mucho normalmente, entonces debería aceptar cada oportunidad que se le da. Y si se necesita un jugador en una posición porque el técnico lo ve ahí, porque el técnico es el que lo va a entrenar y dice, bueno, este jugador me puede servir ahí y lo necesito ahí para el esquema que estoy montando, el jugador no debería decir no, debería decir lo que necesita. No,
0: en mi modo de ver, se le debería expedientar y suspender de empleo y sueldo.
1: Claro. ¿Pero quién es Kumits?
0: Hay que suspenderlo de empleo y sueldo.
1: ¿Quién es este tío?
0: Y dar ejemplo.
1: ¿Y dónde está David Navarro como referente, como entrenador? Tú eres el que manda, tío.
0: No, a mi modo de ver se te están riendo si,
1: oye,
0: te hacen eso.
1: Todos,
0: si te hacen eso, o sea,
1: todos se les han reído.
0: Me parece muy fuerte.
1: O sea, todas las lesiones que
0: me parece no ayudar a tu entrenador para nada. Hombre. Si el entrenador... A ver, si fuera otra circunstancia... Yo eso de jugador lo he hecho, ¿vale? Pero lo he hecho en otra circunstancia. Partido a favor, llevaba 2 goles, tal, el entrenador me quería quitar y no se atrevía. Y me pone de extremo. Y fui y le dije, hecho, quítame. Para ponerme de extremo, quítame, que yo no sé jugar a esto. No me dejes en el campo por dejarme, porque he metido gol. Me quita, no pasa nada.
1: Que ibas ganando,
0: pero al revés. Juega un compañero en tu zona, pero tú ya has aportado tus minutos.
1: Claro.
0: Que tú te den la oportunidad del banquillo y te diga el entrenador, Kumits, tienes que jugar de portero. Lo único que tiene que preguntar Kumits es dónde están los guantes. Nada más. De portero. Te pones los guantecicos, que vas último. Te pones ahí y si cantas, no pasa nada.
1: Que cobrar cobra, ¿no?
0: Claro.
1: Cobrar cobra.
0: Pero que tú no ayudes a tus compañeros. No salgas del banquillo a ayudar en la posición que sea. Yo entiendo a la inversa un poco más. Que pase a la inversa. O, mister, estoy agotado, me vas a cambiar de zona, yo aquí no me manejo bien, la voy a liar, te aviso ya. Trabajo de equipo. Pero que te pregunte el mister, bueno, vas a salir de carrilero para atacar. ¿Qué es que no tienes que hacer funciones de carrilero? Te sacan de carrilero para atacar. Desde atrás, pero para atacar, no para que estés pendiente de defender y que digas no, que no sé defender. No juego. No cobres. Habría que suspenderlo de empleo y sueldo.
1: Es que lo que pasa aquí no pasa ni en otro lado.
2: Y es que, por ejemplo, ¿qué pasaría si, por ejemplo, el día de Agada, que. De Agada, perdón. Del portero, que el portero le pone en roja. ¿Y qué haríamos si Francho dice, no, es que yo no me veo de portero? ¿Acaso le entrena de portero? No es portero, a veces simplemente se necesitan jugadores para ciertas circunstancias.
0: Claro.
2: Y debes ir y cumplir y dar lo mejor de ti. Que no sea...
0: Y si, hombre, y si está, yo qué sé, me lo invento, estoy picado porque es que no me ha sacado en 4 meses y ahora me sacas de carrilero. ¡Te jodes, amigo, que para eso cobras! ¡Lo siento mucho, vale ya de egos! Lo siento, por la palabra, pero vale ya de egos. Te fastidias, tu sueldo es aportar lo que tú puedas. Es que lo he hecho mal. Pues no pasa nada, pero ¿lo has intentado? Sí. Pues es que es tu trabajo intentarlo.
1: Y es
0: que... Ahora decirlo, me quedo en el banquillo. ¿Cómo? Y se tolera.
2: Y es que esto es fútbol y a ver, pasa en todas partes. Y yo digo una cosa, a ver. Yo, por ejemplo, yo juego en este momento en el Villamayor. Un saludo a UPA Family, que vamos a ganar la copa.
0: Eso es que en Liga lo han hecho mal.
2: La laboral, bueno, no nos ve muy bien en Liga, pero la copa va a ser nuestra. Hombre, yo nunca en toda mi vida he jugado de central. Nunca. Llevo 2 partidos jugando ahí.
0: Y no cobras, ¿no?
2: Y no cobro. Y yo no le voy a decir a Quique, que justo se llama... Bueno,
0: un saludo
2: a
0: Quique, Quique
2: también, mister. Un saludo, que es el que me deja las entradas para ir al estadio. Muchas gracias.
0: Oye, mister.
2: Entonces...
1: Me ha putado también.
2: Cuando él no quiere ir, me dice... Va,
0: me saca todo, fuera de sitio y encima le hace ir al estadio.
2: Entonces, bueno, sí, a lo que íbamos con el Zaragoza. Él me saca de central...
0: ¿Fútbol cuando amateur?
2: Nunca he jugado de central en toda mi vida. Cuando soy un chico de 1.67, que los delanteros, el partido pasado un delantero me dio un codazo sin querer porque él solo se voltea y mi cara estaba al nivel de su codo, ¿sí? Y yo qué hago un peladito así contra un man de 2 metros.
0: Pues lo que puedas.
2: Y hago lo que puedo.
0: ¿Y no cobras?
2: Y no cobro, exactamente.
0: Pero eso pasa entonces, es claro, lo que cuenta, pasan dos equipos de amigos, equipos de regional, equipos semiprofesionales, como puede ser un tercera federación o preferente, llega el Real Zaragoza, ahí no se puede.
2: Es que
0: ahí los jugadores se te rebelan,
1: pero es que
0: te dicen yo no salgo a jugar.
1: El despropósito es total.
0: Es de absoluta
1: coña. Este año, cuando acabe la temporada y analicemos todo, pero es que en los años anteriores el despropósito es total. Lo que pasa que como los que vienen hacen buenos a los anteriores, no nos acordamos de muchas cosas.
0: Sí, porque el año pasado con Yair también pasa algo parecido.
1: Es que se nos
0: pero es verdad que esa vez casi que provoca más el club la situación. Que esto es una situación de partidos y te dicen, además, a ver. Ay, le están diciendo a un extremo pequeñito, rápido y ágil que juegue en banda, 15 metros por detrás de su posición natural. 15. No te están poniendo si eres media punta de central. No te están poniendo si eres delantero de lateral, que alguna vez lo hemos visto en el fútbol. ¿Qué va, qué va? En un partido vas perdiendo, te están situando 10 metros por detrás. O sea, es borrarse absolutamente. Pero, y el tío cobra.
1: Francho, jugándose su integridad.
0: Hombre,
1: física,
0: que tu capitán esté con la rodilla colgando y te niegues a jugar, es una vergüenza.
1: Liso y Pausan, los dos extremos criados en la ciudad deportiva, cedidos por ahí. Y traes en el mercado de invierno un revulsivo como Kumic
0: y no quiere
1: y
0: jugar.
1: No quiere jugar. Que os den por culo, así de claro.
0: No, no, es que es así, o sea, estoy con Quique.
1: ¿Cómo no voy a estar con la ira?
0: Sí, sí.
1: Y ahora total. La flebitis de Mario Soberón. Pero esto qué, ¿se nos están riendo en la cara o qué?
0: Sí.
1: Es que ya vale. Es que luego.
0: Es que es una vergüenza.
1: Luego, ¿sabes lo que pasa, Adrián? Que es verdad que lo de las pintadas a los jugadores, a Robert y eso bien. Pero es que hay muchos que se las merecen. Porque han jugado con nuestros sentimientos. Ey, nosotros estamos jodidos de verdad, porque llevo muchas noches sin dormir. Porque mi pareja, que no le gusta el fútbol, está enfadada muchas veces conmigo porque no lo entiende. Y yo no puedo controlar estas cosas. Y estoy jodido de verdad. Y se nos están riendo en la cara. Y ahora lesiona y no quiere jugar ninguno. Y a Koku, y Badar, y Tachi, y todos los jugadores que han venido, y a Gada. Es que llega un momento ya que es para encontrártelo por la calle y decirle cuatro cosas, porque es que se lo merecen.
2: Bueno,
1: se lo merecen.
2: Y la directiva, que con esa falta de respeto, porque en medio del partido, ¿cómo pueden decir por megafonía que dejen de gritar? Que si uno
0: se lo dirá el delegado de la liga.
2: Claro.
0: Por multa.
2: Pero es que no se le está gritando ningún insulto ni a los jugadores. Mercenarios es lo que son, están asesinando un equipo.
1: No, los mercenarios son mejores, porque hacen su trabajo.
0: Exacto.
1: Y sí, compiten. Sí.
2: Y el sacar a final del partido la policía, ¿y por qué? O sea, es una falta de respeto también hacia la afición, una burla. O sea, yo me siento mal de estar ahí en el estadio gritando, en su momento intentando animar a los jugadores. Ahora me siento frustrado y entonces le grita directiva, vete ya, todo esto. Y de un momento al otro me quieren callar, no es justo. Y que como si fuera un criminal me ponen una barra de policías al frente. No.
0: Es un tema interesante ese también polémico, el del trato al aficionado del fútbol. ¿Cómo puede ser que haya en un campo de fútbol a las 6 o las 8 de la tarde más policía que en la zona de fiesta de Zaragoza por las noches, cuando se pelea, habrá 5 peleas cada noche? Y la policía en el fútbol, porque son mucho más criminales, claro. Atracos, robos, en grupo, por
1: el centro.
0: Que
1: la policía no tiene la culpa, que la policía es su trabajo.
0: Son los que los mandan.
1: Sí. Fíjate si estarán acojonados, si no viene nadie. ¿Quién estaba el otro día? Fernando López, que salió como Ramírez casi por la puerta de atrás sin que nadie lo viera. No había nadie más.
2: Hasta el mismo policía también será del Zaragoza y sentirá algo, pero le toca estar ahí porque los mandan.
0: Que haya tantísima policía en el fútbol da hasta mal rollo. Dices, madre mía, yo que tengo que aguantar aquí, que me traten como si hubiera hecho algo. Porque hay una protesta. Bueno, pero una protesta pacífica, absolutamente.
1: Siempre ha habido protestas.
0: Es que de hecho cuando se gestionan las protestas es cuando son pacíficas. El problema es que no haya protestas. Pues entonces hace la guerra por su cuenta cada uno. Vamos a ir a publicidad, enseguida volvemos.
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0: Continuamos. Si no me muero antes. Por cierto, me encanta la versión ira de Quique Castro, ¿eh?
1: Hoy estoy en ira total.
0: Está así, ya está.
1: Llevo días ya, ¿eh?
0: La pausa no veas. Los dos tenéis pareja, ¿no?
1: Sí. Sí, sí, sí. Y muy contento,
0: ¿eh? ¡Cómo recula, eh!
1: Joder, que es verdad.
0: ¡Os sí, he asustado!
1: Lo que pasa que mi novia a veces tuvo la mala suerte, entre comillas, de conocerme en pandemia. Entonces no había fútbol. Entonces luego ya cuando empezó la liga y le decía yo, es que juega al Getafe con no sé quién, es que el Eldense juega con el Córdoba, y ya empezó a...
0: ¿Esto qué es? A sospechar. Claro. Aquí algo pasa, algo me está ocultando de la hipermotión.
1: Entonces esto es como todo en la vida, ¿quién entiende tus problemas? El que los vive o el que lo ha pasado, ¿no? Entonces a veces pues se intenta ayudar de manera con frases ya hechas o...
0: Buah, está a dos frases del divorcio, ¿eh?
1: No creo.
0: Está
1: no creo.
0: A dos frases del fallo.
2: Mientras se lo aguanten a uno, porque...
1: ¿Sabéis algo para comprar así algún detalle cuando salga de aquí?
0: Un pin de Zaragoza.
2: No, a veces sufren mucho porque eso, uno llega así frustrado. El domingo me pasó que yo salí del estadio muy mal.
0: En fase de ira.
2: Y con todo esto de la policía y todo eso, a mí me molestó mucho. Y entonces le mandé una foto y a ella le pareció un poco gracioso. Entonces dijo, jajaja. Ja.
0: ¿Te pareció gracioso a la policía?
2: Sí. Y entonces yo le dije, pero, o sea, tú sabes lo que estoy viviendo. O sea, para mí me duele.
0: Están los dos enfadados con las novias porque no les entienden la frustración zaragozista.
1: Un consejo para todo el mundo que tiene pareja: cuando vas a Ibercaja Stadium y es de noche, la luna está preciosa. Podéis hacer unas fotos bonitas y luego con alguna frase, luego queda bastante bien. Para cuando discutáis y eso por el fútbol.
2: Ya que el Zaragoza no me dan alegría, tú sí me la das. Tienes luna y ya está.
0: Se ve que no es la primera vez que tienen que usar estos métodos.
1: Efectivamente, porque es que el Zaragoza nos condiciona la vida. Y cuando
0: yo no tengo pareja para evitar estas cosas. Así, si sale un parte médico, nadie se preocupa. Parte médico, Adrián Oiz. Lesión ocular que le impide leer un solo parte médico más sin llorar lleno de desesperación.
1: O de risa.
0: Tiempo de recuperación, pues mínimo todo el verano, 3-4 meses necesito. Ese es mi parte médico. ¿Por qué? Porque el Real Zaragoza publicaba ayer dos partes médicos. Estos eran el de Soberón y el de Francho. Vamos a empezar por el de Francho, porque es más sencillo de entender. Muy sencillo. Francho tiene la rodilla colgando hace unos 4 meses. Estamos ya en mayo, pues 4 o 5 meses. El menisco estaba muy tocado, roto. Ha jugado, es un chico liviano, pesa poco. Es verdad que eso para el menisco es bueno, aunque estés lesionado.
1: ¿Se le ha notado que iba lesionado?
0: Se le ha notado. En algunas fases de partido cojeaba, le ha faltado. Físicamente no estaba. Ha hecho todo lo que ha podido durante 4 meses. Y si hablamos de que Kumić nos parece un muy mal profesional al que deberían de expedientar por darle la espalda a su entrenador y a su equipo cuando más lo necesitaba, de Francho yo digo exactamente lo contrario. Para mí Francho no es el capitán del descenso del Real Zaragoza a Segunda B. Para mí Francho es el capitán que fue la única persona que intentó por todos los medios salvar al Real Zaragoza de la Segunda B. Es muy diferente. Lo ha dado todo, lo ha intentado, se acabó Francho. La temporada que viene, si renueva, que yo creo que sí, si no hay problemas, si se queda y se puede apañar un contrato para salir de esto, pues yo no le guardo rencor.
1: También dijo en una rueda de prensa:
0: es mi capitán y estoy orgulloso de que, aunque mi capitán no sepa dar un pase a 5 metros, que no sabe, como el resto de jugadores, estoy orgulloso del capitán que tengo hoy, más que nunca, dado que hoy, esta semana, es la más difícil para un capitán.
1: Sí, digo, comentaba que también dijo en rueda de prensa en su día que cuando terminara la temporada pediría explicaciones al que se las tuviera que pedir. ¿Recordáis aquella prensa que salió? Que él sería el primero. Pues esperemos que pida explicaciones y que las transmita a la afición como capitán que es. Porque es verdad que cuando sale después de los partidos muchas veces es un embolado que nadie quiere estar y siempre ha estado él. Pero también nos tienen que dar explicaciones. Y yo creo que es el único nexo de unión que tenemos en el vestuario. Porque es verdad que el otro día... Yo quiero lanzar también una... El otro día Keidi Vare, yo para mí es de los que más puso en el campo, ¿eh?
9: Sí, la verdad.
1: Llevaba el brazalete capitán y por lo menos es el que más intensidad le puso. Se vio que ya no le da, que es imposible ya encauzar la situación en cuestión del vestuario y eso. Porque yo me acuerdo cuando vino Pomares o cuando vino Paulino, que una de las cosas que destacaba Chema Indias de ese fichaje era que en vestuario hacían mucha unión, como el día del Oviedo. Ya me ha quedado muy claro. Porque si solo lo traía por eso.
0: Tremendo, menos mal que eran buenas personas.
1: Han hecho su trabajo perfectamente.
0: Eran malos futbolistas, pero buenas personas.
1: Han trabajado menos en mal. La sombra, como los buenos.
0: En la sombra de David Navarro, apuñalándole por la espalda.
1: Entonces, yo creo que Francho también, pues es que es una persona que yo creo que dentro del vestuario tampoco impone. O sea, yo no lo veo desde fuera, yo no sé lo que pasa adentro, pero no lo veo como el capitán que pegue dos gritos como ha habido otras épocas. Entonces yo creo que hemos...
0: Mira, para... Como capitán que pegaba gritos, tú para pegar gritos necesitas un entrenador que te respalde,
1: que te apoye,
0: que te respalde,
1: sí.
0: Compañeros y el resto de capitanes que te respalden esos gritos y una directiva que te respalde. Francho está y ha estado muy solito. Muy solito en este equipo y en este vestuario, muy solito. Ha luchado contra viento y marea, él solo ha luchado contra molinos de viento. No hay más, no podía hacer más. Esto de, es que no le siguen, no es líder, no, es que igual ese liderazgo no lo puede imponer él ni nadie en un vestuario de 29 jugadores. En una plantilla que han jugado 38 jugadores, ¿qué lideras tú ahí?
1: Claro, pero también creo que la situación es lo suficientemente grave con un descenso al fútbol profesional, porque ya no vamos a pertenecer a la liga profesional. Ahora ya te sales del fútbol profesional. Para que se digan las cosas claras. O sea, yo no digo que culpes a nadie, pero que salga Francho y que digan: lo he intentado, no he podido, no me han seguido, sin dar nombres. Ha habido compañeros que no han querido, así de claro.
0: Ha habido compañeros que pensaban que Francho, y eso no creo que lo sepa Francho, que pensaban que Francho simplemente era un paquete que jugaba por la prensa, sí, por ser de aquí y por la prensa, porque la prensa hace que juegue Francho porque hablamos bien de él. No les ha dado ni para pensar: hostia, es que este tío es el correcaminos, no juega por otra cosa. Juega porque no para de correr, tácticamente ayuda, tal y cual, y lo sacan todos
1: el lateral, eso.
0: De hecho, yo he pedido muchas veces que quitaran a Francho.
9: Sí, porque ya en un momento se iba a...
0: O no podía y había, a mí me daba pena Francho. A los últimos partidos me estaba dando pena. Lo veía en la banda, digo, pues es que va cojo. Digo, va cojo.
9: Y muchas veces corría solo, o sea, él iba, digamos, a presionar o algo, terminaba corriendo solo porque realmente nadie lo seguía, pero ni dentro del campo, pues, como a presionar, como a salir. Y Francho, de verdad que le deseo todo lo mejor, porque lo que decías, no es el capitán que llevó al Zaragoza al descenso, sino que es la única persona que ha podido dar la cara.
0: La única persona que está en el club, que ha defendido de verdad al Real Zaragoza.
9: Los colores, sí. Y es porque lo siente, porque el resto vienen acá a cobrar su sueldo.
0: Y no se ha escondido, ¿eh?
1: No, y ha dignificado el escudo como el que más.
0: Ahora diréis, sí, que es muy malo, que sí, si no tiene que ver una cosa con la otra. Sí, también, sí, malos no, somos calidad, todos en este equipo.
1: También era muy malo Azón, y ha ascendido a Premier. Es que también aquí todos tenemos que hacer un poco de autocrítica, ¿eh? Yo el primero, ¿eh? Pero es que somos lo que somos.
0: También. Total, vamos a ir con una pequeña pausa y con Mario Soberón.
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0: El Real Zaragoza se acaba el parte médico de Francho Serrano y hacemos un pequeño paréntesis porque también se acaba el de Mario Soberón. Muy diferentes, así como Francho, sabemos todos que le pasa hace tiempo una rotura de menisco de verdad, es una cosa muy seria. Francho ha podido perfectamente acortar su carrera o poner en peligro su carrera, así como su salud. Que repito, que no es ni Ronaldo Nazario ni nada, que es un paquete como los demás, pero es mi paquete. Y si me voy al pozo, me voy con mi capitán, que es un paquete, pero es mi capitán. Y si el capitán me dice que me ponga de portero, me pongo de portero. Si me dice que vaya a parar las obras, voy a parar las obras. Lo que me pida Francho, porque me fío de él. No me fío de Mario Soberón, por otra parte, y de muchos otros jugadores que han sacado partes médicos, sanciones extrañas. Salía un parte médico de Mario Soberón en el día de ayer que llama la atención especialmente porque, recordemos, viene de ser sancionado. Mario Soberón fue expulsado en el último partido que disputaba, este último estaba sancionado, al igual que Pomares, que jugaron dos minutitos y consiguieron su sanción, y después de ese periplo, ahora se anunciaba la lesión de Mario Soberón, que casualmente mira que nunca el Real Zaragoza, a veces son muy avispados. Les mando un abrazo a los de comunicación, que esta no va mal tirada, qué casualidades de la vida, que jamás ponen el tiempo de recuperación, y ayer lo ponen. Mario Soberón, el parte médico, literalmente decía, tras persistir las molestias físicas de los últimos días, el jugador Mario Soberón ha sido sometido a pruebas médicas que han determinado que sufre una flebitis superficial leve en el dorso de su pie derecho, dolencia que le obliga al reposo en la actividad física durante 15-20 días. Toda la información médica proporcionada por el club se da con la supervisión y el consentimiento de los jugadores que padecen dichas dolencias. Ese era el comunicado. Yo digo que he visto dos o tres partes médicos en el último mes que dan más información y que añaden lo de leve. Que a mí, que me añadas lo de leve, es lo mismo que me añadas se está borrando. Lo mismo. En esta circunstancia, la palabra leve no debería existir. Es que tengo una pierna amputada. Perfecto, lesión leve, puedes jugar. Tienes otra. Esto sería como una inflamación en las venas del pie, por decirlo de una forma súper absurda, súper simple, ¿no? Me han pisado, se me ha hinchado, lo llevo rojo, las venas, y me duele. Pues vale.
1: Una pregunta.
0: ¿No? Está de baja lo que queda de temporada y ya no jugará más con la camiseta del Real Zaragoza. Me alegra más.
1: Sin saberlo. ¿Estuvo el otro día Mario Sobero viendo el partido?
9: No.
1: ¿Estuvo Pomares?
9: Creo que no.
1: En el palco no se veía nadie.
9: No.
1: Eso lo veis normal.
0: Oye, pero estaría por algún lado. ¿O qué?
9: En su casa.
1: ¿Dónde van los jugadores cuando no?
0: Al palco no.
1: Hombre, pero están en la zona esa de palco.
9: Normalmente
1: sí,
9: están ahí y no.
1: Claro, los que no van convocados.
0: ¿Visteis a otros jugadores?
1: Yo no vi a nadie.
9: A nadie.
0: Yo es que creo que sí que hubo jugadores, pero eso fueron antes de la finalización del partido. Me quiere sonar, pero no lo sé, no estoy seguro. Si no, también hay otras zonas para verlo, pero sí, lo suyo sería verlo de forma expuesta, ¿no?
1: Claro, o sea, como arropando a sus compañeros, ¿no? Pues todos juntos, como...
0: De hecho, Francho creo que estuvo y lo hizo.
1: Claro.
0: Y a Uti no lo vi, pero a Francho
1: cuando
0: sí.
1: Salen los jugadores no convocados en otros partidos, en cualquier partido que vea, los enfocan y están todos en la zona de palco de otros equipos y están juntos, sí, en...
0: Lo desconozco. Bueno, ¿qué os parece lo de la lesión de Soberón después de esta sanción que sufría en el último partido?
9: Que ya debe estar de vacaciones. Me imagino yo que todo esto lo sacaron realmente como por eso, por borrarse, porque si quisiera jugar con un pisotón en el pie, juega. Si ha jugado
1: compañeros con el menisco, sí.
9: Entonces es una borrada, o sea, realmente esto es falta de profesionalismo, digámoslo así, porque si no siente nada por los colores, no hay problema, no es de acá, pero por lo menos es profesional, está ganando un sueldo, y si simplemente ya no quiere jugar, pues, o sea, es lo más lógico, es lo que se está mostrando.
0: A mí esta circunstancia, perderse partidos por un golpecito...
1: A ver, yo como persona no lo califico porque no lo conozco en absoluto.
0: Igual le duele muchísimo, ¿eh? Pero la verdad es que me da igual, a mí me duele muchísimo la situación.
1: Pero... Zaragoza es muy pequeña y todo lo que se oye de Mario Soberón no es nada bueno. Y si se oye siempre lo mismo, será porque cuando... Que algo tendrá su parte de razón.
0: A mí eso me da igual.
1: Pero...
0: Me da igual. Tengo suficiente con lo que veo en el campo. Sí. Lo que hagan fuera,
1: hombre, pero, me da pero también igual. Nos perjudica, porque si lo que hacen fuera hacen... que
0: lo que hacen fuera, lo primero que todos los rumores que salen, aún no he visto a nadie que demuestre nada.
1: Ya.
0: ¡Nada! Que sí. Se habla muy fácil, y de mí también hablan muy fácil, y de la gente se habla muy fácil.
1: Pero lo que está claro...
0: no he visto nadie que demuestre nada. Yo lo que he visto es que aquí llegó un Mario Soberón de un equipo que además yo lo pedí el año anterior.
1: Sí.
0: Y dije, este chico me gusta, este chico es bueno, tiene hambre, tiene gol, tal. Llega, ves un chico que es bueno, que tiene hambre, que tiene gol, parte médico, micro rotura de fibras, 3 meses fuera.
1: Y ya no se la ha
0: visto. 3 o 4, vuelve, mete un par de goles, tal. Otro hombre. Sí. No, otro hombre. Otra persona, otro jugador, otro ritmo, otro tono, otro futbolista. Ya no he visto a ese jugador.
1: Y no se da ningún tipo de explicación.
0: Yo no sé qué le ha podido pasar.
1: Ahora lo de
0: pero
1: la febitis,
0: deportivamente, pero... deportivamente es un declive en un año totalmente, espectacular.
1: Totalmente. Puede ser que tenga algún tipo de depresión, algún problema extra deportivo, que todo es comprensible, que todos en la vida tenemos momentos malos que luego nos afectan a nuestro rendimiento, y más un futbolista profesional, porque ante todo son personas. Pero que está claro que todo lo que ha estado aquí sin jugar lo ha estado cobrando. Y no poco.
0: Y que la actitud no ha sido la mejor.
1: Y la actitud. Eso te
0: mata. Tienen que estar los entrenadores continuamente pendientes de ti porque. Porque si no frunces el ceño.
1: Entonces, ha faltado al respeto a la afición y ha faltado al respeto al Real Zaragoza. No ha sido un profesional como tenía que ser. Entonces, creo que todas las críticas que se hagan hacia él futbolísticamente están bien hechas. Porque a nosotros nos ha perjudicado.
0: Y yo no sé cómo hay jugadores que aquí en un año cambian tanto.
9: Y pasa bastante.
0: Porque
9: o sea,
0: este sí que ha rendido aquí, ¿eh? Este sí. No ha rendido en la Conchinchina, ha rendido
1: y
0: aquí.
1: Y Bazdar, todos sabemos que no era malo, Bazdar, ¿eh?
0: No,
1: y hizo partidos muy buenos. Y Bazdar Soberón, hubo un tiempo que me acuerdo el año pasado que hubo 2-3 partidos que decía, joder, si hubieran estado estos a la mitad de lo que han estado, probablemente nos hubiéramos salvado.
9: Y Tony Moya, Akeche. O sea, jugadores que en otros lados rendían, acá rindieron 2 o 3 partidos.
0: Bueno, Tony Moya no ha rendido en ningún lado.
9: Bueno.
0: Tony Moya era suplente del Alavés. Es que fichamos a jugadores como Tony Moya y Luis López, que no tienen carrera, se la damos y aún parezca que le debemos, y aún parezca que les debemos algo.
9: Sí, sí.
0: Luis López viene del Español B, Tony Moya Atlético de Madrid B, luego el Alavés de suplente.
9: A mí me gustaba.
0: No ha empatado con absolutamente nadie.
9: Tony, por ejemplo, en balón parado me gustaba. pero de ahí para arriba es verdad que no, no tiene mucho. Pero entonces es eso, como, bueno, a Ketche, que a mí me parecía, a mí me encantaba.
0: Pero igual hay que mirar las personalidades, porque a mí lo que me estás citando son unos pechofriazos increíbles.
1: Sí, pero cuando vino Pomares.
0: Esta liga es complicada.
1: Vino Pomares, sí,
0: para el jugador Paulino, técnico frío es complicada.
1: Cuando vinieron los tres del Oviedo, una de las características que pusieron era que en el vestuario hacían mucha unión y que sabía que iban a venir momentos difíciles y que en esos momentos esos jugadores dentro hacían un trabajo tremendo.
0: Tanto que Pomares, me acordaré siempre, en la jornada era la 4 o la 5, cuando dijo, hay que saber muy poco de fútbol para no ver...
1: Exactamente.
0: Ah, hostia, sí, sí. Cómo envejecen algunas cosas.
1: Qué poca memoria tenemos.
0: Hay que saber poco de fútbol, para encima ser futbolista y no ver esto. Vaya ojo, qué críticos éramos, Nos quedamos cortos, tela.
1: Y sobre
0: tela.
1: Todo, no hay que cometer los mismos errores, porque ya lo dijo Víctor Fernández la última vez que estuvo, si seguimos cometiendo los mismos errores, caeremos. Y ahora, todo jugador que venga, porque van a tener que venir toda la plantilla entera, tiene que saber que el Real Zaragoza en primera red, su objetivo es primero y a partir de ahí, o sea, que la presión va a ser máxima. O sea, que luego no nos coman la oreja, no, es que el equipo se ha caído, es que mentalmente... Porque esta plantilla está mal configurada, tanto en lo deportivo como en lo anímico. Porque lo personal, no es normal que a los tres entrenadores se les caiga el equipo. Eso es porque los jugadores de aquí no tienen suficientemente...
0: No han respaldado realmente a ninguno de los cuatro entrenadores.
1: Ni tienen personalidad, ni tienen cuajo para coger el toro por los cuernos y decir, joder, aquí estoy yo. Que no son malos, Que yo sigo diciendo que aquí los jugadores no son malos. Lo que pasa que, por lo que sea, pues no les ha salido los...
9: Es que hay muchos jugadores que yo mismo he dicho, me gusta este jugador. Y, o sea, realmente hemos tenido jugadores muy buenos. Que, a ver, por ejemplo, un ejemplo malísimo, Bakis. En su momento en el Andorra todos decíamos, lo necesitamos. Llegó acá y bien, un gol sin querer, otro gol...
1: Bueno. Claro, pero nos basamos en una temporada en el Andorra.
9: Exacto.
1: No es más.
9: Pero
1: es que también es que...
9: Pero por una temporada...
0: Con 10 jugadores jugando para él. Porque en Andorra jugaba todo el equipo para él. Todo, enterito.
1: Pero que no nos podemos guiar por eso. O Sebas Moyano, o Pomares, o...
0: Sebas Moyano es buen profesional. Y según mis informaciones es un buen profesional que ha estado siempre disponible para los entrenadores. Si no lo han elegido...
1: Pero está muy mal,
0: O sea, porque mide 1,60 y viene de vuelta y no está... Nada, pues eso es culpa de que lo ficha. Pero realmente Moyano no se ha borrado. De hecho, creo que es de los pocos que no ha tenido ninguna lesión.
9: Sí, en ningún momento.
0: Moyano y Juan Sebastián son los dos únicos que no me suena que hayan tenido lesiones.
1: Sí, pero sin tener lesiones, que es lo que han participado. Ha jugado por delante cojos que ellos. Sí, pues fíjate a qué nivel estarán. Es que,
0: totalmente.
1: Que puedes tener picos, altibajos, pero es que no ha dado el nivel en absoluto. Un partido en contra el Mirandés que marcó el 0-1, que me gustó, que yo estuve allí en el campo de mar, pero es que nada, absolutamente nada más. Es que tú fichas a Cocu. Si tú, por ejemplo, miras toda la trayectoria de Cocu en el fútbol profesional, es que no ha jugado más de 10 partidos seguidos en ningún equipo. Y lo fichas y haces todos los esfuerzos en traerlo. Es que luego te sorprenden que pasen cosas. Y lo del mercado de invierno ya, lo de Kumis Yagada.
9: Y quitando a Kervin para traer a Cocu y para eso.
1: Mira, Kervin Arriaga el otro día otro gol con el Levante. Es que Marcos Luna, titular en el Almería, que probablemente ascienda. Es que tenemos lo que nos merecemos, no la afición.
9: Nos quitamos.
1: Sino es que todas las decisiones que se han tomado este año desde que se mantuviera Gaby han sido malas. Es que todas las decisiones que han tomado han ido de mal en peor. Ya no nos acordamos de Velázquez, ya no nos acordamos de Ramírez, que es que se nos han reído en la cara. Pero
0: 10 entrenadores, 12 lleva esta propiedad.
1: Cada uno que viene hace bueno al anterior. Al final.
0: Tres directores deportivos, no sé si 10 o 12 entrenadores, dos directores generales, y espera que va a haber tres, que este va a caer.
1: Y aquí sigue sin dar la cara ni Dios.
0: Esa es otra.
1: Mariano Aguilar, tanto que hacía y deshacía, yo no lo he escuchado hablar en la vida.
0: Mira, el comunicado este de contra Andrada de esto, no puede pasar. Qué grave. Pues yo ahora he hecho un comunicado que ponga Cummins, comunicado oficial, carta de libertad.
1: Sí.
0: ¿Y ante la dejación presa de funciones del futbolista profesional tal que se negó a jugar, fuera?
1: Es que si realmente
0: hay que pagarle igual, ¿no? Pues échalo dos semanas antes, que no nos vale para nada un
1: jugador. Después de lo que ha hecho Andrada, es más profesional Andrada que Cummins.
0: Por supuesto.
1: Así de claro.
9: Sí. Perdón. Préstamo, que lo devuelvan y ya está. Porque, ¿para qué? Igual a Coco, está préstamo. ¿Para qué lo
0: necesitamos? Hombre, prefiero que un jugador se pase de ida de olla por exceso que por defecto.
1: Ve, a que hay alguno que igual se pega a sí mismo para no jugar.
0: No. Es que es verdad. Claro. Parte médico, mano y pómulo.
1: Todos llamando a Andrada, ven aquí, dame una, por favor. Ven a casa y dame una, que me están pintando todo.
0: O sea, hay una ida de olla. Porque estás muy nervioso, te lo puedo entender. Lo que no puedo entender es todo lo contrario. Que digas en frío, tranquilamente, le digas al entrenador.
1: Que no justificamos lo de Andrada.
0: No, claro que no.
1: Pero
0: es digo que entendible. Es más humano, humano fallar por ahí que por aquí, digamos, ¿no? Vamos a leer mensajitos en ese canal de YouTube de Antena Aragón, en este apacible y tranquilo día en el cual... ¡Ah! Así está Guille Castro.
1: Claro, es que lo normal es, lo normal es que te enfades por no jugar. No, que te
0: claro,
1: porque te digan que eso, normal, esto solo pasa aquí.
0: Lo normal es aquí. Ahora en un vestuario está con una tensión que bueno, que se estuvieran mordiendo. Y yo creo que están ahí en plan, bueno.
1: Claro, hasta los que venimos aquí venimos a dar la cara, ¿eh? Ganen o pierdan. Aquí estamos todos los días.
0: Alguno no, ¿eh?
1: Y nos, bueno, pues mira.
0: Alguno de la derrota se borró.
1: Pues que se haga así también y que se haga con el ojo morado.
0: Quique Castro no, Quique en fase de ira, pero viene. Como debe ser.
1: Siempre.
0: Ay, intentamos aliviar algo de tensiones de vez en cuando con bromitas, porque si no, Quique mata a alguien. Carlos, nos hemos convertido, decía, en el canal de YouTube de Antena Aragón en el que debes dar like y suscribirte. Nos hablaba Carlos, también muchos más zaragocistas que vamos a leer. Suscríbete.
1: Y hypea, que eso lo hypeo yo, ¿eh?
0: Es verdad.
1: Que se lo pone...
0: Hay una opción que es hypear, que eso, que si le das puntitos, que es gratis, ni no tienes que hacer nada, solo dar. Sí, sí, hacer sí, sí, hypeo. Eso escala tu vídeo. Nos va muy bien. Aprovecho, mira que nunca lo hago, nunca me acuerdo... Para dar las gracias de corazón. Y es que estamos batiendo todo tipo de récords de audiencias. En el Café con Goles de ayer hicimos 11.000 visualizaciones. Unida a las visualizaciones de las redes, solo en YouTube. En radio pon que nos oyen como el triple de personas de las que nos ven en YouTube.
1: Tenemos que hacer uno con público.
0: Y en tele. Llevo un año y pico a ver si... Bueno, ya veremos a ver si se puede algún día. La retransmisión del partido del último Real Zaragoza Sporting de Gijón tuvo 19.000 visualizaciones en YouTube.
1: Más que los que fuimos a Libertad.
9: Sí. Solo fuimos 12.000, creo.
0: Cierto.
1: Sí.
0: El partido en nuestro canal tuvo más visualización que el partido en el estadio, por desgracia, y os lo agradezco por otra parte. Y
9: yo
0: ahora sí.
9: Yo mismo, por ejemplo, estaba en el estadio y escuchando acá la.
1: Yo también, cuando voy al campo, escucho la previa y todo con vosotros, porque sois los únicos que me siento identificado y que sé que no estáis comprados ni os casáis con nadie.
9: Yo escucho todo el rato, tengo el partido en vivo y ustedes van detrás, pero bueno, claro. Lo voy escuchando.
0: Lo siento por Carlos, porque te iba a leer el mensaje, pero. Hay muchos mensajes, se ha actualizado, ya me han desaparecido todos, empiezo de cero. Con el mensaje de Andrés Tapia, se lució Indias con la plantilla, Moyanos, Paulinos, Tachis, Radovanovic, que no los querían ni en sus clubes, y es que este equipo los suplentes no dan el nivel ni para primera ref. Neumar, yo este año perdíamos un partido y me quedaba igual, otros años me cabreaba y me iba a casa destrozado, pero este año ha sido al revés, qué raro. David Cebollada, más nos vale hacer un bloque firme para jugar en primera ref y con humildad. Un saludo a mis amigotes de Hierro San Ildefonso, Chule y José, y otro saludo para vosotros, amigotes, todas mañanas aquí. Un abrazo, David, grande. El Calvo de Movera, Adrián, este verano cuando baje a la playa con la camiseta del Zaragoza y mi insolente panza, ¿qué creéis que nos va a decir la gente? Pena, lástima, y no hablo precisamente de mi estado físico, qué pena ya damos. Sí, pues yo creo que la gente se está solidarizando bastante.
1: Sí.
0: Yo agradezco mucho los comentarios de aficionados, muchísimos del Depor, un abrazo fuerte, del Racing, del Sporting Valladolid, pues que nos han dejado mensajes de todos lados en el canal de YouTube de Antena Aragón en los últimos días.
1: Es que duele, ¿eh? Ya como aficionado al fútbol, es que tú ahora ves la primera división y a mí me produce una nostalgia cuando era más joven y realmente era fútbol, que es que ahora se está yendo todo al garete, o sea, se está yendo todo...
0: Sergio decía, buenos días, si ganamos estos dos partidos nos ponemos a 154 puntos de playoff. Sí, estamos lejos, sí. Antonio Casas, buenos días. Estamos como cuando tenemos un familiar querido que está desahuciado, que le queda poco de vida y está sufriendo mucho. Entonces lo que queremos es que no sufra más. Aupa Zaragoza. Sergio AB, esto es lo que pasa cuando traes desechos de otros equipos y es futbolistas a un club para una temporada sin ambición. Lo único positivo es que se van a ir. Pues sí. Fran, buenos días, cafegoleros. A ver si el grupo expedienta ya de una vez. El Huesca va a seguir nuestros pasos, pero nosotros podemos fichar antes que ellos, pues vamos a bajar antes, ¿no? EAF, un entrenador que se viste por los pies en el momento en que Kumic no quiere salir, debería haberlo mandado directamente al vestuario delante de todo el campo y otros jugadores que no deberían ni convocarlos. A mí me ha decepcionado esa parte de David Navarro, porque es que yo conozco un poco a David Navarro. No lo conozco en persona ni haber hablado con él. No sé si he hablado alguna vez con él ni un hola, no lo sé. Pero he visto jugar a sus equipos y sé cómo es. Tiene una trayectoria ya en el fútbol aragonés. Yo siempre he tenido entendido que era un tipo con bastante más carisma o personalidad o mano dura, digamos, de la que está mostrando. No sé si me decepciona él o el club orientándole a que no sea como es, pero me ha dado la sensación de que no ha sido como es él. Yo creo que a Kumi sí que se lo carga, si él es como es él, sí que le manda vestuarios, pero no le he visto
9: ser hasta él. De pronto ya está mal, o sea, hay que pensar que también está mal, mal mentalmente. Entonces, claro,
0: ya está caído ya también, está, el entrenador.
9: Sí, porque también a veces en rueda de prensa uno lo ve como que ya, como que digamos esto como para ver qué podemos hacer.
0: ¿Tú lo viste desde el campo?
9: Sí.
0: En el último partido, ¿cuál era la actitud de David Navarro?
1: Nada, estaba muerto.
0: Nada. ¿Muerto?
9: Sí, ya
0: está. A mí se me dio esa sensación, lo de no ser él.
9: Sí, no, o sea, lo que se veía, incluso las cámaras cuando lo mostraban más de frente, porque yo estoy, o sea, yo realmente estoy muy diagonal a lo, y no, ya no se le veía como... como nada, como de verdad querer luchar.
0: ¿Estaba su cuerpo, ¿verdad? Pero no su espíritu?
9: Sí,
0: ¿lo decías así?
9: Exacto, es que no había más. O sea, él estaba como que estamos jugando, vamos a perder.
1: Yo creo que en el fondo también hace un papel porque su zaragocismo, que no dudo que lo sea, yo creo que muchas veces tienes que tragar muchísimo para no ponzoñar más la... no meter más mierda, ¿no? Claro. Porque si tú en el mismo campo empiezas a decirle a un jugador que se vaya o te encaras a él, eso ya, pues la imagen que das cara afuera es de doble filo, ¿no?
0: Ya, pero que tienes que perder. Yo es lo que no he entendido.
1: Ya, pues un poco yo la imagen, que... ¿no?
0: Que no, luego... esto es cero información.
1: Sí, sí, sí.
0: Si tuviera que jugarme la pasta, me la jugaría que Lalo en su día le dijo: no armemos más fuegos.
1: Puede ser.
0: Vamos a intentar apagar lo que podamos porque esto está muy complicado. Porque es que si no, no lo entiendo. David Navarro yo creo que no es así. No le he visto yo ser un tipo que se rinda, la verdad.
9: Oye, en la vida. Yo creo que simplemente es eso, como que él ya se siente mal, que está intentando como que,
0: pero que tienes,
9: hacer lo menos
0: que tienes
9: posible.
0: Que perder por decirle a alguien: macho, no te quiero ver más. O sea, vete al vestuario y no te quiero ver
1: igual
0: más.
1: Igual se lo ha dicho ya personalmente en el vestuario. Ya está.
0: También tengo otra teoría, que es que se lo tendría que decir a tanta gente que ni se molesta.
1: Sí, y, pero a él sí que se lo decían. Cuando cambió a Keydy Bar en aquel partido, se le encaraban delante de todo el mundo.
0: Sí.
1: Es que también, es que yo no lo sé nada, pero la situación dentro tiene que ser horrible. Horrible. Porque yo el día que expulsaron a Sobero nada más salir, yo me he estado imaginando el viaje de vuelta en el autobús. Yo soy Francho y es que yo me lo como. Me lo como. O sea, es que.
0: Claro, tú te lo comes si es uno.
1: Ah, pues si van en grupito.
0: Pero ¿cómo te comes a 15? Si son 15 con esa actitud.
1: Sí, sí, esperando que acabe lo que...
0: ¿El capitán y el entrenador qué hace si tienes a 15 ahí dentro así? Y es que...
1: No, claro.
0: Y que es sí. Que yo creo que los tienes. Que sí, sí. Que tienes a 15 que se dieron por vencidos hace días.
9: Hace mucho.
0: 15 son muchos, pero es que han jugado 38, amigo.
9: No, que hace mucho que se dieron por vencidos.
1: Y luego, desde David Navarro, empiezas a mirar hacia arriba. ¿Y quién está? ¿Quién te dice
0: Lalo?
1: Algo?
0: Que no es cosa suya tampoco, que acaba de llegar. Exacto.
1: ¿Y qué?
0: Y ya está.
1: El pulserita que me viene a mí a decir algo y me le río. Que con las... Es que no. Mira, lo único positivo que veo de todo esto, y lo voy a decir, porque vi algo positivo el otro día. Cuando terminó el partido y lloraba tantos niños, porque veía niños llorando, digo, por lo menos hay sentimiento. Y estos niños llorando, y cómo lo sienten y lo viven, sé que van a ser zaragocistas toda la vida y eso va a hacer que el Zaragoza siga.
9: Había unos niños detrás mío en medio del partido y el papá estaba más fácil mirando el partido del Barcelona y el niño le decía: mira papá, pero están atacando. Y decía: no, yo me aburro viendo a esos. Pero al menos los
1: pues
9: niños
1: pues ese padre haber cogido la foto, porque eso es denunciable.
0: Los servicios
1: también,
0: ¿no? Sociales que se hagan, hombre, cargo de ese crío.
1: Esos niños no se merecen tener
0: eso
1: ese
0: progenitor. Eso es, que no se nos tuerza, esos niños hay que cuidarlos.
1: Ya lo que faltaba.
0: Vamos con la última pausa y volvemos.
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0: Vamos a seguir leyendo mensajes, lo siento de antemano. Hay cientos, no me da, voy a leer los que pueda. Decía Ortega, aún dijo Indias que en la presentación de Kumits que era un jugador puro de banda y el domingo no se ve de carrilero, bravo Indias y bravo Kumits. Igual era banda pero puro de banquillo. Arthur Deportista, Agapufo Vandrés, a ver, el cáncer de este club desde el infame Agapufo y Vandrés es Forcén, el que no lo vea necesita gafas. Sergio AB, ya que nosotros seguimos animando y luchando por el club, cuando los jugadores no lo hacen ellos podrían tener un poco de respeto y quedarse en el centro del campo y aguantar lo que merecen. Decía Diego Juan, 1997, con 18 años empecé de abonado y ninguna vez en Europa cuando era habitual, no esperaba ver fuera del fútbol profesional jamás. Oye, por favor, o me redactáis muy bien los mensajes o me los ponéis muy cortos, pero si me los ponéis largos y con mala redacción no los puedo leer. EAF, el tema disciplinario se le ha apoderado a David Navarro y al club, ha faltado expedientes disciplinarios con sus suspensiones y alguna rescisión, que hay jugadores que acaban el 30 de junio. Decía Sergio Calavia, ¿cómo? Porque se le asignan los derechos de explotación del campo nuevo a un grupo inversor que acaba de llegar durante 75 años y sin ninguna cláusula deportiva mediante. Eso ya a los políticos. Tito Martínez, ese Quique, saludos desde Málaga.
1: Un saludo, Tito.
0: Miguel Hernández, buenos días, Café con Goles. Yo de esta plantilla no me quedaría con nadie, todos fuera, solo me quedaría con los de Zaragoza cantera. Decía Jesús, otra de Tebas, ¿van a sancionar al Racing por los aficionados que invadieron el campo? A quien nos denunciaron el año pasado por invadir la Romareda. Chema Aragón, ¿era el bueno y no Indias? Pues si lo invadieron, eso, sí les multarán, sí, al club.
1: Eso de Aragón e Indias, eso es muy ventajista ahora. Yo creo que todos con Indias a priori le dábamos...
0: No.
1: Bueno, yo le daba el margen de confianza como se lo ha dado todo el mundo.
0: Todos no. Yo me tiré un año diciendo que fichara a Chema Aragón. Es que estuvo un año libre. El límite del Elche en agosto. Por el fichaje de Eder Sarabia, ¿cómo no le voy a bancar?
1: Pero es que claro, tú...
0: Dimite en agosto, sí. y está un año sin club. Yo en ese año estuve diciendo, fiché a Chema Aragón.
9: Y cuando se
0: toma decía... gustos, pero sí Chema Aragón, pues es que era el director deportivo quizá más conocido de la categoría.
1: Ya, pero cuando viene Chema Indano nos echamos las manos a la cabeza diciendo, ¡buah, ya hemos descendido con este!
0: Claro, no tenemos una bola de cristal.
1: Claro.
0: Pero sí que había gente que en la balanza hubiera preferido a Indias.
9: Me acuerdo un programa que...
0: Aragón.
9: De acá que estaban justo debatiendo los dos nombres y dices que por lo menos Chema Aragón tiene el nombre de Aragón.
1: Sí, pues también.
9: Por lo menos algo.
0: No hubiéramos podido decir que hemos hecho el indio.
1: También hubiera elegido Lewandowski yo en su día. Y...
0: Belén Moreno, es mucho peor en pareja cuando los dos somos aficionados. Estamos llorando los dos y ninguno consuela al otro. Un abrazo para Belén Moreno y su pareja. Tienes razón.
1: No le hace falta fotos de la luna, pues.
0: Alberto Gallego, buenos días. Los jugadores y directivos son unos sinvergüenzas, pero me está decepcionando cómo se está tapando y defendiendo a David Navarro y Néstor Pérez por amiguismo.
3: Ah, bueno, no, eso no creo.
0: Mi amigo no es, ni uno ni otro. Néstor sé que es de mi barrio, pero lo he visto una vez paseando al perro. Ya está, mis amigos no lo son. Yo pienso que llegan a un Zaragoza
1: y son zaragocistas.
0: Muertos,

0: Explicando solo que compitan, fíjate, sin saber a qué jugamos ni nada, solo que compitan, que eso tenía que estar ya, pero bueno.
1: Quique, muchísimas gracias, espero que tu pareja tenga mucha salud.
0: Sí, un saludo a mi compañero Javi, el semicalvo, porque yo diferencio entre calvos y semicalvos, él dice que es semicalvo, así que Javi, un abrazo muy grande, te lo he prometido.
1: Querido Miguel Ángel Osorio, muchísimas gracias.
2: Muchas gracias y también un pequeño saludito primero a Quique, que era el que me deja las entradas, al otro Quique. Segundo a mi equipo, el Family, que vamos a por la Copa. Y los chicos que estuvieron conmigo el partido pasado, un saludito, que no me dejaron solo, me reconocieron de acá y perfecto, muchas gracias por todo.
1: Jo, hay comentarios súper, súper interesantes, como los de Laura Fernández, como los de Raúl David Sánchez, como los de Félix, como Jorbilbo, mal fermentado. Estaría bien que mañana copiarais y pegarais estos mensajes y los comentamos porque están muy bien, ¿vale? El de Piru. Os mando un saludo muy fuerte. No me da tiempo a leer más. Muchas gracias por estar ahí, de corazón. Aupa nuestro Real Zaragoza siempre.
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0: Hola, ¿qué tal están? Saludos, bienvenidos a este programa donde la actualidad a veces nos rebasa claramente, como la que hemos conocido hoy. Vamos ya, sin más, porque seguro que hacemos corto del tiempo, a presentar a nuestros invitados. José Ramón González, buenas tardes, bienvenido
1: buenas
0: de nuevo.
1: Buenas tardes, que ayer estuve otra vez, así que hacemos doblete esta semana.
0: Bueno, esto es una especie de gabinete de crisis.
1: Exactamente, exactamente.
0: José Mateo, buenas tardes, ¿cómo
2: muy
0: estamos?
2: Buenas tardes, muy bien.
0: Bueno, pues vamos al lío, como dice el clásico, es que hay mucha plancha. Zapatero, primer presidente, expresidente, aunque son presidentes para siempre, ¿verdad?, imputado en la historia de la democracia por tráfico de influencias, organización criminal y falsedad documental. El caso Plus Ultra, por poner en contexto a nuestra audiencia el rescate de esta compañía, que yo me atrevo a decir casi fantasma, esta compañía con vínculos todo con Venezuela, 53 millones de euros de rescate. Hay que recordar que Zapatero estuvo el 2 de marzo en la comisión de investigación por este tema en el Senado. Más de una veintena de veces negó radicalmente cualquier tipo de situación ilícita o que hubiera cobrado comisiones, mucho menos el blanqueo de capitales, etcétera, etcétera. Pues bien, la policía ha registrado su despacho, sus oficinas, pero es que han registrado también la UDEF, la empresa de sus hijas.

0: Luego, si queréis, ya aclararemos también algunos aspectos de esta operación, de este caso Plus Ultra. Lo primero, ante lo que sabemos, el juzgado número 4 de la Audiencia Nacional, el juez José Luis Calama, tendrá que declarar Zapatero el 2 de junio ante la Audiencia Nacional. Primera valoración. Qué bueno es tener un abogado aquí.
1: Sí, bueno, es que ayer estábamos hablando de esto. A mí me ha sorprendido, lo estábamos comentando fuera de micrófono, aquí un poquillo en la entradilla que hacemos siempre. A mí me ha sorprendido la variedad de los delitos en los que está siendo investigado el expresidente. En principio ya comentamos que el tema de Plus Ultra es un tema muy sucio, por decirlo de alguna manera fina, que nadie lo entiende, que ninguna persona en el ámbito privado y casi ninguna en el ámbito público hubiese dado ese rescate a una entidad prácticamente inexistente, con cuatro aviones, con vínculos de Venezuela o vínculos de Venezuela. Bueno. También afecta, pero desde luego es que no era viable y tal. Y que no se nos olvide el nombre de Tubos Reunidos, que a propuesta del PNV también está siendo beneficiada de estos rescates milagrosos que hay, que podían destinar todo ese dinero a rescatar a los autónomos y a las pymes de España, dándole un poquito a todo el mundo, porque ese dinero volvería a la sociedad, y sin embargo eso se lo llevan. A lo que vamos.
0: Los cargos.
1: En principio está siendo investigado por organización criminal, lo cual me ha sorprendido, falsedad y tráfico de influencias. Nosotros veíamos ayer, comentando en el programa, el tráfico de influencias, parecía que había indicios de que había utilizado todos sus contactos y conocidos para este trato de favor, que además ha salido en otros medios y ha salido con anterioridad, aunque él lo ha negado siempre. Lo de falsedad, pues no lo sabemos, porque no sabemos qué es lo que presuntamente ha falsificado o en qué falsificación ha participado, pero la organización criminal añade un grado más de importancia a esta calificación jurídica penal, por cuanto que ya habla de que forma parte de un entramado con distintas personas que tienen como fin lucrarse. Uh-huh. El tráfico de influencias puede ser activo o pasivo, es decir, beneficia a una persona, pero le echa una mano, por decirlo de alguna manera, porque es un amiguete, y él gana dinero, pero yo no veo una. Pero, sin embargo, la organización criminal ya formas parte de una estructura que ya tiene estructurado una actuación para obtener unos fondos ilícitos, lo que es corrupción, mordidas, en este caso parece de Plus Ultra, y como comentabas con anterioridad, nos queda, que a mí me parece que todavía no se ha hablado lo suficiente, el famoso viaje de Delcy Rodríguez en el avión, con aquellos lingotes de oro que despidieron a algún trabajador por decir que lo que había pasado, que nos gustaría que supiésemos qué ha pasado hoy, ese dinero, dónde era, dónde iba y por qué se le permitió a una persona que tenía prohibida la entrada a la Unión Europea entrar y moverse con esa impunidad y transportar cosas, en principio, sospechosas.
0: Claro, ayer hablábamos en el programa, no tenía yo información, el tema de Zapatero, porque recuerdas, porque decía, hacía días que ese tema había quedado
1: olvidado, sí.
0: Bueno, había quedado en mi nevera, y ayer lo saqué, evidentemente desconociendo lo que iba a pasar hoy, porque ya no son... Ayer hablamos de investigaciones periodísticas, hoy hablamos de imputación.
1: Es que cambia mucho el escenario,
0: José.
2: Yo la verdad es que estoy totalmente devastado, ¿no? No me podía imaginar que una persona que representa la mayor ética y el mayor altruismo, como podía ser el presidente Zapatero, se vea en una situación como esta. Bromas aparte, hoy yo estoy contento, ¿no? Por una vez me puedo saltar el análisis legal, hoy me lo has puesto en bandeja, voy a atacar un poco más por el flanco político. Es preocupante para España, si lo vemos con una perspectiva de quién fue Zapatero en el pasado, pero también si lo analizamos con el papel que actualmente juega el expresidente. En el pasado, pues porque todo lo que sea denigrar y manchar la imagen de las instituciones, pues es malo para la confianza que tenemos los ciudadanos en la política, pero también es malo para la imagen que España sigue proyectando al exterior. Pero sí que creo que hay que analizarlo como algo muy actual, en el sentido de que Zapatero no es solo un expresidente. Zapatero es el arquitecto político de este entramado llamado sanchismo. Y si lo que se está acusando actualmente, de lo que se está investigando, se acaba probando, lo que vemos es una expresión máxima de cómo el PSOE actualmente está utilizando todas las distintas administraciones para lucrarse y poder hacerlas servir a su favor. Yo personalmente, pues me alegraría, ¿no?, de que una persona que creo que ha sido el político que más daño ha hecho a nuestro país, pues inoculando siempre la crispación, pues pueda haberse manchada su imagen, ¿no?, y pierda esta pulcritud y esta santidad con la que siempre se ha dedicado a azotar a los demás. pero me preocupa legalmente que, insisto, políticamente podremos analizar también cuál es la vinculación que tenía el gobierno de España o que tiene el Partido Socialista a la hora de apoyar a una narcodictadura como Venezuela. Podemos hablar de cómo se aprovechan de las instituciones y lo veremos una vez más, cómo son incapaces de asumir ningún tipo de responsabilidad política.
0: Vamos a hacer un breve recordatorio de que este tema del rescate de Plus Ultra ya fue judicializado a finales del año pasado. Uh-huh. En concreto, el 11 de diciembre, la UDEF registraba la sede de la compañía, detenía al presidente de la misma, Julio Martínez Sola, y a su consejero delegado, a Roberto Rosselli. También se registraron empresas de un empresario alicantino, hasta entonces desconocido, qué curioso, Julio Martínez Martínez. Este, a quien la policía arrestó, que no solo era amigo personal de Zapatero, con la que se iba a correr algunas mañanas, sino que además ambos compartían negocios. Martínez Martínez, el que algunos ahora le ponen la etiqueta de testaferro, creó en febrero de 2020 una consultora llamada Análisis Relevante, que era la que facturaba a Plus Ultra y a su vez pagaba a Zapatero por labores de consultoría global. Zapatero lo que dijo también en la comisión del Senado es que él había recibido, de manera legal dijo, durante 5 años, 460.000 euros de Plus Ultra. Fuentes de la compañía explicaron que Julio Martínez Martínez, el empresario, fue contratado como conseguidor en Venezuela. Es un poco para explicar trama que, como todas estas, son muy complejas.
1: No, y coincido con lo que comentaba el compañero en el tema político, pero evidentemente la ética política aquí no la cumple nadie, y esto es menos. Pero bueno, en lo que se refiere al tema judicial y al tema jurídico, el concepto de organización criminal da para mucho seguimiento. Ajá. Y tenemos que recordar que esta es la primera investigación, es la primera declaración, y a raíz de ella empezará la cascada de personas relacionadas con la presunta organización criminal. Esto es, tenemos muy reciente el tema de Forestalia, en la que se declaró, incluso se intervinieron despachos profesionales de abogados y de notarios que habían participado en dicha trama. Por lo que parece, y están comentándose, pues podemos empezar a ver desfilar estas personas que has nombrado, estas consultorías que has nombrado y presuntas personas que se hayan enriquecido de lo mismo. En este caso, cuando se cobra algo en un tema de un soborno, se cobra directamente o se cobra derivado en otra persona. Esa es la única explicación que veo, jurídicamente hablando, con todas las presunciones de inocencia de momento hasta que se demuestre lo contrario, porque aparecen también lo que ha sido los registros de las dos hijas de Zapatero.
0: Sí, una empresa de marketing.
1: Claro, y aquí tenemos la organización criminal, como decía José, en principio tenemos la que sería jurídica, quien colabora, la consultoría, el conseguidor, el conductor, el que se deja corromper, y dónde está incardinada la misma. Porque si efectivamente esto está incardinada dentro de una actuación en la que hay ministerios, e incluso hay una persona por encima de ellos, que es el actual presidente del gobierno, con todas las presunciones dichas, pues entonces la organización criminal da para mucho. Porque muchas veces, en esta especie de racimo de uvas, te comes las primeras y no vas más arriba. Pero en este caso, queremos saber todos quién ha intervenido aquí. Queremos saber por qué el Consejo de Ministros,
0: como ciudadano
1: en este momento,
0: sí.
1: Queremos saber por qué un Consejo de Ministros aprueba un rescate que a todas luces es totalmente antieconómico, y yo me atrevería a decir que alegal, por no decir ilegal. Entonces, ¿todas esas personas son cooperadores necesarias? ¿Forman parte de esa organización criminal? ¿Han sido engañadas? ¿Por qué han tenido esa votación? Y esa capacidad que tiene esa persona, en este caso, el expresidente, de dar un telefonazo y de intervenir en un Consejo de Ministros o en una reunión para que se tenga un trato de favor, ¿a quién llamaba? ¿Qué persona era la que estaba llamando? ¿Y hasta dónde ha llegado ese teléfono de aquí arriba?
0: Zapatero negó en el Senado durante más de una ocasión.
1: Lo niega todo siempre.
0: Que él hubiera hablado con Sánchez antes del rescate a Plus Ultra.
1: Por ahí van los tiros mías. Es decir, ¿aquí qué está pasando? Porque la organización criminal te pueden decir, no, es que la trama navarra eran dos jetas que vieron esto y se metieron, los de Forestalia. Otros que empezaron a meterse ahí y tal. Entonces se hace lo que es el corte un poquito quirúrgico y no llega más. Pero aquí estamos hablando de una intervención directa de consejo de Ministros, y yo no sé si incluso Presidencia tiene algo que ver, que es lo que queremos saber. Y esta la organización criminal, con independencia del tema político que nuestro compañero tertuliano
0: al final, todo está imbricado.
2: Yo es que además, presunción de inocencia mediante, me atrevería a invertir esa pirámide. Yo creo que a quien podemos colocar claramente en la cúspide, delitos aparte, de este entramado político, es al señor Zapatero. y creo que la credibilidad que tiene el Partido Socialista ahora mismo para afrontar este escándalo es nula. Zapatero ha mentido en el Senado, pero es que Zapatero lleva mintiéndonos continuamente. Podemos citar varios ejemplos, como cuando decía que sus vínculos con Venezuela se reducían simplemente, ¿no?, a haber tratado de mediar, sí, entre el narcogobierno de Maduro y la oposición venezolana, y ya sabemos, pues, en reiteradas ocasiones, distintos destacados líderes de esta oposición han dicho que es mentira, ¿no? ¿Cuál es la vinculación real que tiene el Partido Socialista y, por ende, han metido como gobierno de España con Venezuela? A mí ahora mismo es lo que más me preocupa, ¿no? Porque sí, la corrupción es grave y todos los delitos tienen que pagarse, pero además en este caso me atrevo a decir que el precio moral que hemos pagado como Estado, y esta gente sí se demuestra como responsables políticos, es gravísimo, ¿no? El haber estado consintiendo y ayudando que una dictadura como es la de Nicolás Maduro haya estado reprimiendo a su población con toda la crisis humanitaria que nos ha generado y que en España hemos sido muy conscientes de ello, pues me parecería gravísimo, ¿no? Sobre todo los mismos que están todo el día dando lecciones de ética también con otras dictaduras como podrían ser en otras partes del mundo.
0: Así es. Fuente del País, lo que os voy a leer, ¿eh? Sospechoso, ¿eh? El diario El País, precisamente, como ya han salido los socialistas a hablar de lo de siempre, la conspiración político-judicial mediática, el loaf, bueno, sí, han salido con todo esto, hasta han recordado las palabras de Aznar, el que puede que lo haga, bueno. Fuente del País, la existencia de un contrato entre Plus Ultra y el empresario Julio Martínez, que otorgaba a este último una comisión de un 1% si el gobierno entregaba el rescate de 53 millones de euros, complica mucho el horizonte judicial. Fuentes jurídicas aseveran, según El País, que este contrato existe y que fue firmado y está en los ordenadores que la UDEF se llevó de las oficinas del empresario. Recuerdo, el amigo de Zapatero. El expresidente siempre ha negado presiones para lograr este rescate, pero ese contrato existe, está firmado y lo tiene la UDEF.
1: Claro, y aquí era un comentario que no hemos hecho ahora en antena, pero que estábamos hablando anteriormente, que era que casualmente esto no es de la UCO. Recordemos cómo los que controlan el Partido Socialista ahora han estado tratando de, con las cloacas suyas y tal, tratando de minar la credibilidad de la UCO, tratando de obtener informaciones contra los sus dirigentes para frenar este tipo de investigaciones. Incluso ayer comentábamos que había una noticia que hablaba que Marlaska había disuelto la comisión que estaba investigando el tema este de Plus Ultra.
0: Sí.
1: Entonces, la UDEF, de momento, y además fíjate que estamos hablando que esta intervención...
0: Vamos a aclarar, la UDEF, Policía
1: Nacional. Sí, la UDEF de Policía Nacional, la Unidad de Delincuencia Económica y Fiscal, sí, de la Policía Nacional, pero la Policía Nacional es una institución mucho más jerarquizada y mucho más dependiente de lo que sería el Ministerio de Interior.
0: Sí, sí, sí.
1: Que no se nos olvide. Es decir, la Policía Nacional está mucho más, no deja de ser funcionarios públicos, mientras que la Guardia Civil, como tienen esta categoría de militar, pues es una unidad independiente que es más difícil de acceder a la misma.
0: Han acusado a la UCO de estar... Claro, prácticamente claro. Manipulada por
1: y el lo Partido curioso Popular. Del tema es de que estamos hablando que han podido mantener en secreto y al margen de intervenciones toda la documentación, ordenadores y tal que sacaron en aquel registro, cuando yo mismo pensaba, yo en persona digo, esto se olvidarán, se perderá, las pruebas serán invalidadas porque había una mota de polvo que no vieron, sí, el día anterior, pero no, señor. Lo curioso del tema es que la UDEF ha mantenido esa independencia, ha mantenido esa información, y en base a eso tenemos la intervención de hoy y la imputación, en principio, de Zapatero, y vamos a ver de cuántos más dentro de esa organización criminal que de momento desconocemos. E insisto, el delito de falsedad, tengo mucha curiosidad por saber exactamente de qué.
0: En fin, vamos con las reacciones, a ver qué os parece. Miguel Tellado, los capos de la trama empiezan a caer. El Partido Popular apunta a Sánchez también, mano derecha Zapatero, como sabéis, del presidente Pedro Sánchez, que ha aparecido pues en Andalucía ya menos, ya no sé, es que se olían algo con María Jesús Montero, ¿no? Más reacciones. Vox, Santiago Abascal, y aquí quiero conocer ya vuestra opinión. Hablan de nuevo de la mafia del Partido Socialista y le piden al Partido Popular, José, que presente una moción de censura para que se retraten los socialistas.
2: Vamos por partes, ¿no? Sí. Esto no es un caso aislado, no es el único que afecta directamente al PSOE. podríamos recordar ya pues la situación de Cerdán, gente que tienen ahora mismo investigada, o incluso los que muchos nos aventuraríamos a ver que pueden acabar imputados, como podría ser alguna autoridad del Estado o que presida alguna de las posibles de las cámaras de las Cortes Generales, ¿no? El tema de la moción de censura, ¿no? A veces parece que es el mecanismo fácil que tiene Vox para salir por la tangente como recurso mágico, ¿no? Pues todos sabemos cuáles son los requisitos necesarios, ya no para presentar, sino para poder aprobar una moción de censura. Partiríamos de un supuesto que es mentira o que es ficticio, que es pactar con una serie de fuerzas políticas como podría ser Junts per Catalunya o el PNV, que ahora mismo yo creo que no se dan, y creo que es un error, ¿no?, políticamente poner el acento en esta posible alternativa, cuando yo creo que lo grave es no centrar el tema en la asunción de responsabilidades. Creo que esto es un balón de oxígeno, ¿no?, para el PSOE, de ver cómo la derecha una vez más pues se pierde nimiedades y se sale con la suya sin dar explicaciones de qué es lo que ha hecho o de lo que se le acusa. Esto, pues, no sé, imagino que tendremos que esperar. Yo soy escéptico con que la reacción del gobierno pueda ser distinta a la de otras ocasiones, y mientras tanto, pues a vos le recomendaría, ¿no?, que se centren en exigir estas responsabilidades y fijarse menos en el PP.
1: Bueno, yo creo que es que tampoco hay ningún instrumento en el que los partidos políticos puedan hacer nada realmente, más que pedir, como bien dices, el tema de la responsabilidad de cada uno. Uh-huh. Es que lo hemos hablado varias veces, tenemos colonizado los poderes de lo que sería la democracia y tenemos ahí estas terceras vías y los tribunales constitucionales y magistrados progresistas que te retumban las cosas que luego en otro juzgado más abajo han sido aprobadas, sin sentencias incluso, utilizando como tercera vía el tribunal constitucional. Es muy complicado. Evidentemente, lo que tendrían que hacer los electores de lo que son el PNV y el Junts es no votarles más, porque ellos están fomentando esto. Y luego también me hace mucha gracia que estaban rasgándose las vestiduras los de la izquierda del PSOE, hablando de que si me junto el Rufián con el Sumar, con el Podemos y tal, cuando están haciendo reivindicaciones, que lo hablamos ayer, reivindicaciones en la calle o presuntas mareas o plataformas de cosas que ellos podían hacer dentro del Consejo de Ministros. En estos momentos, sostener la situación actual es responsabilidad del Partido Socialista y de todos sus socios en el gobierno. La responsabilidad es conjunta y debería causar algo, por lo menos en el tema penalizar electoralmente. Son tan culpables el Partido Socialista, que está colonizado por el sanchismo, como el resto de partidos políticos. A partir de ahí, evidentemente, pues ya según sean de un u otro color político, van a echar todos balones fuera.
0: Un extracto del auto. Claro, mira, estamos conociendo.
1: A ver si lo vemos, porque ya me gustaría verle.
0: Bueno, extracto del auto. Califica a Rodríguez Zapatero como presunto líder, aquí abro ya comillas, de una estructura estable y jerarquizada de tráfico de influencias, cuya finalidad, añade, es la obtención de beneficios económicos mediante la intermediación y el ejercicio de influencias ante instancias públicas en favor de terceros, principalmente plus ultra. Según el magistrado, esta trama utilizó sociedades instrumentales, documentación simulada y canales financieros opacos para ejercer influencias ilícitas, ocultar el origen y destino de los fondos y obtener beneficios económicos en favor de terceros y del propio entramado.
1: Pues estamos viendo cómo se va definiendo la organización criminal.
0: Exacto.
1: Lo único que parece que la van a acotar a Zapatero y sus ayudantes,
0: de momento,
1: por lo que veo.
0: De momento es lo que dice el auto. Ah, seguro que queréis saber las primeras reacciones también de los socios de Sánchez.
1: Eso es lo que estamos hablando. ¿Qué pasa con los socios?
0: A ver qué opina José. Junts. Junts lo que pide, es que sonrió irónicamente, esclarecer los hechos y respetar la presunción de inocencia de Zapatero.
2: Sí, bueno.
0: Ya, la presunción de inocencia.
2: Junts, pues podríamos recordar que viene de Convergencia Union, que precisamente desapareció, ¿no?, por el trabajo de la UDEF. Yo me acuerdo mucho de Pujol cuando decía la UDEF, ¿qué coño es la UDEF?, ¿no? Junts está en una situación en la que se ha vuelto rehén del Partido Socialista. Tiene una situación interna en Cataluña muy complicada. Ahora está acosada por Alianza Catalana, que parece que le está comiendo
0: la tostada,
2: la tarta, ¿no? Sí. Y ha visto cómo en Madrid pues se ha vuelto rehén del sanchismo. Bueno, al fin y al cabo, Pedro Sánchez no solo secuestra a las instituciones, sino a sus socios. La salida que tiene posible pues es nula. Si hubieran priorizado y hubieran tratado de hacer pedagogía con sus electores, de que lo importante no es tanto el bloque ideológico o el independentista, sino salvaguardar una serie de resortes que son fundamentales para el Estado en un país normal, pues ahora mismo tendría mucha más libertad y se encontraría en situación de poder prestar un mejor servicio a los ciudadanos catalanes y españoles.
0: Los socios.
1: No, es que
0: a mí es así, esto, claro. ¿Por qué sonrío? La presunción de inocencia es depende,
1: claro,
0: ¿no?
1: Claro, es que por menos te están pidiendo, y el señor ese que tenemos en antena, el de la ceja, por menos de eso pedía ya la condena de las personas. Han salido en tropel, como hablamos ayer, los youtubers y los opinadores que tiene el bloque socialista y sus aliados contra otras personas por mucho menos. Y sin embargo ahora guardan silencio. Y la hemeroteca. La hemeroteca, porque es que a veces lo que están diciendo de uno, cuando llega uno de los suyos, ya no lo dicen.
0: Claro. Según The Objective, Zapatero va a grabar un vídeo para negar su implicación en una organización criminal. Pues estaremos muy atentos a ese vídeo, ¿no? De Zapatero. Además, en esta sociedad que vivimos, mejor que sea vídeo, ¿no? Para ver su expresión y todo lo que tenga que decir Zapatero.
1: Eso va por el tema electoral, entiendo yo. Jurídicamente no tiene ninguna validez. Evidentemente va por el tema electoral. Tratar de vender la moto, efectivamente.
0: Pero por el tema electoral.
1: Bueno. Pero que estamos ya te dije que empezamos la pre-campaña ayer. Lo que pasa es que esto la va a parar un poquito.
0: Esto es una bomba, evidentemente. Esto es una bomba.
1: Hay que salvaguardar al soldado Zapatero, porque detrás del Zapatero está el sargento. Y luego está el capitán. Y sigues más para arriba. Entonces, eso es lo que hay, claro.
0: Es la jerarquía, lo que tiene
1: la jerarquía.
2: Yo es que me atrevo a decir que es que el líder real del Partido Socialista ha seguido siendo Zapatero, que es quien salvó en su momento a Pedro Sánchez, ¿no? Entonces, todos responden a los intereses de ZP. ¿Dónde está lo gordo? Pues efectivamente, como hemos dicho al principio, que es que la doble vara de medir y esta pulcritud de la que Zapatero ha sido siempre el mayor exponente, ¿no? Dándole lecciones a los demás, yo creo que está agotada, se les ha caído la careta y pues podríamos decir, ¿no? Como en Andalucía ya esta semana, lo que había sido el gran feudo de la izquierda, pues han visto reducidos sus apoyos a niveles históricos.
0: La verdad es que es un tema tan grave, que es verdad, a ver si conocemos ya todos los detalles.
1: A ver, el auto no creo que tengamos el auto, pero
0: se van filtrando, como hemos comentado.
1: Y hay una
0: ahora,
1: cosa que ha quedado olvidada, que es la financiación de la Internacional Socialista por mediación de estos pajaritos. De repente ha quedado callado. Que recordemos que hubo denuncias de miembros de la propia Internacional Socialista y de trabajadores.
0: Sí.
1: Y que en España, yo no sé por qué, no sale publicado nada. En ningún sitio. Entonces me gustaría saber en qué ha quedado todo eso, porque ahí también había un buen pellizco. ¿De dónde venía ese pellizco? ¿A qué se ha destinado? Y ahí estamos. Porque toda esta labor que se está haciendo en embajadas de países latinoamericanos, todo ese trabajo de hacer censos de nuevos electores a los que es de nacionalidad, no se hacen gratis. Ahí tienes que mandar gente que trabaja. Entonces, ¿de dónde sale el dinero para organizar todo eso? ¿Y quién organiza todo eso? Igual Zapatero está detrás cuando pensamos que es Pedro Sánchez. Ahí hay muchas cosas. ¿Y ese dinero para qué se utiliza? Pues todo eso es lo que tendremos que ver.
0: Ramificaciones. Ya sabéis que esto es un no parar de salir, lógicamente, de los medios de comunicación. La UDEF registra, fijaos bien, a unos clientes venezolanos de las hijas de Zapatero vinculados a PDVSA, a Petróleos de Venezuela. El gobierno dio recientemente la nacionalidad española, según The Objective, a los dos venezolanos propietarios de Inteligencia Prospectiva, una empresa con sede en el Paseo de La Habana de Madrid. Son las ramificaciones, claro, por lo que todo está con ese nexo, esa conexión venezolana.
2: Bueno, no quiero ser malo, pero igual esto es lo que menos podría olernos extraño, ¿no? Con la facilidad que tiene el Partido Socialista para ir regalando nacionalidad y permisos de residencia, pues no sé. Es un tema que a mí lo que me sorprende es que las noticias de las que hoy estamos hablando no son nuevas. Muchos periodistas ya llevan años hablando de estos vínculos.
0: Lo que pasa, José, concreto, que hemos pasado de sospechas o investigaciones a imputaciones gravísimas.
2: Claro, no, y yo creo que
0: con la presunción por delante.
2: Que tiene, quiero decir, es importantísimo también por recordar una vez más el papel que tiene la profesionalidad de los empleados públicos muchas veces para garantizar la democracia y para garantizar la eficacia en el Estado, ¿no? Pero en el fondo, pues es que poco más podemos hablar, ¿no? Hasta que no se demuestre nada, yo creo que tardará mucho tiempo en salir. Políticamente nadie va a subir nada, pero por un poquito de suerte, muchos españoles, especialmente muchos jóvenes que sufrimos a Zapatero en el gobierno, veremos cumplido nuestro sueño húmedo de verlo en prisión.
0: Has dejado un buen titular,
2: sí,
0: ¿no?
2: Sí,
0: para terminar esa intervención. La verdad es que nunca, ya lo sabemos, un expresidente había sido imputado, había sido investigado. Ahora
1: estamos mejorando, ¿no? Teníamos la mujer de un presidente en activo, teníamos el hermanísimo, expresidente, nos quedan varios ministros, nos queda alguna presidenta del Congreso, dicen.
0: Pero claro,
1: ¿nos queda algún presidente del gobierno?
0: En los pocos minutos que nos quedan, a la reflexión que podemos hacer de la justicia, del Poder Judicial. Tan, ¿verdad? Vapuleado, baqueteado, porque al final también hemos visto en la cárcel al yerno del rey.
1: Totalmente, claro, de acuerdo. Por mucho menos que esto, ¿eh? Por mucho menos que esto.
2: A ministros.
0: Claro. A ministros. Sí, sí. Bueno, el rey emérito fue investigado, ¿no? Pero no pasó de ahí. Sí, luego se corrió un tupido velo, ¿verdad? Porque había prescrito. Pero
1: Puyol, que le han retrasado el procedimiento.
0: Claro,
1: impresionante. Claro. Qué vergüenza con la que pasan los españoles que tienen un problema con la justicia. Y que veas que hay gente que tiene trato de favor.
0: Pero esa es la reflexión que os pido. Poder judicial, el poder político, lo que estamos viviendo, que es también muy grave, ¿eh? Las interferencias que se hacen en el poder
1: judicial. Yo creo que el poder judicial, en términos generales, muchas veces lo equiparamos a los grandes presidentes de las salas, del Tribunal Supremo, el Constitucional, los que salen más en el disparadero. Pero es que hay señores como este juez que de instrucción de la Audiencia Nacional que hacen su trabajo.
0: ¿Este es de la fachosfera? Pregunto.
1: No lo conocía. O sea, te quiero decir que un señor que hace instrucción.
0: Al señor Entonces, José Luis Calama.
1: Le ha llegado un tema y lo ha mirado. Entonces, esa es la diferencia. Y por eso estábamos hablando el otro día de tan importante es esa independencia del Poder Judicial. Y lo que yo siempre abogo, en el momento que alguien dice que soy del ala conservadora...
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